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2: Oiga, el saludo para Nelio, al tremendo Nelio por allá en servicios municipales en Mioqui. Oiga, para Manolo, el tremendo Manolo que viene por allá de Arizona, a la familia, con ti familia, claro, para la prima Rufina, allá en Mioqui. También para Cristian Salas. Es repartidor de papitas, chicles, ¿qué más? Chicles, bolea y de todo. ¡Qué padre, qué chulada! A Jesús Salas también. A Merry Christmas. Ah, no. Merry Ar... ¿qué dice? Arona, Arona, con doble R. Bueno, para Merry Arona, para Granja Las Delicias, allá está el zurdo Augusto, en Semillas y Condimentos, el ex black, el ex negro, ahora es güero, ya los ojos azules, casi todos, hombre, qué chula. Bueno, se ve igual, yo creo que sí, se ve igual con ojos azules, verdes, cafés, es la misma, hombre, es la misma. Allá la tóxica de Naika, ay, para mi hermana de ojos azules, ¿y qué? Digo, se ve bien, se ve igual, digo. Bueno, se ve diferente la persona, ¿verdad? Muy bonito, no se crea, muy bonito color, el verde, el azul, no, hombre, ¿qué anda haciendo? Se derrite uno. Bueno, a la cuadrilla de Fabián Serna, que ya andan en la rueda de la fortuna, que ellos todos andan borrachos, oh, qué bárbaros. Y el Kikai quiere madrugarle a la Buluberta, el Kikai quiere y no es dinero, qué barbaridad. Para Jaime, Esperanza, el Pollo, el Loco, están allá en los Locos Urbanos, qué bárbaros. A Manuel Rubalcaba, allá en el Gato Negro, cómo no, a mi compa Manuel Rubalcaba, en el Gato Negro. Órale pues, a todo el jarrerío por allá, allá en la cuadra, ya ni me acuerdo dónde viven, fíjense. Al jarro que hace un mes que no baila el muñeco, hace un mes. Órale pues.

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2: 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Bueno.
3: Bueno, bueno, mi compa Coronel, ¿cómo está?
2: Muy bien, muy bien. ¿Quién habla?
3: Carlos Rodríguez, escuchándolo.
2: ¿Quién?
3: Carlos Rodríguez.
2: Carlos.

0: usando puro aluminio.
1: ¡Hijo de su, qué chulada, Carlos! Carlos Rodríguez. ¿Y quién?
0: Oye, un saludito aquí para la cachulita.
1: ¿La qué?
0: La cachula.
1: ¿Cachula?
0: A Lupito González.
1: ¡Cachula! ¿Y Lupito González?
0: Y Miguelito.
1: Lupito González.
0: ¿Y Miguelito?
1: ¿Y Carlos o Miguelito?
0: Miguelito Bustamante.
1: Válgame, Miguelito.
0: Aquí lo estamos escuchando, abriendo unos puro
1: bote,
0: estamos escuchando ahora.
1: Bustamante, válgame, puro aluminio. No, pues. Es que el viernes y todos lo sabemos, Tómensela. Oiga, pero bien. ¿Cuál?
0: Esa es la de la baraja.
1: Aquí dijo, bueno, a ver si alcanza, porque ya me habló muy tarde, hermano. Se me hace que se las están tomando calientes. Qué bárbaro, se les durmió el gallo. No le hace, a ver si se puede, si no, hay otro día, ¿sí? Ahí sigan refrescándose. ¡Válgame, Jesucristo! Bueno, ándele pues, mi compa, gracias. ¡Órale, ya ve, puro aluminio, bueno! ¿Qué pasó?
2: Colgaron.
1: Ah, colgaron, bueno.
2: Le tuvieron miedo.
1: Me tuvieron horror. 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Ok. 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Sí, señor. 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No, todos ebrios, es fin de semana. ¿Qué onda? ¡Claro! ¿Para quién?
3: Para mi sobrino Chemo y dos camaradas que andan echando un vaciado aquí ahorita.
1: ¿Un vaciado?
3: Un vaciado, sí.
1: A ver, ¿cómo dijo que se llama su sobrino?
3: Chemo.
1: Chemo.
3: Chemo Esquivel.
1: Chemo Esquivel.
3: Y el Diablo.
1: Y el Diablo.
3: Diablo y Lupe. Que son los ayudantes que andan echando aquí un vaciado.
1: El Diablo y Lupe. El Diablo el fin de semana es cuando se aparece. Lupe. ¿Dónde andan, oiga?
3: De aquí el rancho Los Jaques, de parte de Emilio Landeros.
1: Los Jaques. Andan echando un vaciado en Los Jaques. ¿De parte de quién?
3: De Emilio Landeros.
1: De Emilio, ¿y usted les anda ayudando o qué?
3: Aquí los ando viendo nomás, aquí les compro las cervecitas, aquí están con las
1: cajitas. Pues así hasta yo feliz, a gusto. Qué padre, mi compa. Bueno, pues ahí síganle con el show. Ahí seguimos con buena música,
3: Seguro que sí.
1: Órale, gracias.
3: Ahí sí se puede aventar sabiendo quién era yo.
1: ¡Ah! ¡Íralos! ¡Pura música pa' borrachos! ¡Qué padre! ¡Órale, pues, mi compa! ¡Gracias!
3: ¡Ahí estamos!
1: ¡Órale! Sabiendo quién era yo. Oiga, no, está buena esa rola. 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Ok, viernes, hoy, sábado, mañana, domingo, pasado mañana, va a estar bueno, no faltes. ¡Hecho! ¡Órale, a gusto! Ahí van las medias negras de mugre, dijo aquel. No se crea, medias negras.

jugando allá en Querétaro. Fíjese, ese zongo salió bueno pa'l béis, el zongo. Al carrerío Alonso, también por allá Chava Gómez, Marilú, andan en Texas. Y por allá a Luis Antonio Marta, no en Texas, pero sí en Colorado. Anda rojo de calor el vato, qué bárbaro. A todos los tóxicos, allá casi llegando a Ojinaga, a mi pueblito, a gusto.

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0: 9. ¡De Lupe! ¡Míralo! ¡Guapo! Órale pues, oiga, el saludo para Rodolfo el Reno y para Rosy allá en Nuevo Delicias, ¿de parte de quién, oiga?
1: De parte de Paola y el Mioki.
0: El Mioki, ah, bueno.
1: Déjeme, mando otro saludo.
0: Sí, sí.
1: Y saludos para la señora Teresa Faudoa Ruiz, que anda de vacation aquí, viene desde California, viene a visitar a la familia, pues ahí están en la Colonia Benito, así que saludos para ella y para toda su familia, pues qué chido, que se la pase muy bien, viene desde California. Oye, también saludos para el personal del Rótulos Pastrana, de parte del Richard, saludos. Y saludos a la familia, ¿qué dice aquí? Viguera, no, creo, era. Bueno, pues sí, espero Viguería. Que sí. Viguería bueno. O algo así. Bueno, saludos.
0: Oiga, para los tóxicos allá en el pueblito, allá casi llegando Ojinaga. También para Luis Antonio, Marta y Miguelón. Dice que están lavando la hielera, ¿usted cree? Dice que está haciendo un calorón.
1: Como la canción.
0: Allá en Holy, Colorado. En Holy, Colorado. Fíjese, un calorón bárbaro. Le digo, pues vaya, dígale a trompas. Digo, que deje de hacer
1: que les prenda el aire en el 3.
0: Claro, no, que vaya a la atmósfera. Que lo lleven en un viaje a la atmósfera para que vea cómo está. Bueno, para mi compa Manolo, anda por allá en Rosales, Chihuahua, vienen de Phoenix también huyendo del calor y toda la familia, para la prima Rufina, ok, bueno, para Cristian Salas, repartidor de papitas, ¿cómo no me trajo unos chetos, Cristian? Y Jesús Salas también, para Merry Christmas, no, para Merry Arrona, Arrona, también por allá en Granjas Delicias, allá el tremendo zurdo, para la cuadrilla de Fabián, ya andan borrachos todos, dijo aquel. Oiga, para Jaime, también para el

Pollo, el Loco, Esperanza. Ay, ya tienen una morra ahí, una mujer de borrachera. ¡Qué bárbaros! Bueno, también, ¿para qué? No, pues son muchos, tú. Ah, para Yair Cruz, que anda ya en Midland. Oye, imagínense donde se conozca Chava Gómez, Noé Rivera y Yair Cruz. Imagínense, ¿cuándo terminarán las borracheras? Les vamos a tener que poner esa rola que dice borracheras que no terminamos. Taca, taca, taca, tan, tan, tan. Fíjense, ay, lo Goyito, el Gorigori, el billetero, puro vato borracho, sí, señor. Alonso, ¿por qué no? ¡Échele, vámonos!

ráralea, que ahí no hay hojas, que avienta el vendaval, pura música montañecha. Un saludo para don Gumer y su esposa Vicky, que cumplen 44.

Chucho, allá nos vemos en los cantaritos desde hoy, oiga. El saludo para los tóxicos por allá, Samaniego y Méndez, su esposa, claro, tontuelo. Allá hasta Midland, hasta Odessa, y cómo no, allá en Phoenix, calorón. Allá en Colorado también, oiga, toda mi raza en Utah, en Wyoming. ¡Qué bárbaro! En Los Ángeles, ¿por qué no? Allá

¡Órale! Sigue la mata dando, mi raza. Se acerca la noche de fin de semana. Saludos, Nelio. Oiga, también por allá al tremendo Manolo que viene de Phoenix con ti, familia. Saludos a toda la raza. A Merry Christmas. Saludos. Oiga, también para Chuy Botas, qué bárbaro, el pollo y toda la raza, toda la bola de borrachos, dijo aquel allá en Locos Urbanos. A Yair Cruz, a este, ¿cómo se llama? A Luis Antonio, para los tóxicos. También a Luis Antonio, bueno, por allá, y Miguelón. Oiga, a Rodolfo El Reno y Rosy en Nuevo Delicias. También cumplen años Don Gumer y su esposa Vicky. ¡Qué bárbaros! ¡A gusto!

0: Papá, faltan, no faltan, ya son coronados, ya es hora, las 7:19, ya nos vamos, mi raza, para... ay, me dio comezón en la trompa, qué bárbaro. Oiga, para darle paso a las emociones del béisbol con Ricardo Morales, dice el gabacho allá. Oiga, gracias a usted, Kiux, gracias.
1: De nada, que pasen una muy bonita tarde-noche, se van a quedar a cargo de las emociones del béisbol, así que no se despegue de su radio.
0: Y que coman rico.
1: También, que cenen, que cenen. Buen fin de semana para todos.
0: Todo eso dígales y más si quiere. Oiga, échele ganas, precaución, no se metan en bronca, no le busquen tres pies al gato, que es bien feo estar encerrado. Si bien le va. Bueno, ya llegó Carlitos Carnero, que va a ser el encargado para llevar a cabo esta transmisión. ¿Dónde van a jugar?
1: Aquí.
0: ¿Aquí?
1: Aquí mero.
0: ¿En la radio?
1: Sí.
0: Ah, bueno,
1: aquí,
0: pues.
1: Aquí, mira, aquí abajito, ahí van a andar jugando.
0: Ay, oiga, está padre para jugar al béisbol ahí, ¿no?
1: Aquí en el estacionamiento.
0: Oiga, un quebradero de vidrios por todos lados, qué chulada.
1: En el estacionamiento van a jugar.
0: Ah, bueno, ándele, pues, ya dijo. Ahí viene Carlito Jack Morales Carnero, le iba a decir. ¿Qué pasó? Le gusta a Carlitos que le cambie de nombre. Nomás de apellido, ¿no? ¿Verdad, Carlitos? Ese sí hay que guardarlo. Mientras pueda uno. Órale, gracias, buen fin de semana. Esto tan tan. Se acabó.

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1: Un fuerte accidente entre una patrulla de la Dirección de Seguridad Pública Municipal de Rosales y un automóvil particular dejó como saldo 3 personas lesionadas y cuantiosos daños materiales, luego de que ambas unidades terminaran dentro de un canal en la comunidad de La Garita. Un hecho vial más se presentó entre un automóvil deportivo y una camioneta en el cruce conocido como El Salado, movilizando cuerpos de emergencia y corporaciones de seguridad pública tanto de Delicias como de Meoqui. Los vehículos involucrados, un Ford Mustang en color rojo con negro de modelo atrasado y una camioneta Toyota en color blanca. Siguen las supervisiones de las obras que se ejecutan en la comunidad de Nuevo Loreto.
2: Contenta de que la ciudadanía pues se sienta escuchada. Fue una de las principales peticiones que nos hicieron aquí en la comunidad.
1: Ya las autoridades se encuentran investigando un robo ocurrido en un negocio de venta de comida ubicado en el sector oriente de Ciudad Delicias, donde se llevaron diferentes artículos y también la cantidad de 6,000 pesos en efectivo. El gobierno municipal de Rosales concluyó con la entrega de apoyos correspondientes al programa estatal Cuenta Conmigo en el Campo.
3: Azúcar, lo que es sorgo, avena, para pradera. Y créanme que estos apoyos, ayer tuvimos una reunión ahí con nuestro secretario, con Mauro, y estábamos viendo las cifras de lo que ha apoyado al municipio de Rosales.
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11: Gracias, muchas gracias. Muy buenas tardes, amigos aficionados, gentil auditorio. Muchas gracias por estar ya en sintonía con nosotros a través de la Lupe 98.9, estación de radio del Grupo Radisa, desde el Corporativo ADC, aquí en la capital agrícola del estado. Muy buenas tardes, bienvenidos a una transmisión más a través de el YouTube de Richie Morales en esta tarde ya de 24 de julio del 2026. Hoy es Día Internacional del Tequila. Y bueno, pues salud a toda la gente que está por ahí en algún lugar, en alguna sombrita, echándole ganas. Gracias a Luis Alberto, se reporta a la gente de Las Garzas. Muchas gracias a toda la gente que está pendiente en este viernes de campeonato estatal, viernes de temporada o postemporada, viernes de llevarles a ustedes las emociones del béisbol a través de la Lupe 98.9, una dirección y producción de radio del señor Arturo Díaz Cáceres, Mario Díaz Cáceres, director comercial, y Felipe Esquivel, nuestro gerente del Grupo Radisa. Quienes hablan, su amigo señor Richie Morales. Allá en controles de la Lupe está nuestro compañero Carlos Morales, y aquí Carlos Valdés. Gracias por estar con nosotros y ya estamos más que listos. Hay una demora, pequeña demora, porque hubo una fuga de agua aquí cerquita del Pentágono, entre el Pentágono y el dugout de la tercera base del equipo de los Faraones, y están haciendo los trabajos correspondientes para tapar esa fuga. Están, de hecho, quitando el lodo, porque ya habían echado tierra, ya habían puesto tierra y volvió a brotar el agua, y están en ese momento haciendo esta corrección. Muchas gracias de veras por estar con nosotros, gracias a nuestros gentiles patrocinadores a través de la Lupa 98.9, y gracias a New York, hasta Salt Lake City, Utah. Un saludo, un abrazo a toda la gente por allá, por estar presente. Ingeniero José Luis Becerra, muchas gracias también. Luis Alberto ahí en Las Garzas, un abrazo a la gente que nos está escuchando en cualquier parte, a los que se empiezan a conectar aquí al YouTube de Richie Morales. YouTube de Richie Morales. A Jorge Solida Isola, muchas gracias, mi George, el nieto de don Ramón Isola. También comentarles que en este momento se va a llevar a cabo la ceremonia de lanzamiento de la primera bola por parte de César Javier Pocha Ríos. No se hace nada, el Pocha está igualito, ¿eh? Igualito el Pocha, lo saludó intentando aquí al estadio, que por cierto llegamos barridos. Pero ahora había que cumplir con los compromisos de todos. Gracias a Dios, ya estamos listos. Y pues con un emperador, y vámonos a darle, que nos dé un poquito de ánimo en esta tarde de viernes, como que se sale uno de ritmo cuando los juegos son los jueves. Ahora que es viernes, pues por la pretemporada, pues ya estamos listos. Muy bien. Oiga, pues vamos a decirle cómo juega el equipo de los Faraones de nuevo Casagrandes. Leonel Corona es de nuevo Casagrandes en la segunda base. Oscar Aragonés en la Ciudad Juárez en el jardín central. Estará Fausto Osorio en el jardín derecho, el de Hermosillo, Sonora. Carlos Díaz, el de Ensenada, California, de Teo Signado. Brian Josaino, de Sonora, está en la tercera base. Gerardo Reyes, en la primera base, de Nuevo Casagrandes. Manuel Acuña, estará como parador en corto, de Sonora. Estará por aquí. Es Aguilar. Estará como receptor, y él es de California, es extranjero. De Juárez, Ociel Méndez, estará en el jardín izquierdo. Y el pitcher por parte del equipo de los Algodoneros será nada más y nada menos que Raúl Castellón. ¿Cómo juega el equipo de tercera zona? Dice los Algodoneros. Juegan de la siguiente manera: Omar Jaramillo, jardín central de aquí en la local. Eric Zagarnaga, segunda base local. Aarón Sillas, de Mazatlán, señor, en la primera base. Alexis Sainz, también local en la refería. Jesús Gallegos, local en la tercera base. Alonso Mendoza, local bateador designado. Armando Domínguez, de Sonora, es Armando Domínguez, ok. Estará como jardín izquierdo. Y luego Ulises Vaca, parado en corto, de aquí local. Y Ramón Dávalos, local, estará como jardín derecho. Ulises Vaca estará en las paradas cortas, y el pitcher será el de Nayarit, Raúl Castellón. El equipo Algodoneros prácticamente juega con tres peloteros que no son locales, y de los 10, 7 que son los locales aquí en este momento, en este equipo, en esta contienda deportiva. Por lo pronto, pues vámonos, amigos aficionados, vámonos a lo que es el juego de pelota. Está la presentación de los equipos, nos puede ver usted a través del YouTube de Richie Morales y escucharnos a través de la Lupe 98.9 del Grupo Raíz. A una transmisión directamente y totalmente en vivo desde el Estadio Alicia en la Casa de los Algodoneros. Vamos a ir a corte y regresamos rapidito aquí desde el Estadio Alicia en la Casa de los que buscan regresar al triunfo en este 2026. Síguelo.
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3: Gracias, regresamos aquí al Estadio Orisa, la casa de los algodoneros. En este momento se dio a conocer ya lo que es el roster del equipo algodonero, la presentación también de las autoridades que nos acompañan para el lanzamiento de la pirábola. Saludos a Miguel Resoto. Buenas tardes, Berrichi. Se escucha muy fuerte el sonido. Ándele, qué bueno que me dijo. El sonido, tu voz, saludos. Sí, está muy fuerte. Fíjese que sí. Aquí lo voy a regular un poquito. Ahí estamos ya. Muy bien. Perfecto. Gracias, Miguel. Muy amable, ¿eh? Sí, es que de algunos lados bien audio, sonido del ambiente, y en otros lados poquito. Pero ahí estamos bien ya. Creo que estamos bien ahí. Ahí nos dice, mi estimado, aquí está el tincuintín y la espiroqueta. Aquí moviéndole un poquito los controles. Ok. Bueno, por lo pronto, va a haber el lanzamiento de la primera bola por César Javier Pocha Ríos, pitcher de los 80s, 90s, pues ya anduvo casi pegado a los 2000. Este, el Pochas César Javier Ríos, de los últimos lanzadores locales que sobresalieron en el campeonato estatal, César Javier, el Pocha Ríos. Yo creo que una buena distinción, y hay muchos a quien darles por ahí esta distinción, y qué bueno que le tocó a César Javier Pocha Ríos el día de hoy. Esto pues llama la atención porque en algunos lugares, incluso aquí mismo, a veces empiezan por otro tipo de personas que también aportan, claro que sí, pero bueno, no hay que olvidar a los que estuvieron en el diamante ahí dándole, echándole ganas y partiéndosela, como se dice en argot beisbolero. Por lo pronto, ya está todo listo para que arranque el juego. Está Nino Quintana, está el Pocha Ríos, está el señor presidente municipal, está también el hijo del Pochas, está Rafa González, está el presidente jurisdiccional de la zona de allá de Nuevo Casagrandes, de quinta zona de Nuevo Casagrandes. Y bueno, pues ya está listo este protocolo precisamente para dar inicio al juego de pelota número uno entre el equipo algodonero y los Farolones de Nuevo Casagrandes. Es una serie a ganar 3-5. Son dos juegos aquí en Delicias, hoy, precisamente hoy y el día de mañana. Ya está prácticamente despejado, no hay probabilidades de lluvia para este juego de pelota, y vamos a ver que se lleve todo a cabo correctamente. Así de que por lo pronto, pues el Pochas, ahí están leyendo su currículum, César Javier Ríos, de Saucillo, orgullosamente de Saucillo, al igual que Mario Moreno, Arturo Padilla, Chava Alvírez, Chava en paz descanse, Adán Ontiveros, Silvestre Ontiveros, mucha gente en Saucillo que le ha dado renombre deportivamente a este deporte tan bonito que es el béisbol. Perdonando la redundancia, pues ahí estamos. César Javier Ríos, ahí está el orgullo de la tercera zona y de Saucillo. El Pocha Ríos en esta tarde, bueno, pues van a dar el lanzamiento de la primera bola. Y oiga, pues ahí llegó un poquito más de gente, qué bueno que llegó la gente. Vi por ahí a Jaime Lara Hernández también qué bueno que lo veo, porque es gente de Saucillo, la gente de Saucillo, bueno, pues tenía que venir a apoyar aquí, prácticamente, a apoyar a César Javier Pocha Ríos. Saludos a José Javier Carrillo, ya se reporta, mi tremendo Javi. Se reporta José Javier Carrillo, vea nomás, yo acá trabajando y él también. Bueno, así es este asunto. Gracias, ¿Qué dice Javier? Ah, ya vi las. Muy bien, échale ganas. Te la vas a pasar muy bien. Muy bien, Javier, te la vas a pasar suave con la música a toque y toque por ahí en el acontecimiento de esta tarde. Gracias a toda la gente que está pendiente. Ya está por iniciar el juego de pelota. Pues la temperatura aquí en Delicias, estamos en 33 grados centígrados. Son las 7 de la tarde con 40 minutos. Y aquí empieza la gente a buscar su lugar, sobre todo los que pues habitualmente no vienen, que nada más vienen a los playoffs, andan perdidos. Ahí está tomando la palabra César Javier Ríos. Vamos a ver si lo escuchamos, alcanzamos a oír nuestro audio. A Pocha Ríos.
4: Muchas gracias a toda la misión, a la mejor misión, que es la misión de Delicias. Muchas gracias por todos los años que estuve aquí, que verdad, estuvieron pues sí, a mi cuidado, ¿verdad? Y bueno,
3: Bueno, pues ahí las palabras de César Javier Pocha Ríos. No se escuchaba muy bien en nuestro audio porque es el en sonido de ambiente. Pero bueno, el Pochas, pues ahí prácticamente pues está deseándole suerte a sus compañeros y agradeciendo a la gente que hizo esta distinción. Suerte, Richie. Saludos, gracias, muy amables, a toda la gente que se reporta. Los tapiceros, Mr. Heredia, gracias. No sé quién más viene, Raúl Heredia, sí, e Iván. Muchas gracias. Por lo pronto, se va con el lanzamiento de la primera bola por César Javier Pocha Ríos, y sí la va a llegar, desde el lomo de los disparos. César Ríos duró bastantito en el béisbol de la tercera zona, en el béisbol a nivel estatal, ya hizo también sus primos como coach de picheo, como, bueno, pues le va a recibir a Armando Huereca, que alguna vez se enfrentaron uno como bateador y otro como pitcher, y mírenlo, no, todavía le llega el Pochas, todavía le llega tempranito y caliente igual. Bueno, pues por lo pronto mírenlo, todavía tiene brazos César Javier Ríos, el Pochas, y es una persona que le gusta el deporte, no sé si está jugando ahorita con los señores. Ahí va el lanzamiento de la primera bola y listo por parte de César Javier Ríos. Amigos aficionados, esto va a empezar, esto está por comenzar. Y bueno, pues por pronto vamos alistando motores. Vamos a corte y regresamos rapidito aquí al palco del agua. Adelante, cabinas.
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3: Gracias, regresamos aquí al Estadio Delicias, la casa de los algodoneros. Déjeme le bajo un poquito al de ambiente, porque está una gritadera tremenda. Ya volvió la gritadera. Muchas gracias por estar en sintonía. Les recuerdo, estamos transmitiendo desde el Estadio Delicias, la casa de los algodoneros, en este que es el juego número uno de una serie a ganar 3-5. Empiezan dos juegos aquí en Delicias, de ser necesario dos juegos allá en Nuevo Castellantes y de ser necesario un juego más aquí en Delicias. ¿Cómo está el formato? 2-2-1, dos aquí en Delicias, viernes y sábado, y luego jueves y viernes allá en Nuevo Casas Grandes, si sea necesario claro el viernes, y si es necesario un quinto juego, sería el domingo aquí en Delicias, en la casa de los algodoneros. Por estar algodoneros en el primer lugar, bueno, mejor lugar que el equipo de Faraones, algodoneros quedó en segundo lugar, el primero fue Chihuahua, el segundo Delicias, el tercero, el primero fue Cuauhtémoc, el segundo Delicias, el tercero Chihuahua, y el cuarto fue el equipo de los Indios de Juárez. En ese orden, después, bueno, pues ya se va a enfrentar, venía Parral, y luego va Cuauhtémoc contra el octavo, que fue Rojos de Jiménez. Algodoneros contra el séptimo, que fue los Farones de Nuevo Casas Grandes. Dorado de Chihuahua contra el lugar número 6, que fue el equipo de la Unión de Parral. Y luego fue el cuarto lugar, Indios de Juárez, contra el quinto, que fue Indios de Juárez contra el equipo de los el equipo de los Venados de Madera. Así están distribuidos este asunto. Ya sale por ahí Raúl Castellón, pitcher derecho por parte del equipo de los, todo el equipo prácticamente, salió un poquito tarde los umpires, pero creo que por la cuestión

para en cada palco $200 por juego. Y bueno, pues este es prácticamente los precios de este juego de pelota. Así de que allá se acercó Gil Morales con el Pochas a saludarlo, mi más. Qué recuerdos de béisbol. Y esto es importante, ¿no? Es importante que, pues, ahí no se olvide los compañeros del deporte, los compañeros del béisbol. Y ahí anda saludando Gil a quien. No sé quién saludó Gil ahí en la parte central. Y bueno, pues siempre la atención, no la atención con la gente. Así es. Él es el bueno, Luz Morales, Gil Morales Núñez. Y bueno, pues sabemos unos que no somos tan buenos, los malos, los regulares. Pero hay peores, como en todos lados, ¿no? Ahí están con la plática de la situación de la red de terreno, todo el equipo de los Faraones, diciendo cómo está este asunto acá en el backstop, por las pantallas que están atrás del home, no están simétricas, que son unas pantallas que sobresalen un poquito ahí de lo que es el backstop. También volteando para allá, para el jardín izquierdo, jardín derecho, la puerta cerrada. Pues detalles importantes. Lo que no me gusta es que no se quitan de ahí del home y el pitcher quiere calentar. Entonces no se hacen para un lado y el pitcher quiere calentar, que habitualmente se le da ese espacio al serpentinero. Pues ahí estamos ya estamos bien ubicados, bien instalados para llevar a ustedes la emoción del béisbol a través de la Lupe 98.9, estación de radio del Grupo Radisa, con nuestra transmisión a través de vía internet, de una manera directa, sin delay, para que usted, bueno, pues también disfrute, si está aquí en el juego, disfrute el juego de pelota junto con nosotros en el momento de que se dé las situaciones del juego de pelota. Véngase al estadio, le comentaba los precios: $70 general, $160 la parte central, $180 la más en el centro todavía, $200 en palco y es por juego. Pero bueno, pues ahí la raza de los $70, pues como quiera, y también le toca butaca todavía. Muy pendientes, porque tenemos promoción de boletos aquí en esa transmisión, promoción de boletos para el día de mañana. Así de que si usted tiene algún familiar aquí en el estadio, pues hable por teléfono y ahorita decimos cómo va a estar la situación para que se ganen un boletito para que vengan mañana y les salga un poquito, pues, menos el gasto familiar. Raúl Castellón está lanzando tiros de calentamiento, ya casi está este muchacho listo para que arranque el juego de pelota. Los umpires van a trabajar de la siguiente manera: Jaime Gutiérrez, el umpire, el jefe; Francisco Farías estará por la primera base; Manuel de León por la tercera, por la segunda, y Pedro Ortiz por la tercera base. Así va a continuar el juego, así va a empezar el juego de pelota con los señores jueces de este encuentro. Muy bien, gracias. 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Segunda base, primero en orden por parte del equipo de los Faraones. El pitcher se prepara, Raúl Castellón, está de costado. Va a empezar el juego, son las 7:55. Se acomoda ahí su uniforme, su spike con su pantalones, Raúl Castellón. Se prepara el pitcher, lanzamiento viene para Leonel Corona, la pichada afuera y alta bola. Una bola sin hacer cuenta para bateo de turno. Presentes, dice mi tremendo Chuma Sainz. Gracias, mi Chuma. Muchas gracias a nuestros buenos seguidores desde hace mucho tiempo. También a la gente que ya está por el YouTube. Gracias, muy amables. Tendremos resultados previos también de las otras series. Lanzamiento viene para home. Le tira el bateador, foul. Una bola, una strike, la cuenta para el bateador en turno. Una bola, una strike, no hay out, la cuenta para el bateador en turno, que se llama Leonel Corona. Primero en el orden por parte del equipo de los Faraones de Nuevo Casagrandes. Comentarle que ya queda atrás. Comentarle que las estadísticas están en cero precisamente porque es ya estadísticas de la serie de playoff. El pitcher de costado.
se llama Raúl Castellón. Lo tiene con un abuelo en esta

pateando el número 2 en su espalda, Leonel Corona. Lanzamiento viene para home. La deja pasar, pichalte y por fuera bola. Dos bolas, se le cuenta para batear el turno. Una tarde parcialmente nublada, sin probabilidad de lluvia hasta el momento. Nublado alto, podríamos decir. La lluvia de estos días le cayó bien a la agricultura, a la tierra, al suelo. Se prepara el pitcher. Lanzamiento viene para home. La tira bateador, foul a la base central. Lo tiene con 2-2. Estamos en la hora cero, ¿eh?

0: bateador salió a la caja de bateo, se está acomodando en la caja de bateo. Vamos. El pitcher se prepara. Este Raúl Castellón. De costado, Raúl. Deja pasar. Ponche sin tirarle. Sí, señor, recta de categoría. Chocolate. Ponche sin tirarle. Cayó el primer out por la vía del cloroformo. Dicen que pitcher que empieza poncheando no acaba el juego. Pues no lo acaba nadie. O lo pierde. Bueno, pues vamos a ver. Gracias. Saludos. José Solís. Buenas tardes, Richie. José Solís, Los Nogales, gracias. Buenas tardes y saludos cordiales desde Parralito, Llovedor. Excelente transmisión, gracias, Muy amable. 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Pitcher está de costado. Lanzamiento viene para el bateador en turno, que es Oscar Aragonés de Ciudad Juárez, Chihuahua. Lanzamiento strike, el primero, marca el señor umpire, Jaime Gutiérrez. El umpire, el jefe. Cero bolas, una estrella de cuenta para el bateador en turno. Cero bolas, una estrella. Se prepara el pitcher. Está de costado. Lanzamiento viene para home. Pichado en curva. Strike el segundo, sí, señor. Ya lo tiene con dos. Palestina afuera. De este Raúl Castellón, que llegó para el béisbol regional de la tercera zona al equipo de los Cerveceros de Milwaukee. Bien. Aportando el equipo de Milwaukee, como siempre. El equipo de Impedeza. Lanzamiento, Raúl Castellón va a venir para home y viene la pichada en camino. Curva más adentro, Wallace y el señor umpire. Se resbaló ya Castellón en la loma, Salió brincando, como diciendo algo pasó. 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Pancho también, saludos al patrón. 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Lanzamiento va a venir para home y viene en camino. Le tira bateador, swing abanicando el tercero, ponche chocolate, qué buena pichada, tirándole cayó el segundo. Hay dos outs en la pizarra, amigos aficionados, por la vía del ponche. A batear ahora Fausto Osorio. Osorio es de, ¿dónde es este muchacho? Déjeme le digo. Se me hace que es de Hermosillo, Sonora. Sí, Fausto Osorio. El hombre que viene a la caja de bateo. Ya hay dos outs en la pizarra. El pitcher se prepara, Raúl Castellón. Lanzamiento va a venir para Fausto Osorio en camino. Le tira swing, abarcando el primero. Una curva que se fue con ella, está aquí el primero. 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Pitcher está de costado. Lanzamiento. Va a venir para home y viene la pichada. En camino. Le tira robado por segunda. Primera base. Ataca el primero. Acepta bien. Dice yo mismo. Por la vía número 33. Cayó el tercero de la entrada. Número 1. 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Como tenemos el informe. El equipo de los Faraones no anotó. Los Algodones vienen a batear. Síguelo.
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8: Gracias. Vámonos a la parte baja del primer episodio. Me lo tiene el equipo en la tercera zona, Los Algodoneros, por conducto de Omar Jaramillo, Eris Agarnaga y Aarón Sillas. Es la tanda bien bateadora que se viene a enfrentar aquí a los lanzamientos del señor Gonzalo Sañudo, pitcher profesional del equipo de los Faraones de Nuevo Casarandes. Gonzalo Sañudo en la caja de bateo, en la loma de los disparos, y en la caja de bateo Omar Jaramillo. Entrada número uno, parte baja. Sacó en tres hombres este Raúl Castellón la primera entrada por parte del equipo Algodoneros. Gonzalo Sañudo, pitcher que la última serie no lanzó porque se decía que estaba lastimado. Vamos a ver. Omar Jaramillo, caja de bateo, viene Omar Jaramillo. Estuvo entre los mejores 10 bateadores del campeonato estatal, Omar Jaramillo. Vamos a ver qué es lo que pasa en el juego de pelota, amigos aficionados. Primero juego de la serie de postemporada. Omar batea a la derecha, a la zurda, perdón. Ahí su. Es una camiseta de manga larga blanca. Viene de Gonzalo Parjón, la deja pasar. Strike el primero para el bateador en turno. Una sesión la cuenta para el bateador en turno. Es Omar Jaramillo lanzando Gonzalo Sañudo. 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Lanzamiento para Omar. Le tira, sale un batazo al jardín izquierdo. La pelota pica de imparable de Omar Jaramillo. Bueno, quiso sorprender aquí Gonzalo Sañudo y el sorprendido fue el imparable jardín izquierdo. Una pichada sin tirarle, otra le tiró mal y en esta le tiró en su punto. Omar Jaramillo, que ha bateado bien esta temporada a la banda contraria. Listos apoyando a los algodoneros. Hoy ganamos, no sé quién es, pero hoy ganamos. Ah, señor Pacheco, claro que sí. Siempre nos manda mensajitos. Qué gracias, muy amable. Hombre en la primera base por parte del equipo de los algodoneros. Viene a batear ahora Eric Zagarnaga, el compadre. Según el orden, Eric Zagarnaga, una buena campaña también para Eric Zagarnaga. La mayoría de los jugadores del equipo de algodoneros batearon arriba de 300 milésimas. La mayoría, por no decir que todos. 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Y ahí la lleva la presa Rosetilla. Ah, no vi ahora al gato, el acento swing americano primero para Eric Zagarnaga. Algo pide por ahí, cambio de bat o brea. Creo que pidió brea. Le tiró mal también ese picheo, ¿eh? Pues dice el gato, Gándar, el papá del mini gato. Dice, no, desde la semana pasada, no, ¿cuál agua? Se me que ni baba, roteño. Vamos a la presa Rosetilla. Saludos, mi Richie. Hoy ganamos. Ah, la gente del Puretano, saludos, claro que sí, Mr. Carrillo. Buen trabajo, me dieron garantía mientras no lloviera. o hasta que llueva, no, hombre, excelente. 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Buena chamba, buen trabajo. Pitcher se prepara, está de costado. Lanzamiento para Eric, se va. Jaramillo, sale un batazo al jardín derecho, va al derecho, la pelota está afilando el derecho. Omar pisó la segunda base, va a tiro a primera base y quieto, pero si hay, si retocan, si tira segunda va a ser out, si tira segunda va a ser out. A ver, vamos a ver. ¿Qué dice Ampere? Que no, que había tiempo. Tiene que sacar el pie. Fíjense bien, ¿eh? Omar Jaramillo pisó la segunda base y luego se regresa sin pisarla, no retocó. Entonces tira ahí, debe ser out, pero como habían pedido tiempo, el Ampere le está diciendo, pues haz la apelación. Van a hacer la apelación a segunda base. Antes de que la cuenten, yo le voy a decir, es out. Omar, qué bárbaro. Esa es una jugada de la cura trío que le va a costar un out. Allá el tiro a la segunda base. Vamos a ver. Out en segunda base, sí, señor. Sí, Omar Jaramillo pisó la segunda y luego no retocó. Un error garrafal de Omar Jaramillo. Por lo pronto, fly al 9. Y out de regla Omar Jaramillo porque pisó la segunda base. Cuando vio que atrapó la pelota al jardín derecho, se vino a primera base sin retocar la almohadilla. Híjole, principios básicos del béisbol. Bueno, pues es la presión. Dos outs en la pizarra, amigos. Ahora viene a la caja de bateo Aaron Sillas, el Cholo Aaron Sillas. Pitcher se prepara, está aquí primero para el bateador en turno. Cero bolas, una estrella cuenta para el bateador. Es que en este playoff no se vale hacer ese tipo de errores, ¿eh? Era tan sencillo como retocar y incluso era vía más corta que donde salió corriendo Juan. Pichaba por fuera bola para el bateador. Una buena extra cuenta para Aaron Sillas. Nosotros decimos lo que es, ¿eh? Así. Ese es una, es un principio del béisbol. Hay que retocar. La centro pichaba bajita bola para el bateador en turno. Omar, yo creo que pensó que si retocaba no llegaba y bueno, pues dijo, si no me ven, ya la hice. Y sí lo vieron. Y en Ampere de segunda, como habían pedido tiempo, no pudo marcar el out desde un principio. Dijo, hagan la apelación y ya marcamos lo que tengamos que marcar. Casi les dijo, hagan así y verán que es out. Bueno, dos bolas de cuenta para el Cholo. Lanzamiento viene para home, la deja pasar, picha destina afuera, extrae para el bateador, lo tienen con 2 y 2. Dos bolas, 2 y 2 a la cuenta para el bateador en turno. Lanzando Gonzalo Sañudo, piche profesional por parte del equipo de los Faraones de Nuevo Casa Grandes. Lanzamiento viene para home, la deja pasar, picha por fuera, bola para el bateador. Más afuera que la anterior, buscando la esquina. 3 bolas, 2 a la cuenta para el bateador en turno. Ya es el lanzamiento número 10 que manda este Gonzalo Sañudo. Pocos, por cierto, viene para home. Le tira el Cholo, rodado entre primera y segunda. Allá va el primera base, toma el esférico. El mismo va a pisar la primera y por la vía número 33 cayó el tercero. Se quebró el bat. Por la vía 33 cayó el tercero y cayó en la parte baja del primer episodio. La pizarra de Frutería se llevó como usted le informa. 0-0, Faraón y equipo de Gobernadores. Síguelo.
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8: Gracias, vámonos a la parte alta del segundo episodio. Hoy tiene el equipo del gobernador de la tercera zona, Alicias. Digo, perdón, el equipo del faraón de Nueva Casagrandes, por conducto de Carlos Díaz, este es Brian Jusaino y Gerardo Reyes, la tanda amiga bateadora por parte del equipo que nos visita, los faraones. Pitcher se prepara, está de costado. Raúl Castellón por parte del equipo de las tercera zona. El lanzamiento viene para el bateador en turno. Pitcher a la esquina afuera. Está aquí el primero para este peligroso Carlos Díaz. El Hulk. Él pertenece al equipo de los Venados de Madera. No lo invitaron este año por cuestiones económicas. Y le permite el libre tránsito jugar con el equipo que él quiera, ya sea, bueno, con Casagrandes o con Ojinaga. Marcó con Faraones. Lanzamiento viene. Strike el segundo para el Hulk. Ya lo tienen con dos y nada. Cero, dos out. No hay out. Le voy a platicar lo de Omar Jaramillo. Él salió al hit and run, por eso iba muy avanzado cuando tomó la pelota del jardín derecho. Pisó la segunda y cuando vio que tomó la pelota del jardín derecho, se regresó a primera. Pero para hacer eso, tiene que volver a retocar la almohadilla para que él esté libre. Le tiro a Teor, swing, abarcando el tercer ponche que receta en este juego de cuatro hombres el pitcher Raúl Castellón. Entonces, él lo que hacen, tienen la segunda base, pero ya han pedido tiempo y dicen, apaye, no, hagan la apelación. ¿Qué es esto? Que el pitcher presente en la esférica, saque el pie, tira segunda y avisado que van a hacer apelación, ya cuenta el umpire lo que a su juicio fue y fue una buena decisión del umpire. Marca el out porque no retocó la almohadilla Omar Jaramillo. Algo que es de escuelita, principios básicos del béisbol. No sé, ¿qué le pasó, Omar? Lanzamiento viene para el bateador en turno, también zurdo. Pichada está aquí primero para el bateador que se llama Brian Jusaino. Él es de Ciudad Juárez, no de Sonora. Este es sonorense. No sé si de Guaymas, de Hermosillo, pero ponen Sonora. Pitcher de costado. Raúl Castellón viene para home. Le tira el bateador robado por el propio pitcher. La toma el serpentino tranquilamente. Va el tiro primero así por la vía número 13, pero usted que anota ya cayó la número 2. Una rolita de botes altos al pitcher, cayó el segundo. A batear Gerardo Reyes. Él es el primera base del equipo de los Faraones de Nuevo Casagrandes. 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Sigue llegando la gente aquí al estadio. Batea al sexto en orden, primera base Gerardo Reyes. Ese primero va a ser el equipo de los faraones. Batea a la zurda Gerardo. Viene en camino, la deja pasar, pichada por fuera, bola para el bateador. Una bola sin strike. La cuenta para el bateador de turno. Estamos en episodio número 2, parte baja. Parte alta, lanzamiento viene para home, la pichada en camino. La deja pasar, pichada bajita, bola para el bateador de turno. Dos bolas sin hacer de cuenta para este Gerardo Reyes. En el árbol de disparos está tranquilamente ahí este muchacho, Raúl Castellón. El de Nayarit. En camino viene, le tira bateador, swing abanicando. El primero, dos bolas sin hacer de cuenta para este Gerardo Reyes. Homónimo del cantante Gerardo Reyes, sigue llegando gente al estadio. Pintaron las gradas de allá, del jardín central, del jardín izquierdo y del jardín derecho, de color verde. Preguntan por qué verde, bueno, pues no sé. Lanzamiento del parajón, pichada bajita, bola, 3 y 1 la cuenta para el bateador de turno. Ahorita preguntó Carritos, pues no más Carritos, está en la tarde, pues ¿por qué verde? Pues no, no sé. ¿Por qué no naranjas? Pues no sé. Pitcher se prepara, está de costado. Lanzamiento viene para home. Le tira el bateador, sale un batazo de lado de foul en la banda contraria. Lo tiene con cuenta llena, 3 bolas, 2 strikes, hay 2 out. 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Sí, señor. Pitcher se prepara, está de costado. Lanzamiento va a venir para home y viene en camino. Le tira el bateador, sale un robado por la primera base de foul. 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De costado el pitcher, Raúl Castellón, 3 y 2 la cuenta para batido del turno, Gerardo Reyes. Juega para el equipo de los Faraones, él es de nuevo Casagrandes. Lanzamiento viene para home. La deja pasar, pichada alta, pasaporte, allá va. El señor Gerardo Reyes, rumbo de la primera base. Con pasaporte, el primer hombre que se envasa por parte del equipo de los Faraones de nuevo Casagrandes. A batear ahora Manuel Acuña, él es parador en corto y es de Sonora. El sonorense, Manuel Acuña. Bateando este Manuel Acuña. Parador en corto, séptimo orden por parte del equipo de los Faraones de Lucas Grande. Manuel Acuña en la caja de bateo. Batea a la derecha, se prepara el pitcher derecho. Hombre en la primera base por parte del equipo de los Faraones. Lanzamiento, va a venir para home y la pichada viene. En camino. Medio swing, que dice Lampere, cruzó, no cruzó. No preguntó Lampere de home. Bola se queda. Yo la vi, por eso no pregunto. Silvia Dejano, saludos. Hola Richie, saludos desde Denver, Colorado. Muy bien. Saludos a maestra Elena Gómez Bejarano. Gracias, maestra. Pitcher se prepara, está de costado. Lanzamiento, va a venir para home y viene en camino. La deja pasar, bonito el strike. Una bola, le trae cuenta para batear el turno. 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Allá está el ingeniero Gómez del Campo, ya vino, ahora sí lo dejaron venir. Pitcher se prepara, está de costado, lanzamiento va a venir para home. Y la pichada viene en camino. Medio swing, que dice la player, bola. No señor, cruzó. Un poquito alto el lanzamiento. Dos bolas, un strike. Hay dos outs, la cuenta para batear el turno. Entrada número 2. 0-0 el marcador entre Faraones y el equipo algodoneros. En serie a ganar 3-5. Próxima semana vámonos a Nuevo Casagrandes el jueves, primeramente Dios. Corredor en primera base por parte del equipo de los Faraones, se va al corredor, la deja pasar el bateador, ahí va el tiro, va al corredor, el tiro este piconazo, la toma ahí el segunda base, quieto, el parado en corto, quieto, llegó el corredor, Se le escabulló en la barrida y es un hombre pesadito, Y acá en el home fue 3 bolas, un strike. Es uno de los temas que hemos platicado en la semana, de que le roban muchas bases al equipo algodonado, y no es al catcher, Es al pitcher, sale con mucho tiempo el corredor, no están trabajando el cuidado de los corredores. Y cuidado, porque si hay una estadística, buscando estadísticas, son muchos. Yo creo que de cada 4 llegan 3, así tan exagerado. Debilidad del equipo, del picheo, aguas. Corredor en segunda base con 2 out, 3 y 1 cuenta para bateador, cuenta favorable para el bateador que se llama Manuel Acuña. Viene en camino, le tira Manuel, batazo fuerte, dejito al jardín izquierdo, le estoy diciendo. Cuenta favorable, corredor en tercera, corredor en la primera base. Imparable, cuenta favorable, así de que hit al 7 para usted que anota. Aquí huele. A veces pensamos que no se va a ir el corredor, pero si hemos pensado en todos que no se van y todos nos llegan, o la mayoría. Viene la caja de bateo, Rainer Aguilar, receptor del equipo de los Faraones. Este bateador es de California, es jugador extranjero. Hay un tiempo por parte del equipo de algodoneros. 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Hay conferencia en lo más alto del montículo, se equivocaron. Y sobre todo, cuidado, porque este Manuel Acuña se les puede ir a la segunda base con un imparable, son dos en lugar de una. Claro, hay que concentrarse con este Rainer Aguilar. Él es de California. Loma Linda, California. Mire, también ahí Loma Linda. En el paso de Cielo Vista. Aquí tenéis Cielo Vista, imagínense. No sé si allá la era del norte. Allá en la Unión Americana, pero aquí sí hay. Bueno. Bateando, amigos aficionados, este es Rainer Aguilar. El pitcher está de costado. Cordón en primera, cordón en tercera. Rainer Aguilar en la caja de bateo. Lanzamiento viene para home. La deja pasar curvita, se le escapó la pelota al catcher y no hubo consecuencia, le quedó cerquita. Lanzamiento de piconazo. Rainer Aguilar, número 26 en su uniforme. Que le digo, es extranjero. De Loma Linda, California. Bien, tapó la esférica ahí Alexis Sainz de piconazo. Tapó con todo. Se prepara el serpentinero. Está de costado, lanzamiento viene para home. La deja pasar, curvita, bola. Dos bolas, se da cuenta para batear un turno. La gente como que no muy de acuerdo con el control de San Pierre, pero él es el que está ahí. No quieran todas, nomás las que son, ¿eh? La pichada que él mandó está un poquito abajo. A consideración de San Pierre y también lo que vemos acá nosotros en nuestra imagen. Pitcher de costado, lanzamiento va a venir para home. Rainer está con conteo favorable para él. Viene en camino, la deja pasar. Bola, dice el umpire, 3 y nada. La cuenta para el bateo turno. No le gustó, no le gustó el conteo al pitcher, ¿eh? No le gustó el conteo del señor umpire. ¿Qué tenía esa pichada? Vamos a ver. Ahorita les digo que tenía. Altita, sí señor, estaba alta. Buen jalón que le dio por ahí este Alexis Sainz, lanzamiento, va a venir, revirada, primera base, regresa el corredor, quieto. Qué buena revirada, ¿eh? Y se iba a ir el corredor porque está con tres bolas y está ahí, es un hit, no, tres bolas y está ahí, es un hit and run casi, casi natural. Una buena revirada de este Raúl Castellón en la primera base, como diciendo, aquí estoy. 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De costado el pitcher, lanzamiento, va a venir para home y viene en camino. La deja pasar, pichada alta, base por bola. Metiéndose en problemas aquí este Raúl Castellón. Hombre en primera, hombre en segunda, hombre en tercera. No hay nadie calentando por parte del equipo algodoneros. Claro, es temprano. Le han conectado solamente un imparable, dos bases por bola. Ha punchado a tres. Y viene a meter Ociel Méndez. Ociel es el noveno en orden, jardín izquierdo del equipo de los Faraones de Nuevo Casas Grandes. Ociel Méndez. José Solís de los Nogales, ese reporte aquí a través del YouTube. Alguna gente se le complica un poquito. Se le complica un poquito el hecho de hacer mensajes aquí por YouTube. Si está en su teléfono, se puede, ¿eh? Aquí lo leemos. Pitcher se prepara. Va a venir al centro para home y viene para Ociel. La deja pasar. Strike el primero, sí, señor. Buen lanzamiento. Al puro centro, no está diciendo la cuenta para bateo del turno. Ociel. Él es de Ciudad Juárez, el jugador menor del equipo de los Faraones. Cero bolas, una extra de cuenta para Ociel. Meraz. Es Méndez, perdón. Ociel Méndez. Lanzamiento. Va a venir para home la pichada y viene para Ociel. En camino. La deja pasar, pichada. Strike el segundo, sí señor. Alestina afuera, lo tiene con cero bolas, eso está ahí. 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Cero bolas, dos de la cuenta para este Ociel. Se prepara Raúl Castellón. Va a venir para home y viene en camino. Le tira bateador robado por primera vez. Ataca el primer base. Toma bien esférica. Ahí va a pisar el cojín y por la vía número 33 cayó el out. Le dio bien este muchacho, ¿eh? Pero se levantó bien la pelota ahí a Aroncillas, tomó la esférica, pisó el cojín y cayó el tercero de la parte alta del segundo episodio. La pizarra fruteriza, Chihuahua, usted me informa. 0-0, Algodoneros y Faraones, síguelo.
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2: Gracias, vámonos. Entrada número 2, parte baja, batea el equipo algodonero, el marcador 0-0. Batea Alexis Sánchez por parte del equipo algodonero, después vendrá Jesús Gallegos y Alonso Mendoza, la tanda mía bateadora por parte del equipo de la tercera zona. 0-0 el marcador, segunda entrada, parte baja, se prepara el pitcher. Gonzalo Sañudo viene para el oso, pichada un poquito alta, bola, una buena sin estrella de cuenta para bateador de turno. Jorge Morales, mi George, ¿cómo andamos? Por la Lupe, por YouTube, gracias, mi George. Hasta Sally, sí, Utah. Lanzamiento de Parajón, pichada bajita y bola para bateador. Todo bola sin estrella. Hoy nos echamos el chal muy temprano, mi George y yo. Le mando un saludote a George. Y échale ganas, mi George. Échale ganas, se vale. Pitcher está de costado. Lanzamiento, va a venir para home. La deja pasar, strike el primero para Alexis Sainz. Dos bolas, una strike, la cuenta para el bateador en turno. Le mando un saludo al doctor Morales. César Morales, traumatólogo, le tira el bateador. Sale un batazo arriba de segunda base, la pelota pica, entre el hit imparable del oso. Imparable, no muy bien conectado, pero sí muy bien colocado. Hit al 8 para usted, al 9 para usted que anota. Más cargado al 9 que al 8. Un auténtico cancán que todo vale, amigos aficionados. Hombre en primera base por parte del equipo de la tercera zona de Lices. Viene ahora la caja de bateo Jesús Gallegos. Batea a la zurda, Chuy Gallegos. Está como tercera base el equipo algodoneros. Una buena campaña también para Jesús Gallegos. Muy fuerte este muchacho. Mucho trabajo de gimnasio para el zurdo Jesús Gallegos. Otra esférica pide por ahí este Gonzalo Sañudo. Corredor en la primera base por parte del equipo de los algodoneros. Segundo imparable en este juego de pelota. Es el cuarto bateador apenas que se enfrenta a Gonzalo Sañudo. Ha tirado 15 lanzamientos al Pentágono. Lanzamiento viene para Chuy. Intenta tocar la pelota, lo hace por tercera base, lo toma el tercera. Allá va el tiro a primera base y por la vía número 53. Póngale sacrificio. Un toque más de sorpresa que sacrificio, pero bueno, logró el objetivo. 53, avanza a la segunda. Avanza a la segunda Alexis Sainz, amigos aficionados. Rápidamente aquí Armando Huereca queriendo hacer carreras, destapar el cero. Ya son los playoffs, los juegos empiezan desde el principio, no como en el rol regular que son desde la séptima entrada. Y luego hay juegos que en la quinta empiezan las jugadas, pero hay juegos que desde el segundo episodio, como aquí lo hizo Armando Huereca, manda el toque de bola. Ahora tiene Alonso Mendoza, ya tiene para colmo de males otra vez, hombre en posición de anotar. Vamos a ver si puede Alonso Mendoza. La semana pasada descansó por piche profesional que llegó al equipo de la zona de la tercera zona. Él va a participar en toda esta serie, Alonso Mendoza, como profesional. Lanzamiento piche de strike, el primero para el bateador en turno. Un strike sin bola. Para el bateador en turno, Alonso Mendoza con corredor en segunda en posición de anotar. Vamos a ver si Alonso puede ayudar a su equipo, al equipo algodoneros. Abre Alexis en la segunda base, lo cierra el segunda base. Lanzamiento va a venir para Alonso, más afuera, bola. No sé si ahora, pero cuando uno jugaba, si se movía el short hacia la segunda, decían, le van a pichar afuera. Si se mueve a la tercera, le van a pichar adentro. Y ahorita el short de ellos se mueve mucho, mira, le van a pichar adentro ahí a Alonso Mendoza. O ahí cambia la seña. Si no se mueve ahí, es que le va a pichar adentro. La tira foul. Y cuando está uno bateando, se fija uno en todo. Una bola, usted la cuenta para Alonso Mendoza. Una bola, dos está en la cuenta para Mateo en turno. Hay un lado corredor en segunda por parte del equipo algodoneros. La porra pidiendo el imparable. Vamos a ver. Gonzalo Sañudo en el número de disparos. Lanzamiento va a ir para home. Se sale el catcher mucho, por cierto. La deja pasar, picha bajito por fuera, bola para Mateo en turno. 2-2. Dos bolas, dos strikes. Hay un lado bateando Alonso Mendoza, corriendo Alexis Sainz, allá por la segunda. Allá en segunda base cierra Alexis Sainz. El pitcher tomando la señal de su receptor. Vamos a ver qué le va a tirar Alonso. Le van a pichar adentro, ¿eh? Le tira el bateador, foul, soltó el bat. Hombre peligroso con el bat. Se le soltó, puede pegarle a alguien. Miren, el bad boy, ni cuenta se dio del bat. Válgame Dios el cuate. ¿Dónde anda el cuate? le soltó el bate a Alonso Mendoza, fue foul. Bueno, lo bueno es que es malla nueva. Si fue la malla anterior, se ha metido acá hasta la fila número 4. La malla nueva ya está al 100 aquí en el estadio. Dos bolas, dos strikes. Hay una de la cuenta para Alonso Mendoza, jugador profesional contra pitcher profesional. Duelo entre pitcher y bateador. Lanzamiento de Gonzalo Sañudo para Alonso Mendoza. Viene en camino, le tira Alonso, sale un batazo de foul. Ahora está quedando un poquito atrás Alonso Mendoza, sacándole lanzamientos aquí. Ya son 22 los que tiene Gonzalo Sañudo. Estamos apenas en la segunda entrada, parte baja. El juego 0-0. Ya va la realidad segunda base. Cuidado con el oso. Por poco y lo agarran. Ya corrimos mal las almohadillas, ¿eh? Los lanzamientos Alonso Mendoza a la esquina de afuera, la mayoría de ellos. Usted a través de nuestra imagen tiene por ahí también los lanzamientos. Dos bolas, dos strikes, una cuenta para batir el turno. Pitcher se prepara, está de costado. Lanzamiento para Alonso Mendoza, va a venir bien en camino. Le tira, sale un batazo de foul. Está desesperado, pero con dos strikes no puede dejar pasar nada. Lo que alcance tu bat. Así le decían a uno, vamos, vamos, lo que alcance tu bat. Con dos strikes, lo que alcance tu bat. No se deja el umpire. Y el Popo Limas, que era el umpire, el jefe, le decía, 3-2, estamos hasta el mango los tres. Así de que no me dejen solo. Tiene el catcher, el bateador y el umpire. Dos bolas, dos strikes, una cuenta para Alonso Mendoza. ¿A dónde van a pichar ahora? Hacia adentro. No, hacia afuera el catcher. Bajito y por fuera bola. 3-2. La cuenta para Mendoza. En el círculo de espera está Armando Domínguez, el animal. Tres bolas, dos strikes, una cuenta para Alonso Mendoza. Corredor en segunda base por parte del equipo algodoneros. Sañudo está de costado. Vamos a ver qué le va a tirar Alonso Mendoza. Pitcher se prepara. Lanzamiento viene para home. Le tira Alonso. Foul otra vez. Se le está yendo un poquito antes y un poquito después. Pero mientras sigue haciendo contacto, bueno, me puede corregir. Ya le sacó en turno, quiero decir que no, Alonso Mendoza. Aquí a este Gonzalo Sañudo. Vamos a ver. ¿Dónde? ¿A los de algodoneros? No los alcanzo a ver. Muy apenas veo el mono. Imagínense los números. Lanzamiento viene para Alonso. En camino. Afuera y alto. Base por bola. Bien cuidado el turno por parte de Alonso Mendoza. Es lo que tiene que hacer Alonso Mendoza. No nada más tratar de batear, hacer contacto, sino cuidar la esférica. Y bueno, pues por lo pronto, amigos aficionados, hay corredor en primera, corredor en segunda. Base por bola para Mendoza. A batear este. Armando Domínguez a la caja de bateo. Se sacrificó por ahí también este lanzamiento para el animal. Sale un batazo, jardín de hecho para atrás. Va clareado, la pelota pica, rechina contra la cerca. Viene una, allá viene otra. Se vino Alonso atrás del corredor de la Pajón. Se detiene. Imparable doblete, amigos aficionados. Qué clase de batazo contra la cerca prácticamente. Quita el 9, doblete del animal. Y bueno, pues el equipo del balón se va arriba. Una carrera por cero. Alonso ya venía alcanzando prácticamente a ahí Alexis Sainz, porque Alonso sí salió el batazo, ¿eh? Y lo paró bien Armando Goreca. Hay un auto en la pizarra, ya está ganando el equipo Alonso, una carrera por cero. Al equipo de los favores iba a batear el hombre que le gusta batear con gente en base. Se llama el parador en corto. Ulises Baca, la caja de bateo. Por poquito agarra la pelota de jardín derecho, pero la pelota pegó allá en la línea de advertencia. Un buen batazo por parte del equipo, al menos por parte del animal Armando Domínguez. Sigue bateando Armando Domínguez. Lanzamiento viene para home. Le tiró de línea en las manos del pitcher. Toma la esférica, marca con la tercera, va a tirar primera base, out por la vía número 13. ¡Qué clase de línea! Y bueno, pues por lo pronto cayó por la vía de la vergüenza, así dice la gente. Por la vía, se cayó el segundo. Una línea sólida que bajó el guante bien Gonzalo Sañú le pegó en el guante, cayó la bola al piso y luego tiró la primera base. 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Y por ahí se indica que le pegó la pelota en la pierna, ¿eh? En la pierna izquierda. Vamos a ver dónde le, si le pegó la pelota en la pierna. Sí, fue en la pierna. No fue en el guante, fue en la pierna. Sí, casi le da la mano. Fue en la pierna porque fue a contrapié la línea. Y tomó el esférico y tiró a primera vez y sacó el auto. Buen batazo de Ulises Vaca. Allá está atendiendo a Gonzalo Sañú. Un buen batazo, pero por la vía 13 fue el auto. Hay dos otras pizarras, vamos a ver si va a continuar. Se le pegó de lleno, ¿eh? Va a lanzar unos tiros de calentamiento, Sañú. Y dice que sí está bien, vamos. Si me pegó en la pierna, en el brazo. Bueno, pues por lo pronto va a continuar el juego, amigos aficionados. Le dan tres tiros de calentamiento, a ver si va a poder continuar, sí. Está chequeando un poquito, ¿eh? No está al 100. Vamos a ver si se recupera con el paso del tiempo del juego de pelota. Viene a batear por parte del equipo de Algodoneros el zurdo. Este muchacho con poder se llama Ramón Dávalos. Es el jugador menor y está cubriendo el jardín derecho por parte del equipo de la tercera zona, Alicia. Ramón Dávalos con corredor en segunda, corredor en tercera. Hay dos out, 1-0, ganando el equipo de Alicia, tercera zona. Ramoncito Dávalos en la caja de bateo. 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Ramón Dávalos al caja de bateo por parte del equipo Algodoneros, con corredor en posición de anotar, tercera y segunda. Se prepara el pitcher, está de costado. Lanzamiento para Ramoncillo, viene en camino, la deja pasar, strike el primero para batear en el turno, está sin bola. Tire Lemón, no se quede con ganas. Juanse Áñez, Alta Elena, Silvia Bejarano, Jorge Morales. Se sigue conectando más y más gente al YouTube. Faul, la media central, ya lo tienen con cero bolas y otro strike. De los términos que se dicen en el béisbol, es que dicen, con gente en posición de notar, no te dejes pichar. Por eso Ulises Vaca le tiró y tremenda línea al pitcher. Y aquí se dejó pichar Ramón Dávalos un lanzamiento. Vamos a ver, ya lo tienen contra la pared. Se prepara Gonzalo Sañú. Lanzamiento ahí para Jovi, viene en camino. Hay que pasar bajita bola para el bateador. Una bola, usted la cuenta, para este Ramoncillo Dávalos. Una bola, usted está ahí 1-0, ganando el equipo tercera zona, Alicias. Los Algodoneros ganando el equipo de los Faroles de Nuevo Casarones en la segunda entrada, parte baja. Abre Cordón en primera, en tercera, perdón, y en segunda. Lanzamiento. Va a venir para Jovi. Y la pichada viene en camino. Le tira bateador, sale un batazo. Jardín central para atrás el centro, para atrás. Levanta el guante en lo profundo, captura, que le dio bien. Pero la fildeó mejor el jardín central. Ya cayó el tercero de esta parte baja, el segundo episodio. Con fly el 8, la pizarra de Fruteriza, el Chihuahua Cuauhtémoc informa. Está ganando el Algodoneros 1-0. En dos completas, síguelo.
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2: Gracias, vámonos. Entrada número 3, parte alta, viene a batear por parte del equipo de los Faros de Nuevo Casarante, Leonel Corona, Oscar Aragonés y Fausto Osorio por parte del equipo de que nos visita los Faros de Nuevo Casarante. Toda la gente pendiente, gracias, muy amables. 1-0 gana el equipo de la tercera zona, dicen los algodoneros. Aide Moreno, saludos. Desde Salt Lake City, Utah. Ándele, Aide Moreno. Ah, dice Utah. Del Muñe. Ándele. Gracias, Muñe. Ese Muñe. Me gusta que se reporte Muñe. Me encanta que se reporte Muñe. Bueno, pues por lo pronto viene a tener el Corona. Gracias, Muñe, por estar atento al béisbol. Atento al béisbol. Gracias. Cero bolas, una sola cuenta para batear el turno que se llama Leonel Corona por parte del equipo de los Faraones de Nuevo Casarantes. En su anterior turno fue ponchado, se abre por segunda ocasión el line-up del equipo de los Faraones. Se prepara el pitcher. Lanzamiento viene para home, le tira bateador, swing marcando el segundo y ya lo tiene con cero bolas y dos strike. Cero bolas, dos solas cuenta para el bateador en turno, Leonel Corona. Por parte del equipo de los Faraones. Raúl Castellón de costado va a presentar y presenta. Lanzamiento viene para home, la deja pasar, curva, ponche sin tirarle el segundo chocolate de esta noche, sin tirarle para este Leonel Corona. Cayó el primero de la parte alta del tercer episodio. Bueno, pues por lo pronto hay una nota en la pizarra, viene a batear ahora Oscar Aragonés. Lo poncharon también en su anterior turno. Él es de Ciudad Juárez, juega por el equipo de los Faraones de Nuevo Casarantes. Oscar Aragonés, en la mejor frontera. Hay un auto en la pizarra. 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Lanzamiento viene para home foul. Nopalitos, la nopaliza. Cero bolas, una sola cuenta para el bateador de turno. Episodio número 3, parte alta. 1-0 gana el equipo de la tercera zona, Alicios. Ya han conectado solamente un imparable a Raúl Castellón. Ha dado dos bases por bola. Ha ponchado a 4 hombres. Ha lanzado 40 picheos. Lanzamiento viene para el bateador Oscar Aragonés en camino. La deja pasar, pichada alta bola para el bateador del turno. Lanzamiento número 41. Aide Moreno, muy bien Aide. Muñe, saludos Muñe. Viene para home. Alta bola para el bateador del turno. Dos bolas, un strike. Hay un out. Dos bolas, un strike, un out. La cuenta para el bateador del turno. Lanzando el de Nayarit. Ahí cerquita de Guayabitos. Es Raúl Castellón. El pitcher de costado. Lanzamiento a Benny para home y viene en camino. Pichada alta, cuidado. Muy pegada, alto el lanzamiento. Perdiendo la zona buena, Raúl Castellón lo tiene con 3 bolas de un strike. Hay una otra cuenta para bateador de turno. Aragonés es el jardín central del equipo de los Faraones de Nuevo Casarantes. Se trajo ese batazo bien conectado por parte de Ramón Ábalos. Ahorita en la entrada anterior, parte baja del segundo episodio. lanzamiento viene para home, en camino. El tiro de tiro, foul. La pelota aquí a la malla central. Ya va el Bad Boy por reférica, se le entrega el señor Ampayo. 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Siempre atentos. 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Super Taco, lanzamiento bien para home. Curvita, le tira batazo, bien conectado al izquierdo, para adelante, para adelante, para adelante. La pelota está picando en terreno de Gita, amigos. Se le tiró el jardín izquierdo, pero no se pudo quedar con ella. Esto es imparable. Aquí en China, vamos a ver qué dicen, pero esto es hit al 7. Estuvo muy corrido, le pegó en el guante y sí, le ponen imparable. Ya es el segundo hit del equipo de los Faraones. Hay una otra pizarra, viene a batear ahora Fausto Osorio. Fausto Osorio, ¿qué hace bateo? Sí, se le salió el guante, hombre. Ya le había llegado. Cuando cayó, se le salió la pelota del guante. Yo sí le veo algo al equipo de los Gobernadores. Alguna fallita es en los jardines. No es tan rápido el jardín derecho, que es Ramón Dávalos, ni tan rápido es el animal Domínguez allá en el jardín. Lanzamiento viene para este Osorio. En camino, rodó de foro acá por tercera base. En un momento guiado que llegue Joel Flores, yo metería a Joel al jardín izquierdo. Ulises ahí se queda y luego pues me la rifaba con el designado, que sería este Armando Domínguez, o en la tercera base cuando fuera pitcher zurdo. Sí, sí, pero yo creo que aquí nos ayudaría mucho fildeando, porque está ya sentadito en el short Ulises Baca. De piconazo, ahí está la pelota, la tiene. Como se desanteó un poquito. Por eso digo yo que son opiniones. Quién sabe qué pasa. Una bola, no sé cuál, pero hay que pasar por este playoff. Si no pasamos, pues no, de nada sirve, porque los jugadores de los que bajan de Liga Mexicana tendrán todavía dos semanas, esta y otra, para poder reportar a los equipos. Sí, el brazo Ulises está respetable. Ahorita es el de los jugadores más completos del equipo. Nos pide tiempo el bateador. Totalmente de acuerdo, Carlitos. Dice, ánimo, algodoneros. Que se puede. Pitcher está de costado. Corredor en primera base por parte del equipo de los Faraones. Una buena unidad.

0: 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Y suerte por ahí a la hija de Yuri, que va a emprender este negocio. Pitcher se prepara. A Luisa, la acento pichada bola para batear el turno. 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Monchosos. 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Más se amaneció así como que lanzamiento para un pichado por fuera bola, dos bolas y una estrella, tres bolas y una estrella, cuenta para batear turno. Así que ahí con Luisa Loya Carrillo. El Rincón de la Diva. Ándele, ¿qué tal Cunino, eh? ¿Qué tal Cunino con el Rincón de la Diva? Pide tiempo quién, Eric. ¿Qué pasó? Algo pasó ahí, está Eric Sagarnaga, ¿qué es? ¿Alguna fuguita de agua o qué pasó? Ahí están hablando los señores de mantenimiento del estadio. Como que se hizo un hoyo, ¿no? Como que hizo un hoyo y le están a... ¿Se hizo un hoyo, ah? Se hundió ahí. Y no está Eric, no está pesado para que se hunda. Allá va la gente de la cuadrilla. Ya fue a ver unos muchachos. Sí, como que es como que un hoyo, como a ver si no. Ya ve que acá del lado del backstop hubo una fuga de agua. Iba a agarrarse Eric, se agarra ese que se impulsó. Se hundió por ahí. Válgame Dios. Y eso que apenas llovió unos días, ¿no? Ahí van con una pala. Mantenimiento al terreno de juego, amigos aficionados. Bueno, puede haber sido alguna fuga de agua. Allá va la cuadrilla de mantenimiento. ¿Qué le parece? Vamos a corte. Vamos a corte y rezamos mientras se están reparando por ahí en la segunda base. Vamos y volvemos. ¡Síguelo!
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4: Listo, reparado por ahí el asunto en la segunda base. Y vámonos, continúa el juego. Tres bolas, una sola cuenta para bateador en turno Fausto Osorio. En el círculo de espera está el peligroso Carlos Díaz. Ahí está la pizarra, 1-0, ganando el equipo tercera zona de Licias, aquí en la parte alta del tercer episodio. El pitcher se prepara, está de costado. Abre corredor en la primera base por parte del equipo de los Faraones. Jugada de hit and run natural puede ser, ¿eh? Lanzamiento viene para home. Sí, se va al corredor, le tira el bateador. Sale un batazo por el short, ataca el tercera base. Toma el short stop, tira primera. Ah, oh, por la vía número 63. Por poco y le estorba por ahí Gallegos. Pero qué buena jugada de Ulises Baca. Bueno, cayó el out número 2. Vía 63, se fue el corredor. Como le dije, la jugada de hit and run. Bateo y corrido. Adivina, adivinador, con 3 y 1, un out. Bueno, pues vámonos. Si es buena, tírale. Si es mala, déjala. Esa es la indicación para el bateador. Si es buena, la dejas y le tiras y puedes conectar un buen batazo. O si es mala, pues es base por bola. Bate a Carlos Díaz por parte del equipo de los Faraones. Es el cuarto en orden. Hombre peligroso con el bat. Lo trajeron para que produzca carreras. Vamos a ver si le ayuda a su equipo. Lanzamiento del pitcher Raúl Castellón. Va a venir la pichada para el bateador. En su anterior turno lo ponchó. Viene en camino. Le tira este batazo de foul acá por la primera base. Se fue de compras inmediatamente este. El Jul Díaz se duele de la espalda, ¿eh? Se duele la espalda el Jul. Se duele la espalda, se duele la cintura. Aguas, porque esas lesiones. Si ya tienes lesión, cuidado. Cuidado, porque esas lesiones son muy dolorosas. Vemos que se queja un poquito del swing, ahí donde estaba la cintura. Bueno, donde va la cintura, se lo digo por conocimiento de causa. Nunca había visto los algones tan cerquita. Mire, Carlitos, siempre los vemos a la distancia. Pues yo creo que le compró los de acá arriba. Una entrada regular, ¿eh? Lanzamiento no, saca el pie de la placa del serpentinero. Hay dos otros en la pizarra. Cero bolas en esta cuenta para el Jul Díaz. Sí, pues nomás hasta ahí se devuelven. Cero bolas, una cera cuenta para el bateador de turno. Acá nos tienen como el perro Don Julián, sin comer y sin dormir. Lanzamiento viene para el Hulk. La deja pasar, curva, buena para el bateador de turno. Una buena, un strike. Hay dos out. Corredor en segunda base, en posición de anotadora. 180 pies de la restauradora. Potencial del empate por parte del equipo de los Faraones. Aquí estamos en la entrada número. La entrada número 3, parte alta. El pitcher de costado, Raúl Castellón. Se duele este el Jul Díaz, ¿eh? Lanzamiento, Dani para home y bien la pichada. En camino. Le tira al bateador, sale un batazo largo, gente entra para atrás, la pelota a picar contra la cerca, corredor por tercera, corredor para primera base, se empató el juego. Este es un sencillo del Jul Díaz. Aportó el jardín central, el jardín derecho más pegado al central, se empató el juego, juego nuevo. A eso lo trajeron, quita el 8, pero usted que anota, amigos aficionados. Llega desde la segunda fácilmente Oscar Aragonés con la carrera del empate. Juego nuevo. Allá van a atender a Jul Díaz, ¿eh? Le dolió la cintura. Y esos problemas son desgarres, ¿eh? Fue un batazo bien conectado, profundo. Y bueno, pues allá, donde dice Simón Limón enseguidita, donde pegó la pelota en el jardín central, el jardín derecho, más cargado al centro. 1-1 en el marcador, amigos aficionados, con dos outs en la pizarra y viene a batear Brian Cusaino. Él es de Ciudad Juárez. Batea la zurda también por parte del equipo de los Faraones de Nocas Adelante. Aidea Moreno, Jorge Morales, Iba Bejarano, Elena Gómez, Juan Ciáñez, José Solís, toda la gente que sigue reportando, gracias, a través de YouTube. Y también lo pueden hacer a través del WhatsApp 639-119-0143. Lanzamiento de Parajón, pichada alta bola. Una bola se está en cuenta para el bateo de turno Brian Husaino. 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Lanzamiento viene para home, le tira bateador, swing americano. Dice Chuma, ¿qué pasó, mi Richie? ¿Qué dice el libro? Primera base, cuarto bat, ¿qué pasó? Pues mire, mire, mi tremendo Chuma Sainz. Se dice que la carrera de la ventaja jamás la debe de envasar, aunque sea temprano. Aquí le pichaba muy, muy noble. Fue el problema. Picharle difícil que se embarque con lanzamientos malos, no pasarlo, sino más bien picharle difícil. Aquí se equivocó el catcher y el pitcher, creo yo. Saludos, Miralo González, amigos aficionados, abrazo, mi rey, ya sabe, Miralo. Hoy saludado a su cuñado, a Nahum Valenzuela. Pitcher está de costado, lanzamiento va a venir para home y viene en camino, le tira el bateador, sale un batazo elevado, está dominado. Tercera base dice mía, levanta el guante, captura y cayó el out. Fly al 5, por eso es que anota. Cayó el tercero de la entrada número 3. Parte va alta la pizarra, fruterista de Chihuahua, todo informa. El marcador 1-1 entre Farón y el equipo algodonero, síguelo.
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4: Gracias, vámonos a la entrada número 3, parte baja, batea el equipo tercera zona Alicias, se abre por segunda ocasión line up del equipo algodonero, viene a batear Omar Jaramillo en su primer turno conectó imparable, un buen batazo al jardín central, por cierto, al jardín izquierdo por parte de Omar Jaramillo, así de que por lo pronto Omar Jaramillo, amigos, solicitamos a la caja de bateo por parte del equipo algodonero. Válgame Dios, yo creo que aquel día le dio un asunto en el estómago. Jaramillo, válgame Dios. Lanzamiento para Omar, viene pichada alta bola para el partido del turno. Bueno, si está ahí. Me preguntan del sonido, dice, ¿por qué festeja cuando entra a carrera del equipo contrario? Dice, yo pregunté una vez y me dijeron, es psicología inversa. Para que no se vea mucho el grito de la gente o de los jugadores del equipo contrario. Bueno. Yo no entiendo eso. Dos bolas y se da cuenta para batear un turno. Yo creo que cuando pasa algo o se van de parranda, no llegan a la casa, psicología inversa. Para que se preocupe la señora, ¿dónde andaba? ¿Está ahí para batear un turno? En lugar de regañarlo, me imagino. No llega, psicología inversa. Yo pregunté. Eso me dijeron. Milano González, ¿cómo anda, Lalito? Gracias por escucharnos, Lalito. Se prepara el pitcher, viene para home, la deja pasar, pichada, vuela. 3 y 1 cuenta para Mar Jaramillo. Lalito, Lalito me arremeda porque digo, amigos aficionados. Y Rito porque digo, en camino. O sea, ya me traen. Ya me traen. Saludos al tremendo Rito. Pollo feliz, muy sabroso, viene para Omar, le tira a Omar Jaramillo, sale un batazo, Janita para adelante, para adelante, para adelante, está capturando la pelota. Fly al 8, pero sé que no está dominado Omar Jaramillo. Fly al 8, ya cayó el primero de la parte, baja el tercer episodio. El marcador está 1-1. ¿Cómo la ve, mi estimado Lalito González? Gracias, mi tremendo, ¿eh? Abrazote, Lalito, hace rato que no lo veo. En vivo, porque ya es actor de televisión, ya es al 100, dice Lalito. No, sí lo he visto varias veces, pero en redes sociales y al 100 no se ve. Lanzamiento de parjón, pichada. Me acuerdo mucho de su papá, el doctor González, Jorge González. Pitcher se prepara, está de costado, lanzamiento viene para home, le tiró de swing, foul. Ya lo tienen con 0 bolas, de la cuenta para este Eric Zagarnaga. El marcador está 1-1 aquí en la parte baja del tercer episodio. Yo les he dicho, no está fácil el equipo Faraones, no está fácil. Al Julio trajeron para que produjera carreras y ya lo hizo, ¿eh? Una. Por lo pronto una la del empate. Lanzamiento viene para Doneri, le tira rodado lento por tercera base, ataca el tercera, segundo bote, toma la esférica, el tiro a primera base, out por la vía número 53, cayó el tercero por, de frontera a frontera. ¿Cómo se ve sueltito el equipo de los Faraones jugando al béisbol? Y es que puede entrar la presión para el equipo del gobernador de la tercera zona, dice. La desesperación más que presión. A batear Aaron Sillas, el Cholo. El de Mazatlán, Sinaloa, el de las Olas Altas. Ahí donde hasta un pobre se siente millonario. En una pulmonía. Aaron Sillas en la caja de bateo por parte del equipo Algodoneros, que están empatados a una carrera en la parte baja del tercer episodio. Ante el equipo de los Faraones, el lanzamiento viene para el Cholo. La deja pasar, pichada bajita buena para batear el turno. Avisa tío, Cachillo Gallegos. En sintonía de la Lupe, el hombre que lo lleva y lo trae. A veces nomás lo lleva, o a veces nomás lo trae. El tremendo Cachillo. El derecho. Levanta el guante, captura y que la fly al 9, pero sé que anota. Cayó el tercero de la entrada número 3. La pizarra fruteriza, el chico acostado en forma. 1-1. Faraones y el equipo de los Algodoneros. Síguelo.
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4: Gracias, vámonos a la apertura del tercer episodio. Mira, batea por parte del equipo de los Faraones. Gerardo Reyes, Manuel Acuña y Rainer Aguilar. La tanda viene bateadora por parte del equipo de los Faraones de Nuevo Casagrande, que están empatando el juego, una carrera ante el equipo de Algodoneros. Una por una en el juego, amigos aficionados. Aquí en la parte alta del cuarto episodio. Ahora no, el licenciado Tetulguín. Mañana va a lanzar la primera bola, mi click. Lanzamiento viene para el home. Pichada a la esquina afuera, bola dice el señor Ampaguer. Una bola, si se da cuenta, para batear un turno. Pues una cantidad más o menos. A ver, a las primeras tres personas que vengan aquí al palco del agua, díganle por ahí, le regalo un boleto para el juego de mañana. Lanzamiento pichada alta, bueno. Si usted tiene por aquí algún familiar, dígale, vayan ahí con Richie al palco del agua y le regalamos boletos para el día de mañana. Boletito para el día de mañana. Acá estamos en el palco del agua. Aquí lo esperamos, véngase. Aquí donde dice Radiza. Pitcher se prepara, está de costado. Lanzamiento viene para home. Le tira el bateador, sale un batazo de foul atrasado. Dos bolas se da cuenta para batear el turno. Así que si alguien me escucha aquí en el estadio, véngase. Bueno, aunque con ese ruido no creo que me escuchen, pues hable por teléfono, por allá a su familia, dígale, vaya al palco del agua ahí con Richie por un boletito para mañana. De entrada general, acá de los lados derecho e izquierdo. Dos bolas se da cuenta para batear el turno. Estamos acá en la parte central. Una gente todavía no sabe por dónde entran las cabinas. Y no tienen por qué saber, porque la entrada está por el lado izquierdo de nosotros, lado derecho de ustedes. Lanzamiento pichada, bola, y se la puede ir 3 y 1, cuenta para batear el turno. Así es que tengo promoción de boletos para mañana por parte del Comité Regional de Vivos de esta zona y el Patronato. Aquí los esperamos, ¿eh? Avisa, tío, avísele por ahí por teléfono a algún familiar. Dígale, oiga, Richie, está dando boletos para el día de mañana. Ah, son de 70 pesitos, ¿dónde estaban? 3 y 1 la cuenta para el bateador en turno, que se llama Gerardo Reyes. No es el que canta, es otro. Lanzamiento para el Jera, viene, la deja pasar, picha alta, pasaporte. Mal empiezan la semana cuando lo ahorcan el lunes al ataque del equipo Faraones. Aguas. Dos bases por bola tiene este Gerardo Reyes en este juego de pelota. Viene a batear Manuel Acuña, parador en corto. Va la quincena que lo pone a tocar la pelota. Vamos a ver. Corredor en primera base por parte del equipo de los Faraones de Nuevo Casagrande sin out. Entrada número... Es la entrada número 4, parte alta. Pitcher está de costado. Se prepara el serpentino, baja un poquito el tercera base. Lanzamiento viene para el bateador. No se cuadra para tocar, la deja pasar, picha alta bola. Una bola, si se da cuenta, para el bateador turno. Una bola, no hay strike. La cuenta para este bateador en turno, que se llama Manuel Acuña, parador en corto, ya tiene un imparable en un turno oficial. Amigos aficionados, saludos. Alito González, al tremendo Rito. El pitcher está de costado. Se cuadra para tocar el bateador ahora sí. La pichada va a venir. Vamos a ver, en camino. Pichada sin afuera, strike el primero para el bateador en turno. Una bola, una estrella de cuenta para el bateador, no hay out. Corredor en primera base. Entrada número 4, parte alta. 1-1 el juego entre Faraones y el equipo Algodoneros. Pitcher de costado, lanzamiento va a venir para home. La pichada en camino, ya no se cuadró para tocar, le tira bateador swing, americano swing de arrepentido. Una bola, vos echa de cuenta para el bateador Acuña. Ahí está, mandando las señas por la primera base, que por la tercera base el manejador del equipo de los Faraones. De nuevo Casagrandes. Pitcher se prepara, está de costado. Lanzamiento de Raúl Castellón para home avenida y viene la pichada para Acuña en camino. Pichada alta bola para el bateador. Dos bolas, dos strikes, no hay una cuenta para bateador en turno. Episodio número 4, el marcador está 1-1 entre Faraones y el equipo de los algodoneros. 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Viene para home, le tira el bateador, se le suelta el bat. Swing abanicando el tercero, ponche. ¿Qué está pasando con esos bat? Hombre peligroso con el bat, se le suelta y puede golpear a alguien. Así de que ponche tirándole. No tocó la pelota el mejor del equipo de los Faraones. Bueno. Viene ahora a caja de bateo Rainer Aguilar. Rainer recibió base por bola en su anterior turno. Aguilar batea a la derecha. Hay un out, corredor en primera base, puesto a la llave para el doble play. Oiga, el bat por poco y le echa para afuera. Lejos, lo mandó acá arriba el dugout del equipo de los Faraones. Rainer Aguilar, caja de bateo. Corredor en primera base por parte del equipo de los Faraones. Hay un out. Lanzamiento viene para Rainer. La deja pasar una recta, poquito alta, bola para el bateador. Buena velocidad, pero fuera de la zona buena. Rainer Aguilar. No tiene beso oficial en este juego de pelota. Una base por bola. Pitcher está de costado. Así que tengo boletos. Tengo boletos para mañana. Venga aquí al palco del agua. Aquí le damos boletito. Avisa, tío. Avísele a su familiar que esté aquí en el estadio. Vaya con Rich en la cabina y tiene boletos para mañana. Véngase, véngase por ellos. No se amontonen. De costado el pitcher. 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Lanzamiento, va a venir para home, viene en camino. Le tira bateador, batazo. Línea de hit al jardín central, imparable de este Rainer. Allá toma la pelota Omar Jaramillo, hombre en primera, hombre en segunda. Bueno, si tocan la pelota ya estaría arriba el equipo de los Faraones, pero bueno, no me entienden, no me quieren entender. Es el cuarto imparable que le conectan aquí a los lanzamientos de Castellón. No hay nadie calentando por parte del equipo de Algodoneros. Hombre en primera, hombre en segunda. Hombre en primera, hombre en segunda. Y hay uno en la pizarra. Vamos aquí a la segunda, Gerardo Reyes. Viene a batear el jugador menor. Se llama Jaciel Méndez. El equipo de los Faraones de Nuevo Castellón, jugador menores de Ciudad Juárez. ¿Ociel o Jaciel? Ah, es Ociel Méndez. Ociel Méndez. Pitcher se prepara, está de costado. Lanzamiento para Ociel. Le tira swing, marcando el primero. Está sin bola, la cuenta para Ociel. Un swing así, descolgadón. Le marcan el primero a este Ociel Méndez. Saludos al ingeniero Gómez del Campo y a la gente de Isechiza en el palco número, ¿qué será? 2. O en el palco de Isechiza. Corredor en primera, corredor en segunda por parte del equipo de los Faraones. La deja pasar, pichada bajita de piconazo y tapó bien el receptor. Una buena tercera cuenta para este Ociel. 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Abre corredor en primera, corredor en segunda. El cuadro está jugando un poquito adentro. Lanzamiento viene para el bateador, la pichada en camino. Curva, sabroso el lanzamiento. Está aquí el segundo. Una curva que hizo que se sacara el bateador, pero cayó el puro centro. Una bola de centro de cuenta para este Ociel Méndez. Abre corredor en primera, corredor en segunda. Lanzamiento viene para el bateador en camino. Le tira swing abanicando el tercero. Ponche, chocolate, cayó el segundo. Ponche tirándole. Hay dos out en la pizarra por la vía del chocolate. Seis ponches ha recetado este Raúl Castellón. Saludos. Toda la gente pendiente, gracias. Cachillo Gallegos, avisa, tío. La gente que nos ve a través del YouTube, muy amables, ¿eh? Aquí estamos, al pendiente del juego de pelota, llevando las emociones del béisbol. Lionel Correa en la caja de bateo por parte del equipo de los Faraones. Es buen bateador Lionel Correa, salió también entre los mejores bateadores del campeonato estatal. Batea a la zurda. Lo sabe este Raúl Castellón, viene en camino. La pichada por dentro, bola para el bateador, para Lionel Correa. Una bola se da cuenta para el bateador en turno. Ya son las 9 de la noche con 24 minutos. Mañana el juego es a las 7:30. Claro, si Dios no dispone de otra cosa. Si usted ya se va a acostar a dormir, bueno, también buenas noches. Mañana le platicamos cómo quedó el juego. Lanzamiento de Oni para Homi viene en camino. El tiro de oro, machucón de foul, acá el backstop. Una bola, un strike. Hay dos out, parte alta del cuarto episodio, 1-1. 4 hits del equipo de los Faraones, 3 hits del equipo de Algodoneros. Lanzando Raúl Castellón por parte del equipo de Algodoneros. Gonzalo Sañudo por parte del equipo de los Faraones. Ya checamos resultados en otras plazas. Déjenme los checamos de una vez para que la gente esté pendiente. Que lo que le decimos nosotros, se prepare el pitcher. Aquí están 3-1 ganando Manzaneros al equipo de los Rojos de Jiménez. En la entrada número 4, ¿eh? 1-1, Delicias y Faraones. Dice por aquí. Juárez y Venados no están jugando, ¿eh? Está lloviendo. Ándale, pues, qué bueno. Saludos a la colega Cuerno Largo, a Mario Grajeda. Colonia Cuerno Largo. Saludos, Mario Grajeda. Sale un batazo, faula acá a la banda contraria. Saludos, Mario Grajeda, a la colonia Cuerno Largo. De parte de Jorge Morales y de Cachillo Gallegos. Y que también Cachillo, si quiere ir, pues que vaya. No hay problema. Ahí es bien recibido. Tu compadre Cachillo. Hasta mañana juega el equipo de los Dorados y los Míos de Parral. Mañana y el domingo, allá en Chihuahua Capital. Una bola, se da cuenta para bateador en turno que se llama Lionel Correa. Lo han ponchado en 2 ocasiones por la vía de sin tirarle. Pitcher se prepara, está de costado. Lanzamiento tiene bateador rodado por primera base. La pisa, la rola buena. La toma el primera base. Pisa el cojín y por la vía número 33. Cayó el tercero. Buen batazo, bien jugado por parte de Roncillas. El tercero a parte alta del cuarto episodio. Oiga, en 3:30 la pizarra de Fruteriza Chilena Cuauhtémoc me informa. 1-1, Algodoneros y el equipo Faraones. Síguelo.
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4: Gracias, vámonos. Entrada número 4, parte baja, va a tener equipo en la tercera zona de los algodoneros, por conducto de quien, de Alexis Sainz, Jesús Gallegos y Alonso Mendoza. La tanda, mira, bateadora, quienes fueron los que anotaron la carrera número y claro, con Armando Domínguez se conectó doblete, la número 1 del equipo de algodoneros y la única. Dice por aquí, buenas, ni mi Richie. Como me manda un saludo para mi compa Mario Campos desde Mazatlán, Sinaloa. Válgame, desde ayer está apoyando a los algodoneros. Ah, cómo cuentan mentiras, ayer no hubo juego. De parte de Chacarrón Magallanes. El mentiroso, el Chacarrón Magallanes. Ayer no juego Chacarrón, ¿eh? Pero sí le mandamos el saludo con mucho gusto. Lanzamiento está aquí arriba para bateo de turno Alexis Sainz. Están pichando pegado Alexis Sainz, ¿eh? Alexis de 1-1 en el juego de hoy. Ya conectó imparable y también quebró un bat. Alexis Sainz. Lanzamiento viene para Alexis. Pichada por dentro, bola. Dos. El lanzamiento es una buena, está de cuenta para bateo de turno. Alexis Sainz, que le fue bien en este campeonato, fue el jugador que ganó los hombrones. Que por cierto, en la tercera entrada iban a entregarles un reconocimiento y no entregaron nada. Lanzamiento swing, abanicando el segundo, lo hizo lucir mal. Dijo Chito Cereceres que los jugadores que quedaron en algún departamento en primer lugar, que van a ganarse su reconocimiento, iba a ser en la tercera entrada la entrega. Pues aquí no entregaron nada, ¿eh? Lanzamiento viene para home. Le tira el bateador, foul. A la malla central. ¿Se les olvidó qué pasó? ¿Quién sabe? Así de que mi tremendo Chacarrón Mentira Eterna Magallanes. Saludos. Saludos a mi compa, a mi compadre. Ya va para allá un camión lleno de los que pidió para la colonia Cuerno Largo, ese Cachillo Gallegos. Ándele, muy bien. Necesitamos el tren, Cachillo, el tren. Le tiró bateador foul a la malla central. El tren a la colonia Cuerno Largo allá con el Chero. Saludos, ¿eh? Una bola de ustedes la cuenta para batear el turno. Se me hace que me están cotorreando, pero bueno. Que si bien la afición, pues está anemicón el asunto, falta gente. Sí, está medio anemicón el asunto, mi estimado. Pues más que la semana pasada, sí. Lanzamiento de Gonzalo Sañudo viene para home. Le tira bateador, sale un batazo, le va un foul. No se le acomoda Alexis Sánchez el lanzamiento de Gonzalo Sañudo. Una bola, o sea, sale cuenta para el bateador en turno. Sí, mira, los tubos, estamos en San Emicón. ¿Qué le diré yo? Unas, pues que sea, menos de la mitad. Le tira swing, abarcando el tercero, ponche para el bateador Chocolate. Tirándole. Ya cayó el primero. No se le acomoda Alexis Sánchez los lanzamientos de Gonzalo Sañudo. Sí, tiene dos semanitas batallando Alexis Sánchez para batear, ¿eh? La semana pasada le fue muy mal. Por eso bajó un poquito ahí en su porcentaje de bateo. Sí, está como que 3/8. En lugar de medio, 3/8. Hablando de llaves. Afición, mi tremendo Lalo. A batear Jesús Gallegos. Se sacrificó en su anterior turno. Ayudó para que el equipo de Gonzalo anotara su primer carrera del juego y la única. 1-1 en el marcador. Lanzamiento para Jesús Gallegos. Batea a la zurda. Viene la pichada por parte de Gonzalo Sañudo. Le tira a Chuy, le tira con todo. Swing americano primero. No encontró nada. Tremendo Lalito. Oiga, venga, Lalito. Con un boleto aquí se lo regalo, pues para que no batalle mañana. Si no vino ahora porque no compró boleto, yo tengo boletos para que venga mañana al béisbol. Lalo González viene para home. Pichada bajito por fuera, bola. Una bola, un out, una out, la cuenta para batear el turno. Una bola, un second out. Pitcher se prepara. La pichada viene en camino. Por dentro, la pichada bola para el bateador. Lo pone con dos bolas y un strike. Tirando tremendo control este Gonzalo Sañudo, ¿eh? Le quita, le pone, pichada adentro, pichada afuera. Bueno, sabe lanzar este Gonzalo Sañudo. Es el pinche profesional del equipo de los Faraones. Ya estuvo aquí en Delicias, Gonzalo Sañudo. La pichada bola para el bateador, en cambio, una curvita. Ahora, gente pendiente, gracias. Muy amables por estar en sintonía de la Lupe 98.9. Mire, Dorado de la Liga Mexicana va ganando 8-3 a los Tecos. Bueno, el último reporte que tengo yo. Lanzamiento que prepara el pitcher. 3-1 la cuenta para el bateador. Cuenta buena para el bateador. Pichada más adentro, bola. Sí, señor. Pasaporte, no le gustó al umpire. Tampoco al pitcher el conteo. Por lo pronto, hombre, primera base por parte del equipo de Algoneros. Con un out y viene a batear ahora Alonso Mendoza. Alonso Mendoza, la caja de bateo, amigo, solicitado por parte del equipo de la tercera zona. En su anterior turno recibió pasaporte, se defendió, defendió el turno Alonso. 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Hombre, en la primera base por parte del equipo de los Algodoneros. Saludos a mi tremendo Guerre Soto. Mario Grajea, saludos en la colonia Cuerno Largo, allá en Estados Unidos. ¿Cómo se dice en inglés Cuerno Largo? Lanzamiento de Benny Paragón y viene en camino. Le tira Alonso, sale un batazo elevado, elevado totote, va al jardín derecho, viene el derecho, viene el derecho, viene el derecho. En terreno de foul, se le tiró nada, la pelota está en foul. Así que por lo pronto, foul se queda. Cero bolas, se da cuenta para Alonso Mendoza. Un buen esfuerzo por parte del jardín derecho del equipo de los Faraones de Nuevo Casagrandes. Este Fausto Osorio se le fue con todo al elevado, en terreno de foul, se le tiró y nada. Cero bolas, se da cuenta para Alonso Mendoza. Dice, aquí estoy con mi mami. Ah, mami Cuca, escuchando el juego. Van llegando del bingo del Club de Leones con las bolsas llenas de billetes. Y eso que fue mi fecha y para la foto. ¡Vale! No, ahí sí. No creo. Parecía pulpo. Con 10 cartas chatita para la foto y su mamá con 15. Lo que le digo. Fue todo un éxito. Fue todo un éxito, amigos aficionados. Pitcher se prepara, está de costado. ¿Qué ha habido? Ándele, para mañana sale un batazo a la segunda base, ataca el segunda. A segunda base el piso, un auto, primera doble play. Doble play, amigos aficionados. Sale boletito por persona. Ándele, gracias. Cayó en la entrada número 4, parte baja. Sigue sin batear Alonso Mendoza por la vía 4-4-3. Cayó el segundo y tercero de esta parte baja del cuarto episodio. La pizarra de Frutería de Chihuahua, usted me informa. Le informa, 1-1, Faraón y equipo Gonero, síguelo.
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6: Gracias, vámonos a la parte alta del quinto episodio. Mira, tiene el equipo de los Faros de Nuevo Casagrande por conducta de Oscar Aragonés, Fausto Osorio y Carlos Díaz del Cul. La tanda mínima por parte del equipo que nos visita, el marcador 1-1 aquí en la parte alta del quinto episodio. Bueno, pues vamos a ver, este Oscar Aragonés fue el que anotó la carrera número 1 del equipo de los Faroles y la única del equipo de ellos. El juego está 1-1, así que tengo boletos para el béisbol de mañana. Véngase por su boletito aquí al palco luego ya vino a por su boletito, véngase por más boletos. Lanzamiento viene para Gómez, está aquí el primero para el batidor en turno, Oscar Aragonés. De 2-1 en el juego de hoy. Saludos en Cuatro Vientos, Guerre Soto y Salvador Pablo. Gracias, saludos, mi Guerre. Eso, mi Guerre Soto, siempre fiel, mi Guerre, a la transmisión de La Lupe 98.9. Lanzamiento va a venir para Gómez, la pichada y viene en camino, dijo Rito. Le tira el bateador machucón de foul. Aquí al backstop. 0-1, 2-3 cuenta para el batidor en turno. Faraón de nuevo Casagrande y el gobernador de la tercera zona, Alicias, en la serie ya de postemporada. Quedó fuera el equipo de los Mazorqueros de Camargo y los Soles de Ojinaga. Pitcher está de costado, se prepara. 0-2 para este bateador Oscar Aragonés, el de Ciudad Juárez. Lanzamiento viene para Aragonés. Curva, le tira el bateador, línea, se le tira el parón corto, nada, le pegó en el guante. Este es imparable, amigos, apreciando una línea bien conectada y bien se le tiró ahí. Ulises Baca, pero una línea sólida, amigos aficionados. Hombre, primera base y mal empieza la semana cuando lo ahorcan el lunes. Se pasó el primero. Muchas gracias a toda la gente que está pendiente a través de La Lupe 98.9. Aquí están los compañeros de la técnica 43. Estuvimos en una reunión hoy por la mañana. Desayunito. Nos dijo la señora, oiga, desayuno, no comida, y eran las 12 y todas estaban ahí. A batear, Fausto Osorio se cuadra para tocar. Lanzamiento viene para Fausto, pichada alta, no hay tiro a primera base, amenazó nada más con tirar a primera. Estamos en el episodio número 5, corredor en primera base por parte del equipo de los Faraones sin auto. Pitcher se prepara, está de costado. Abre el corredor en primera base, baja el tercer base, no se cuadra para ahora sí se cuadra para tocar el bateador. Lanzamiento viene para home. Intenta tocar la pelota, pichada alta, bola, dos y nada. Está lanzando alto para hacerse contacto con el bat, la pelota salga hacia arriba. Esa es la intención. Corredor en primera base por parte del equipo de los Faraones. Lanzamiento Bani para home. Y la pichada viene en camino. Alta, 2-3 y nada, la cuenta para bateo de turno. Ya hay pitcher calentando por parte del equipo del Gonos. Es pitcher derecho. Soltando su brazo poco a poquito. 3 y nada, la cuenta para el bateo de turno. Fausto Osorio, pásala por ahí, la va a tocar, quiere tocar la pelota. Vamos a ver. Raúl Castellón batallando un poquito. Lanzamiento viene para home. Pichada, está casi afuera. Saludos a la colonia Longhorns. Ándele pues, cuerno largo. A Mario Grajeda. Dice Cachillo, ellos que llaman un camión para allá. Es que está grande la colonia, está muy poblada, y más que se va a poblar, se sigue poblando la colonia Cuerno Largo en Estados Unidos. Pitcher está de costado, se cuadra para tocar el bateador, se agacha un poquito el cache, el pitcher y el bateador, lanzamiento, foul, foul, sí señor, se quitó el bolazo y la pelota, vamos a ver, no, pase por bola, pase por golpe. Saludos Omar Cueto, vamos a ver, chambeando, excelente música, dice por aquí, gracias. Eso fue en la mañana, saludos, en sintonía. A ver, primero que nada, el umpire de home había dicho que no, que era foul. Allá Armando Huereca va a consultar al, va a consultar al, vamos a ver, ¿dónde pegó la pelota? Le pegó en la mano. No alcanzo a ver, fíjense. No se alcanza a ver, aquí estamos viendo la repetición nosotros. Al mango, ¿eh? Sí, parece que le pegó al mango, ¿eh? Porque la pelota salió muy fuerte, muy importante. Ahora, si ya marcó una y luego ya la cambió, vamos a ver, pues ya que la deje así. Entonces aquí estamos viendo la repetición. Pegó en el mango del bat. La parte del tapón. Bueno, pues se queda a golpe. ¿Sí? ¿O lo devolvió? ¿Ya? ¿Lo devolvieron, ¿eh? Sí lo devolvieron, ¿eh? Es foul, se quedó en foul. Se queda en foul. Es que salió muy fuerte la pelota, pero sí, aquí en la repetición, claro que esa no la pueden ver ellos, o no tiene nada que ver la repetición en este asunto. Para ellos, bueno, pues determinan que es foul. Pues sí, lo que pasa es que lo más que en home, el que manda es el de home. Si el de home no la vio que está cerquita, imagínese los de las bases. Eso no se debe ni consultar. Pero bueno, por lo pronto, matar los fielders. Yo creo que no estuvo bien cambiar la decisión del umpire. Primero dijo foul, luego después lo manda para allá y luego después lo regresa. Padre, no es porque no la vi, decía Braulio, el umpire aquel entonces. Saludos, mi tremendo Omar Cueto, gracias por estar en sintonía. 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Se prepara el pitch, está de costado. Lanzamiento Benny para home y la pichada viene. En camino se va el corredor, pase por bola, se reconoció la chapuza. Pase por bola, corredor en primera, corredor en la segunda base. Se fue el corredor, ahí está. La justicia divina. Saludos a toda la gente que está pendiente, gracias. Nos mandan mensaje aquí de texto también. Déjenme, voy al texto, porque si no, no les mando saludos. Y le dicen, no mando saludos, Richie. Bueno, pues allá va a platicar con el pitcher. 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De allá en Meoqui le mandamos saludos al señor Don Manuel Chavarría, el guau guau, nos escucha allá en Meoqui, en la vecina población. También Nopalito, la nopaleza presente en esta transmisión de béisbol. En este campeonato estatal. Hombre en primera, hombre en segunda por parte del equipo de los Faraones. Y viene a meter el peligrosísimo y cuarto de orden, Carlos Díaz. Ahorita se quejó de la cintura. Algún dolorcito por ahí, algún tirón. Ya termina la conferencia. Se quedaron platicando muchachos como diciendo, no, pues ya nos dijo que él es, no le dan caso. O sea, háganle caso. No sé. Se quedaron platicando ellos. Hombre en primera, hombre en segunda por parte del equipo de los Faraones, sin out. Patea el Hulk Díaz, Carlos Díaz de 2-1 en el juego de hoy. Tiene ponche y sencillote. Lanzamiento, Dani para home. Lo cierran allá, viene la pichada para home, le tira, tira batazo, línea a la segunda base. Al primera base va el tiro a primera, quieto en primera base. Bajó tarde el pitcher a la primera base. Un rodado fuerte que la tomó ahí. El primera base, el Cholo Sillas. Raúl Castellón no bajó a tiempo, le ganó la carrera a este Carlos Díaz. Tarde se movió ahí en el pitcher hacia la primera base, y eso tiene esa asistencia este también de primaria, para que mejor me entienda. Bueno, póngale usted vuelo ocupado para el Skull Díaz. Out por la vía número 36 para el corredor Fausto Osorio, y avanza a la tercera base Oscar Aragones. Hombre en primera o en tercera, por parte del equipo de Faraones, que están atacando aquí en esta parte alta del quinto episodio. Hombre en tercera, hombre en la primera base. Hay un out. Y batea Brian Husaino por parte del equipo de los Faraones. Este Brian rola el pitcher y fly al 5. Ahí está el catcher mandando las señas a la defensiva por parte del equipo de los Leones, Alexis Sainz. Eso es para decirles quién entra y se va al corredor de la primera a la segunda base. Ya le robó la segunda colchoneta. ¿Sí? No fue él. Fue el primera base. Es cierto, tiene usted razón. Lanzamiento va a venir para Husaino. Gana ya pegado bien en camino. Le tira el bateador. Foul. Sí, pues lo hizo que el primera base, que sea más pesadito. ¿Por qué no pensar que también el Hulk ya se puede ir? Cero bolas, una extra cuenta para el bateo en turno. A 90 pies del registrador, la potencial de la ventaja para el equipo de los Faraones de Nuevo Casas Grandes. Gracias por estar en la transmisión a través de La Lupe 98.9 del Grupo Raíces, a través de YouTube de Richie Morales. Abre corredor en primera base, abre de tercera también, lanzamiento Benny para el pateador. La pichada en camino. De piconazo, bien, Alexis Sainz. Tapando de feica como puede, como quiere. Una bola, una seco, nada, cuenta para batear en turno. 1-1 el marcador. Quinta entrada, parte alta, no hay nada para nadie. Buen juego de pelota aquí entre el equipo de los Faraones y el equipo de Algodoneros. Le digo que este equipo de Faraones, cuidado. Siempre se nos ha complicado un poquito. Lanzamiento, va a venir para home y viene la pichada. En camino. Le tira a tirar foul. Aquí al backstop, ahí la player haciendo las veces de el jugador Ronaldinho, no, Cristiano Ronaldo, sí, o de Messi, con el pie tapó la esférica para que no le pegara al catcher. Una bola, usted la cuenta para el bateador en turno. Brian Husaino o Husaino, corredor en la primera base, corredor en tercera. Lanzamiento, va a venir para home. La pichada, ahora sí, en camino. Ponche, sintió una curva. Precioso el strike. El tercero cayó, el out número 2. La vio pasar. Y ahora viene el que canta, se llama Gerardo Reyes. Dos bases por una en este juego de pelota. Gerardo Reyes no tiene mesa oficial. Corredor en primera, corredor en la tercera base por parte del equipo de los Faraones. Hay dos out. Ya se fue rumbo de la dugout este Brian Husaino, como que diciendo, no le tiré. Bueno, el picheo. Gerardo Reyes en la caja de bateo. Fue el que se robó la segunda. Gerardo Reyes. Qué buen bateador este Gera, ¿eh? No se descuiden. Pitcher se prepara, está de costado. Lanzamiento para Gerardo Reyes. Ahora pichar pegado y viene en camino. La cabeza pichada, alta bola. Estaba cerrado hacia la esquina adentro este Alexis Sainz. La pichada se vino alta y por fuera. 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Le tira bateador, sale un batazo elevado, allá está el shortstop. El shortstop dice mía, levanta el guante, captura y que la fly el 6, pero usted que anota bien. Salió del problema, cayó el tercero de la parte alta del quinto episodio de la pizarra de Fruterías de Chihuahua, como usted lo informa. 1-1, Faraones y el equipo algodonero, síguelo.
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1: Gracias, vámonos. Amigos, aficionados, vamos a entrar al número 5, parte baja, 1-1 el equipo de los Faraones y el equipo de Algodoneros. Bateando ahora Armando Domínguez, después de Ulises Baca y Ramón Dávalos. Así de que el de Sinaloa, la caja de bateo, por parte del equipo de los Algodoneros de la tercera zona, Ulises. De los 10 que participan, 7 son de aquí de la región. Nada más Sillas, el animal y Raúl Castellón son de fuera. Pitcher está de costado. Lanzamiento por parte de este Gonzalo Salinas, recta categoría. Está aquí el primero, 57 lanzamientos lleva 56 lanzamientos, lleva 57. Lleva Gonzalo Salinas. Estamos en la entrada número 5, parte baja. Lanzamiento viene para el bateador, la deja pasar, picha bajita y por fuera buena. Le tiró una recta a la esquina afuera con buena velocidad, después le tiró un cambio, una curva en cambio. Le dio doblete a Armando Domínguez. De los 3 imparables que tiene el equipo de Golos, uno fue de Armando Domínguez, doblete, productor de carrera. Lanzamiento viene para home, ya por dentro, bola. ¿Cómo mueve los lanzamientos? Incómodo, pone allá los bateadores Gonzalo Sañudo. Recta afuera, curva afuerita y luego recta adentro. Vamos a ver con qué le viene. Pitcher se prepara, va a venir para home. Una pichada esquina afuera, poquito alta, bola. 3 y bola, sin estar en cuenta para batear un turno. Desde que por lo pronto. El marcador, amigos, quizás 1-1 entre el equipo de los Algodoneros y el equipo de los Faraones de Nuevo Casarantes. 3 y 1 cuenta para el animal. Domínguez viene en camino, pichada, extrae bonito, sí señor. Una pichada a la esquina adentro, lo pone en 3 y 2. Cuenta llena, corazón contento. A la gente pendiente, gracias. Gente que nos ve a través del YouTube, muchas gracias. Le tira bateador, hacer un batazo de fauna acá rumbo al jardín derecho. La pichada se fue lejos del batazo, pero está haciendo mucho aire del jardín central acá al home. Bastante aire aquí en Delicias. Sale uno aquí en la cabina y corre el airecito, pero sabroso ahí en el pasillo. Gonzalo Sañudo está de costado bateando. El animal Armando Domínguez viene para home. Le tira swing, aplicando el tercero, ponche chocolate. Cayó el out número 1. Es el ponche número 2 que receta apenas Gonzalo Sañudo. Le ganó con una recta a la esquina afuera. Una pichada a la esquina afuera en recta, ¿eh? Ni siquiera fue curva recta. Una recta parecidona. Cayó el out número 1. Viene a batear ahora Ulises Baca. Que le dio una línea a las manos del. Que le dio un bolazo, por cierto. 63 lanzamientos por parte de Gonzalo Sañudo. Ya han conectado solamente 3 imparables. Sacó en 3 la cuarta, en 3 la tercera, en 3 la cuarta. Lanzamiento viene por Ulises Baca por parte de Sañudo. Por dentro, bola para el bateador. Una bola, si se da cuenta, para el bateador duro. Mueve bien los picheos, mueve bien. Tiene buen control Sañudo, ¿eh? Adentro, afuera, en cambio, curva. Sañudo, de costado. Va a presentar y presenta. Bien, lanzamiento para home. Pichada alta para bateador en turno. 2 sin a la cuenta aparece Ulises Baca. Pichada altita. Toda la gente que está pendiente, gracias. Buen juego de pelota, amigos aficionados. Si usted está por ahí, algún bar, algún antro, gracias. Por dentro, 3 tiene la cuenta para batear un turno. O los que están en casita que no dejan salir, bueno, pues. También saludos. Y no dejaron salir porque hoy es día del tequila, entonces qué caso tiene hacerle a ese líquido. Saludos a Yajaira y al tremendo Hugo en Mariscos y Cantaditos El Vado allá en Saucillo. Siempre pendientes. Lanzamiento viene para home. Pichada. Bola, pasaporte, dice el señor Ampayer. Bueno, pues allá va Ulises Baca rumbo de la primera base. ¿Y le platico qué va a pasar? Bueno, le van a ordenar hit and run a Ramón Dávalos para que

0: se va el corredor a segunda base. Vamos a ver. Ahí está Armando Huereca diciéndole vivo con la revirada. Allá va el coach de picheo del equipo de los Farrones de Lucas Grandes. Va a platicar con su pitcher. A que agarre un poquito de aire porque ya lleva algunos lanzamientos. Ya llegó a los 68 lanzamientos de este Gonzalo Sañudo. Lleva 67, 26 bolas y 41 strike. Gonzalo Sañudo. 67 picheos. Visita por parte del coach de picheo. No falla en cuanto habla bien de alguien. No falla, eso es muy tremendo. Oye, Luis, Flamingo cumplió ayer cumplió 34 años al aire. Tú fuiste el primer locutor de Flamingo Estéreo 93.7, un día que fue 23 de julio de 1992. Saludos a Luis Alberto Fierro, hasta Ciudad Juárez. Un saludote. Sí, pionero de Flamingo. Tremendo Luis Alberto Fierro. Ahí estamos acordando Felipe y un servidor. Bueno, pues a batear Ramón Dávalos. Hombre en la primera base. Con un out. Sañudo se coloca, está de costado. Ramón Dávalos tiene que obligarlo a tirarle. Se puede ir Ulises Vaca a la segunda base. Lanzamiento para home, ya bola. Hizo muy rápido el wind up. Presentó e hizo muy rápido el wind up, que es lo que tiene que hacer un pitcher para que no le agarre tanto. Bueno, el corredor de la primera base. Sí, 34 años. Pues tienes 36. La hora del bebé. Mi tremendo Luis Alberto. Lanzamiento viene para home. Le tira el bateador. Foul. La pelota aquí al backstop. Una buena estrella cuenta para el bateador en turno. No se fue el corredor en dos lanzamientos. Ahí está Armando Huereca mandando las señas por la tercera base. Manejador del equipo de los Boneros. ¿Quién más estaba contigo, Luis? De los locutores de Flamingo. 1992, estaba estudiando en Chihuahua, fíjate, venía un jueves por la tarde escuchando. La primera canción fue la de No Podrás, de Reír a Primera Base, quieto. No Podrás, de Cristian Castro, si es que no me equivoco. Por poco y agarra el cordero de la primera base en esa realidad, ¿eh? Pitcher se prepara, está de costado. Abre corredor en la primera base. Lanzamiento viene para Dávalos. Le tira. Sale un batazo elevado. Ya va al izquierdo, va al izquierdo, va al izquierdo, va al izquierdo, va al izquierdo. La pelota está fuera de su alcance. Foul, sí señor. 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Julio Neri, Chafino, Rodolfo Heredia, Arturo Díaz y Luis Alberto Fierro. Ah, muy bien. Había otro muy jovencito, pero no se acuerda del nombre. Muy bien. Piches, sí, hace 34 años estaba muy jovencito. Lanzamiento viene para home, le tira el bateador, foul. Una bola de estar en cuenta para el bateador turno. Uno muy joven, ahí estaba en Flamingo. ¿Quién sería? Un saludo para mi compadre Alfredo Muñiz Cardona, escuchando béisbol con Richie Morales en Midland, Texas. Ah, muchas gracias, ¿eh? Oh, yeah, thank you. Una bola de estar en cuenta para el bateador turno, abre corredor en primera base. Lanzamiento de Gonzalo Sañudo para home. Revirada primera base. Quieto en la primera. Ya son las 10 de la noche con 2 minutos. Estamos en la entrada número 5, parte baja. 1-1 el marcador. Juegazo de pelota, ¿eh? Buen juego de pelota entre el equipo de los Algodoneros y el equipo de los Farones de Nuevo Casagrandes. Ya está ganando Cuauhtémoc. Lanzamiento pichado por fuera, bola. 8 carreras por 2 al equipo de los Rojos de Jiménez. 8-2. Le pegaron a Carlos Teller, entonces. 8 por 2. Ya no está Carlos Teller. Pitcher se prepara, está de costado. abre corredor en primera base por parte del equipo de los algodoneros. Uno, dos pasitos, dos hijos la cuenta para Ramón Dávalos. Pide tiempo. Dice, el señor Díaz, en paz descanse, me dio un curso intensivo de cómo prender el transmisor y la antena, ya que todo estaba ahí enfrente de la plaza del santuario. Sí, cierto. Tenía que llegar muy temprano para que se calentara todo el equipo. Válgame, hijo. Ahora prende todo automáticamente y yo soy el que llego temprano para calentar motores. Yo estoy tremendo, Luis Alberto. 4:20 me levanto y ya estoy de las 5 ahí. Le tira Ramón Dávalos, foul. Acá por la tercera base. No, la pelota en la malla central. ¿Cómo cambian los tiempos, no? Oiga, yo me acuerdo que en la 660 acá en Santuario estaba. En la parte de arriba tenía el señor Díaz una caseta meteorológica y tenía su termómetro y era muy indispensable decir la temperatura y la hora. Y ahora, bueno, pues con el celular tenemos la temperatura, pero nos falta decir más la hora y la temperatura para que la gente esté más enterada. Lanzamiento viene para Ramoncillo Dávalos y viene en camino. Le tira otro batazo de hit al jardín derecho, corredor por segunda, se va a ir hasta la tercera base. Imparable Ramón Dávalos, sí, el jugador menor, amigos aficionados. Está respondiendo con hit al 9-6 que anota Ramón Dávalos. Hasta la tercera se va Ulises Baca, amigos aficionados. No hubo necesidad del hit and run. Llegó hasta tercera, yo creo que fue lo que analizó también Armando Gureca. Ramón Dávalos está anclado en la primera base con corredor en primera y corredor en tercera. Viene a tener Omar Jaramillo de 2-1 en el juego de hoy. Omar Jaramillo se abre por tercera ocasión en el line-up del equipo de los algodoneros. A 90 pies del registrador está la potencial carrera de la ventaja por parte del equipo de algodoneros. Hombre en primera, hombre en tercera por parte del equipo local. Jaramillo en la caja de bateo de 2-1 en el juego de hoy. Es el primer en el bat del equipo de algodoneros. Se abre por tercera ocasión el line-up del equipo de la tercera zona. Pitcher se prepara, está de costado. Lanzamiento viene para Omar. Le tira, sale un batazo foul acá por el lado izquierdo del estadio, acá el estacionamiento interior del estadio de béisbol de Licias. La pichada que le mandaron aquí a Omar Jaramillo, poquito afuera. Y bueno, lo puchó como debe ser para allá, con la banda contraria. Cero bolas en esta cuenta para bater el turno. Hay un corredor en la primera base, corredor en tercera. Lanzamiento para Omar viene. Pichar esquina afuera, bola para bateador, ese señor. Dejó el guante y el catcher, como dicen, la playa estaba buena. Lo comentamos porque, bueno, es lo que pasa en el terreno de juego. No porque nosotros queramos que sea bola o que sea strike. Pero le digo yo, dejó el guante porque él pensó que estaba buena pichada. Como le hacíamos nosotros, también dejamos el guante ahí. Lanzamiento, va a venir por acá con la pichada y viene en camino. Le tiro Omar, sale un batazo largo al derecho para atrás, para atrás, para atrás, para atrás. La pelota se fue. ¡Sí, señor! ¡Home run! Ahí el primera base dice que no. El umpire de home dice que sí, es home run de Omar Jaramillo. Dicen que no, que la pelota estaba afuera. A mí se me perdió la esférica, la verdad. No vi por dónde pasó la pelota de Omar Jaramillo. Así es de que por lo pronto la pelota pasó buena, pero cayó de aquel lado del poste, amigos aficionados. No se distingue, ¿eh? La pelota, está la repetición en la pantalla. ¿A quién le van? Eso de la pantalla, quítenla, hombre. Eso, qué bueno que la quitaron, pues por si hay duda, pues para que no evidenciaran el ampayero. Así es de que por lo pronto, amigos aficionados, se marca el home run. Ahí se están juntando los ampayos otra vez. Todos dudaron, quiero que sepa, ¿eh? Todos dudaron, yo no la vi. Le mentiría que está buena. Allá no se ve, en la repetición no se ve por dónde pasa la pelota. Pero bueno, pues por lo pronto. A ver, Manny, ¿por qué van a consultar a los umpires? Es lo que le digo, ni modo que se rajen, como dicen en el ámbito. Ni modo que se rajen. ¿Quién la vio? Pues ya marcamos el de primera y el de home, al dos marcamos con Bron. Y el de home dice... buena, el de primera dice buena, entonces 50% y 50% está mal, jugada de apreciación, no puedes consultarlas con tus compañeros. Imagínense, si la voltean la jugada, olvídense. Se desarma un zafarrancho aquí por parte de Armando Huerca, júrelo. Así de que por lo pronto van a estar determinados. No hay revisión de ese tipo de jugadas, no tienen por qué juntarse los umpires. Marcó el de home y marcó el de primera base, home run. Qué mal. Sí, el de home de primera dudó, volteó para home el de primera, ¿eh? Bueno, pues home run de Omar Jaramillo, 4-1. Así que Farías y el de home que fue Jaime Gutiérrez dudaron si se iba o no la pelota. Home run de Omar Jaramillo. Póngale HR a Omar Jaramillo. Y esto se pone 4-1, amigos aficionados. Todos dudaron, la verdad. Lanzamiento para Eric viene, pichada, está el primero para batear el turno. Hasta Omar. Omar ni se movió ahí pensando que ojalá dice no se salga. Y bueno, pues por lo pronto cuadrangular, amigos aficionados. Lanzamiento para home, pichada por strike el segundo para batear el turno. Dice, en cuestión de ver los jóvenes que están ahí abajo, ellos están volteando exactamente por donde pasó la pelota. Y prácticamente arriba de ellos. Ah, muy bien. No era, dice Chuma San, yo lo vi. Válgame Dios. Bueno, pues es que los que lo vieron, pues están. Yo no lo vi, la verdad que lo vi. Pitcher se prepara, está de costado. Gonzalo Sañudo. Lanzamiento del tiro de foul. ¿Sí? ¿Dónde? Pues sí. Un dron que sigue la pelota, ¿no? Yo no lo vi, la verdad. Pero quien los vio dice que fue foul, ¿eh? Chuma Sainz dice que fue foul. Dudó Omar Jaramillo y luego estaba ahí Luis Carlos Budón, así como que no te salgas, no te salgas. El coach de primera. Lanzamiento pichada bola para bateador 2-2. Y luego también el umpire de primera volteó a ver al umpire de home. Y el umpire de home dijo, buena. ¿La vio o no la vio? ¿Quién sabe? Vos los dos estáis dando cuenta para batir un turno. Cambio de fake por parte de este Gonzalo Sañudo. Vos los dos estáis dando cuenta para batir un turno. Que fue un tremendo batazo, si fue. Silvio Bejarano, bravo, bravo el gobernador, dice Silvio Bejarano. Ahora sí es chapuza, dice Chuma Sainz. Le tira bateador, sale un batazo de foul. De foul, no va a ser que sea bueno. Vamos, algodoneros. Toda la gente que está pendiente, gracias, ¿eh? Bueno, pues por lo pronto, 4-1. Yo no canté también porque no vi por dónde fue la pelota. Lanza, pero parecía más foul que buena. Le tira Eric foul. Y se lo digo porque uno, cuando no alcanza a ver la esférica por dónde va, voltea a ver a los jugadores y a los umpires. Bueno, pues de primera dijo, sí, de plano dijo, vaya, no es porque no la vi. Bob Bola, dos echan la cuenta para batear un turno, hay un out. Pitcher se prepara, está de costado. Lanzamiento viene para Eric. Pichada, ponche sin tirar, dice el umpire, sí señor. Chocolate, no sé qué está esperando Eric Zagarnaga. Chocolate sin tirarle, ponche sin tirarle, amigos aficionados. Cayó el out número 2 y viene a batear ahora Aaron Sillas, el Cholo. El de Mazatlán, Sinaloa, donde anda mucha gente ahorita en Mazatlán, Sinaloa. Silvia Alejandra, bravo, dice. No se pida bravo, dice. Bravo, bravo por el confronto de Omar Jaramillo. Bueno. Ahora sí es chapuza, dice Chuma Sainz. Bueno. Lanzamiento para el de Mazatlán, le tira, sale un batazo elevado. Jardín izquierdo para adelante, para adelante, para adelante, para adelante, para adelante. En plena carrera, la pelota se cayó. Allá Cholo a la primera base, amigos avisados. Para mí es quite, estuvo muy corrido el batazo. Vamos a ver. ¿Dónde? Estaba bien lejos, ¿verdad? A ver, vamos a ver qué le pone aquí el anotador oficial. 2, 3, 4, 5, le puso hit. Bueno, muy corrido por parte del jardín izquierdo. Viene la caja de bateo ahora Alexis Sainz, el oso. Venía corriendo, pero con todo el jardinero, y la pelota le pegó donde en la pura orilla del guante, en la pura punta del guante. Alexis Sainz en la caja de bateo por parte del equipo de la tercera zona, Alicias, que ya están ganando 4-1. con ese jonrón dudoso de Omar Jaramillo. Pues Omar le pegó. Ya si la ampere la marcó buena, ya no es su bronca, dice por ahí. Son cuatro umpires, uno más. Le tiró su foul. Le está tirando mal el oso a la bola. Se abrió la puerta. Cero bolas en la tercera cuenta para el bateador del turno. Digo que está haciendo aire. Cero bolas, un strike. Pitcher se prepara, lanzamiento para el oso, viene en camino. La deja pasar bola. Una bola, se le cuenta para el oso. ¿Qué dice Luis Alberto? 15 zancadas dio para llegar, muy bien. Ah, el jardín izquierdo. Jorge Uriza. Otro que empezó Flamingo Estéreo hace 34 años. Se va al corredor, le tira el bateador. Sale un foul. Bueno, pues por lo pronto, ahí está el juego 4 por 1. Aquí en la parte baja del quinto episodio, no hay quinto malo. Mirándole un poquito mal a la pelota, este Alexis Sanz. Lanza bien, Gonzalo Sañudo. Una bola se la cuenta para el bateador en turno. Sí, muy controladito, ¿eh? Una bola, usted está ahí dos out. Pitcher se prepara. Gonzalo Sañudo. Le tira de swing, abarcando el tercero. Ponche chocolate, le digo. Ponche para el oso, cayó el tercero de la entrada número 5, parte baja. La pizarra fortaleza que con todos en forma. El marcador está 4 por 1 a favor del equipo algonero. Síguelo.
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4: Gracias, vámonos. Vámonos a la entrada número 6. A batear el equipo de la tercera, los equipos de los faraones, perdón. A batear el equipo de faraones en este episodio. Se prepara el pitcher. Raúl Castellón sigue en el ámbito de disparos, viene para home. Pichada, cuidado por dentro. Por poco y le pegan, aquí a este Manuel Acuña. Buenas noches, mi estimado amigo. Excelente narración. Gracias, señor. Don Mario Aguirre, muchas gracias. Muy amable. Bueno. Por lo pronto. Una bola, si se da cuenta, para Teo Turo. Una pichada muy pegada, amigos, aficionados, para este Manuel Acuña. El de Sonora. Bajo el coach de la tercera base. Algo le decía a Raúl Castellón. Un sentimiento muy descontrolado, ¿eh? Pues prácticamente lo hizo, dice, al suelo. El pitcher está de costado. Se prepara. Va a presentar y presenta. Va a venir la pichada en camino. La deja pasar, pichada alta bola. Dos en la cuenta para bater un turno. Ya estamos en la entrada número 6. Ya no tarda en hacer el cambio aquí. 97 lanzamientos. Armando Guerrero. Yo creo que si el envase a este pelotero va a haber cambio de pitcher. Presiento. Lanzamiento viene para home. Le tira bateador. Swing marcando el primero. Dos bolas de tres cuentas para el bateador en turno. Toda la gente que nos ve a través del YouTube también. Muchas gracias, ¿eh? Gracias por estar en sintonía. En este juego de pelota, amigos aficionados. Pitcher se prepara. Está de costado. Lanzamiento viene Raúl para home. Le tira bateador. Sale un batazo elevado. Viene primera base. Viene primera. Nada, foul. La pelota no venía muy alta. Era elevado y no alcanzó a llegar. El Cholo Aarón Sillas. Lo ponen en dos bolas. Dos la cuenta para el bateador de turno. Estamos en el episodio número 6. 4-1, está ganando el equipo de la tercera zona, dice los algodoneros. 4-1. 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Bájate, niño, el techo. Saludos, Javier Carrillo. ¿Cómo andas, José Javier? Dime algo. ¿Qué te falta? Ahí hay carbón por si se terminó el carbón. Pitcher se prepara. 3 y 2 la cuenta para el bateador en turno. Viene la pichada. En camino. La deja pasar. Bola. Pasaporte, amigos aficionados. Ahí en el... Voy por la pelota. Está en juego, mijo. Válgame Dios. Base por bola, amigos aficionados, para el bateador. Mal empieza la semana cuando la ahorcan el lunes. Corredor en primera base por parte del equipo de los faraones y una batiera ahora, Rainer Aguilar. Ahí va Armando Huereca. Está en sintonía la Lupe 98.9. Va a haber cambio de ficha por parte del equipo de los algodoneros. Vamos a ir a cabina. Está ganando el equipo tercera zona. 4-1. Cambio de pitcher. Síguelo.
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4: Gracias, vámonos. Cambio de pitcher por parte del equipo algodoneros. Entra Duilio Ochoa por Raúl Castellón, que en las 12 entradas completas, 24 bateadores, 5 imparables, 4 bases por bola, 7 ponches, no golpeó una carrera, deja un corredor de herencia. Sí puede ganar el juego, no lo puede perder, pero también puede salir sin decisión. Viene a batear este Rainer Aguilar. Lanzamiento para Duilio Ochoa, vende pichar, está bueno, una bola sin strike. La cuenta para batear en turno. De agua. Pitcher se prepara. Está de costado. Lanzamiento viene para home. La recta bajita bola para bateador. Lo tiene con dos bolas en strike. Toda la gente que está pendiente, gracias. Buenas noches a todos. Buenas. En cualquier lugar del mundo. Dos bolas en esta cuenta para batear el turno. Esta semana tuvimos una entrevista bien interesante con Patty Rodríguez desde España. Fue el lunes a mediodía. Se fue el corredor, la deja pasar el bateador, va el tiro, va el corredor, igual. Le robaron la segunda, pero fácil. Fácil le robaron la segunda. Esa es un detalle interesante. Otro robo, póngale, de 2-2. Yo le decía que de 4 intentos, 3 llegan. Ahorita van de 2-2. Bueno, pues corredor en la segunda base. Sin nada y 3 sin nada la cuenta para el bateador en turno. Tengo boletos para mañana. Véngase aquí al Palco del Agua. Véngase por su boletito. Háblele usted a su familiar que es en el estadio. Ve por un boleto ahí con Richie. Y aquí le damos boletos para mañana. Pitcher se prepara. El momento viene para home. Está aquí el primero para el bateador en turno. Tres bolas, una extra de cuenta para el bateador. Se llama Rainer Aguilar. Va de 1-1 en el juego de hoy y no hace por bola. Pitcher se prepara, viene para home. Pitcher estira, buena, strike el segundo, sí señor. Ya se iba el Rainer Aguilar. Se vio un poquito fuera el guante, quién sabe dónde estaría a este... Alexis Sainz, pero la verdad es que se vio un poquito fuera la pichada y estaba fuera, ¿eh? Quejándose el equipo de Juan del Lampayo y tienen razón. Tres hijos la cuenta para bateo en turno. Corredor en la segunda base. Duilio se prepara. Lanzamiento va a venir para home y viene la pichada. En camino. Le tira el tercero, swing, abricando el tercer ponche, chocolate, cayó el primer out de esta parte Falta el sexto episodio, una recta de categoría. Ya ayudó usted la pizarra, viene a ver la caja de bateo. Este Ociel Méndez por parte del equipo de los Faraones. Noveno en el orden por parte del equipo visitante. ¿Cómo andas, José Javier Carrillo? ¿Cómo andas, Carrillo? ¿Ya acabaste con el coche? Saludos para el padre Pedro Chávez. No se ha reportado, padre. Hola, buenas noches. Saludos y bendiciones para la gran afición. Gracias, padre Pedro Chávez. Ya mero, estás auxilio, padre. Lanzamiento viene para home. Pichada de esquina afuera, bola, dice el señor Ampaya para bateo en turno. Méndez. Ociel Méndez es el bateador en turno. Es de Ciudad Juárez, jugador menor del equipo de los Faraones. Le ha costado el serpentinero. Lanzamiento viene de Duilio Ochoa para home. La pichada. Vamos a ver. En camino. La deja pasar, pichada bajita, bola para el último turno. Pásele, ábrale. Ábrale, pásele, pues tengo que salga. Pásele. Pitcher se prepara, está de costado. Ahí le va. Ánimo, gracias. Sale. Ay, gracias. 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Lanzamiento, pichada bajita, bola para el bateador. 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Saludos. ¿Cómo andamos, mi tremendo? ¿Dónde andaba? Ya llegué. Saludos. 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Tres sin a la cuenta para bateador. Viene en camino, la deja pasar. Está aquí el primero. 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En el camino se acaba la cuajada, el pitcher se prepara, está de costado. Tres bolas, una estrella cuenta para bateador turno y out. Lanzamiento de Dani Parjomi, viene en camino. Le tira bateador foul por tercera base, no, bueno, no, se abrió foul. Parecía que no se abría la pelota, foul. Tres sido la cuenta para el bateador en turno. Hay un out, hombre, en segunda base. 4-1, ganando el equipo tercera zona, dice los algodoneros. Tomó la pelota este Jesús Gallegos fuera de la raya de ferro. Oiga, tenemos boletos para el día de mañana. Venga por boletos aquí a la cabina. Ya está llegando la gente por boletos. Tenemos boletitos. Pitcher se prepara, está de costado. Abre corredor en la segunda base. Lanzamiento, va a venir para home y viene la pichada. En camino. La deja pasar, ponche sin tirarle, sí señor. Una curva, el 100 afuera, la deja pasar. Ponche sin tirarle. Vamos a ver cómo está la pichada, porque sí, la dejó pasar el bateador. Sí, buen lanzamiento. Por lo pronto ya cayó el out número... 2 out en la pizarra, corredor en segunda base y viene a batear ahora Leonel Corona. Hoy es cambio, ya no es Corona. Batea el número 4 o 6, ¿qué número será? 9, vale, no le tiene. 6 y 4, 10, no le tiene. Pitcher se prepara, se viene para bateador, la pichada en camino. La deja pasar, pichada está aquí el nuevo para el bateo turno. Moreno. Batea Moreno. Batea Jorge Moreno. No es el de Saucillo, este es otro Jorge Moreno. También está delgadito como el de Saucillo, viene para home. La deja pasar pichada bajita, vuela para la batea de turno. Así es de que por lo pronto. Una buena estrella cuenta para la batea de turno. Buena. Ándele, viene. Ya le iba 1 a 20, a 2. Pásele, pásele. Uno, ahí le va el balón. ¿Mande? Ah, pero este era de ahora, fíjese. Híjole, es nos quedó uno de ahora. Viene otra 20. De a 20, pues para la papita, ¿verdad? Hasta aquí está. Sale, que le da bien. Gracias. Lanzante piconazo, le escapa el receptor, le quedó cerquita. Así de que por lo pronto, vos volas a extra cuenta para bater un turno. Estamos en la transmisión de béisbol y estamos regalando boletos para el día de mañana. Boletos para el día de mañana. Díganle a su familiar o si está escuchando, véngase al palco del agua por boletos. La gente dice, ahorita vamos, véngase. Por los boletos para mañana al béisbol. Dígale ahí, boleto por persona, Pitcher está de costado. Dos bolas de cuenta para bateo en turno. 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Lanzamiento viene para home. La deja pasar el bateador. Pichada bajita bola. Tres bolas. Una extra de cuenta para el bateador en turno. 3 y 1. La gente por ahí. Olayo, saludos. En la 19, saludos. Viendo el béisbol, gracias. En la Rufina también, gracias. Échale ganas. Pitcher está de costado. Lanzamiento va a venir para home. Y la pichada viene en camino. Bajito y por fuera, pasaporte para el bateador. Hombre en primera, hombre en segunda, con dos outs. Bueno, dicen que el emergente da hit o lo ponchan y aquí de base por bola. A batear ahora Oscar Aragonés. Por parte del equipo de los Faraones. Hay una plática por ahí en el montículo. 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Pégale. Mande. Ya ganaron fácil, ¿verdad? ¿Cuántas? ¿13 o 15 a 3 ganó el equipo de los Dorados de la Liga Mexicana? Bueno, pues por lo pronto ya terminó la conferencia, ya en lo más alto del montículo. Hombre en primera, hombre en segunda, hay dos out. Bateando este Oscar Aragonés. El de Ciudad Juárez lleva dos imparables en tres turnos oficiales, de 3-2. Buen bateador. Échale ganas, padre Pedro Chávez. ¿Cómo anda mi padre? Bien. Qué bueno. Mire, tomándose un refresco. Válgame Dios. Se ve muy perro tomando un refresco. Lanzamiento viene para home. La deja pasar, pichada, bola. Oiga, cumplió años el padre Khalil y el señor obispo. Le mandé un saludo. Le mandé un saludo y fíjese lo que me contestó. Déjenles platico. Déjenlo ventaneo el padre Khalil. Le dije yo lo siguiente. Ahí les voy a platicar. Se prepara el pitcher. Una bola, dos, o sin hacer la cuenta para bateo en turno, la deja pasar, pichada bajita, bola. Dice, felicidades, un abrazo, bendiciones, padre. Me dice, buenas tardes, Richie, muchas gracias, Dios te bendiga, un fuerte abrazo. Cumplo 64. Le contesté yo, ya está en la fila de los 65 y más. Dijo, y esperando pasar el sol, del sol a la sombra. Un abrazo, gracias, Richie. El padre, el señor obispo, Luis Carlos Lerma. Andeme. Pero me gustó esa frase, esperando pasar del sol a la sombra. Lanzamiento, pichada, strike para el bateador, dos bolas, un strike. Y uno decimos que estamos en el otoño de la vida, los que brincamos el sexto piso, más un escalón. Dos bolas, un strike, la cuenta para el bateador en turno. El padre Pedro, ahí está como, nosotros somos otoño, él es verano. Lanzamiento, va a venir para home y viene la pichada. En camino. Le tira bateador, foul. Dos y dos la cuenta para el bateador en turno. La cuenta que presagia ponche. Dos bolas, dos y dos out, dicen. No siempre es eso. 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Saludos desde el Jardín Central y al Infonavit Sur también. Pepe Sotelo escuchándolo. ¡Ah, mi tremendo Pepe Sotelo! Pepe Sotelo me obligó a ponerle a mi manera el otro día a las 5:30 de la mañana. Me lo vi ahí en la chamba y me dijo, ¿dónde? ¿Central? ¿Dónde? ¿Qué andan haciendo allá en el Jardín Central? ¡Saludos! Viene para home, le tira el bateo, batazo, arriba a la segunda base, pica, se extiende, viene una carrera para home. Corredor de primera, se va hasta la tercera colchoneta, 4-2 el juego, imparable Aragonés. Y él ya lleva tres imparables en cuatro turnos oficiales. Hit al 8, amigos aficionados. chocando bien esférica. Así de que esto se pone bueno. Amigos, estamos al son de 4-2. Ganó todavía el equipo de Gorneros. Corredor en tercera, corredor en la primera base. Viene a caja de bateo Fausto Osorio. Hay que recordar que la última salida que tuvo Raúl Castellón le echaron a perder su chamba, ¿eh? Dejó el juego ganado y se los empataron. Y sigan el equipo de Gorneros, pero se los empataron. Bueno, pues por lo pronto viene a batear Fausto Osorio. Tercero, el orden está de 2-0 y una base por bola. Lanzamiento viene para home strike, el primero para pateo en turno. Saludos a la comunidad de Julimes y de Saucillo. ¡Ah, padre! ¡Ah, te parece político! Saludos a Julimes porque allá está, y a Saucillo porque para allá va. Es lo que le digo. Cero bolas, una estrella de cuenta para el bateador en turno. Lanzamiento, va a venir para home y viene en camino. Le tira el bateador, swing, marcando foul. El segundo ya lo tiene con dos strikes. Cero bolas, dos strikes, no hay dos outs, la cuenta para el bateador en turno. Hombre, padre. Padre Pedro. Saludos a la comunidad de Junimes y de Saucillo. Muy bien. Cero bolas, dos strikes, la cuenta para el bateador en turno. Este es Fausto Osorio. El pariente de Yurka. Pero la primera base, quieto. En la primera base, la revirada. Este Fausto Osorio es algo de Juan Osorio, el que era esposo de Niurka, la cubana. Tan bonita Niurka. Nomás empezaron con que hacerle ahí ajuste en la carrocería y no, pues ya no quedó bien la zona. Bueno, eso que me importa. Se prepara el pitch, está de costado. Lanzamiento, va a venir para home, se va al corredor, la deja pasar el bateador, va el tiro, va al corredor, el tiro a segunda base, el tiro es malo. Pero ahí van a agarrar el corredor en tira y tira. Vamos a ver. Se va a venir el corredor para home. Lo llevan para segunda, el de segunda. El de tercera viene para home. Out en la segunda base, no anotó carrera. Out en la segunda base, no anotó carrera, amigos aficionados. Una jugada de doble robo. Creo que salió tarde el corredor de tercera base. Se agarró en tira y tira el que iba de primera a segunda para que entrara la carrera y acercarse al equipo. Y no, bien jugó el equipo del Gobernador. Por lo pronto cayó en tercero de la entrada. Número 6, parte alta. 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El equipo algodoneros, 4, el equipo de los faraones, 2, síguelo.
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4: Gracias, vámonos a la parte baja del sexto episodio. Voy a meter a Jesús Gallegos. Es el quinto en el orden y luego después Alonso Mendoza y Armando Domínguez. La tanda mira bateadora por parte del equipo de los Algonados. Pitcher se prepara, lanzamiento viene para Homestead para batear en turno. Así es de que por lo pronto, amigos aficionados, cero bolas en esta cuenta para batear en turno. La cuenta para batear en turno. Lanzamiento va a venir para Home de parte de Gonzalo Sañudo. Bien, la deja pasar Chuy Gallegos, bola.

0: Pitcher se prepara, está de costado. Lanzamiento viene para home, la deja pasar, bola para batear el turno. Así que ya acabaste, Javier Carrillo. ¿Completaste o no completaste? Tuviste que mandar tres burritos al a los chihuahuenses. Dos bolas donde se da cuenta para batear el turno. Se prepara el pitcher, está de costado. Dos bolas donde está. Lanzamiento foul. ¿Sir Kilo? Bueno, dos bolas donde se da cuenta para batear el turno. Entrada número. Ahí te dejé los boletos en el cenicero. Bueno, sí, en el cenicero estaba, ¿no, Javier? Sigo en tres zonas estatales del béisbol, dice el padre Pedro. ¿Dónde, padre? A ver, platíqueme. Lanzamiento viene para home, le tira el bateador. Sale un batazo largo al izquierdo, para atrás. La pelota se abrió de foul. Ahora que la cuente, güey. Allá la hacen todos en la playa. En tres zonas, no, son más bien en tres municipios que pertenecen a la tercera zona. Municipio de Julimes, el municipio de Lice y el municipio de Saucillo. Los tres pertenecen a la tercera zona, pa. Muy bien. Dos bolas hasta la cuenta para el bateador nocturno. Pitcher se prepara, está de costado. Lanzamiento viene para home. Le lleva otra línea de hit al jardín central. Imparable Jesús Gallegos. Otro hit de Jesús Gallegos. Bueno, el primero y todo va a ser por bola. Una línea sólida, hit al 8 para los que anota. Yo creo que también ya va a ser todo para este pitcher. Gonzalo Sañó lleva 96 lanzamientos. Corredor en primera por parte del equipo de los Gonzalo. A batear a Alonso Mendoza. Toque la bola, Alonso. Pues ya que no hay otra. No le está yendo bien a Alonso Mendoza. 4-2. Estamos en la parte baja del sexto episodio. Bueno, pues, yo creo que no hay otra, a tocar la pelota. Ya se cuadró para tocar, bien. Viene para home. Swing, marcando el primer strike, le erró al toque de pelota. Ni tocar la pelota puede Alonso Mendoza. No es tan fácil tocar la pelota, pero puede faulearla, güey. ¿Cómo quitar el bat? Bueno, mal le ha ido Alonso Mendoza. Y esto se va llenando más de presión y de presión y de presión hasta que explota la vía presto. Cero bolas, una extra de cuenta para Alonso Mendoza. Y quiere estar pensando Alonso, yo profesional, tocar la pelota, pues no, pues sí, no hay más. Viene para home, romper el toque, foul. Acá al lado de la primera, tercera base. Así que ahí dejas todas las cosas adentro de la cabina de la camioneta blanca, Javier. Y luego la llave donde te recogiste la otra. Y mañana nos vemos. Cero bolas, dos de la cuenta para el bateador del turno. Gonzalo Sañudo en el número de disparos por parte del equipo de los Faraones. Abre cordón en primera base, lanzamiento para Alonso Mendoza. Le tira batazo, rola tercera base. Bueno para dos. Hace, no, pifió la pelota en tercera. Pifió la pelota en tercera base, amigos aficionados. Bueno, pues puede cambiar la suerte también. No, hombre. A ver, le ayudó. Así es que error del 5. Hombre en primera, hombre en segunda base. Un probado de botes altos. Bueno para dos. A la altura del pecho prácticamente se le cayó la pelota. Viene a batear ahora Armando Domínguez, el animal. De 2-1 en el juego de hoy, ponche y doblete. Bueno, pues a tocar la pelota, como dice el librito. Allá va el coach de picheo del equipo de los Faraones de Nueva Casa Grande. 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Y saludos a don Manuel, Manuel Chavarría, el guagua allá en Meo, que dice que cuida el tanque, el agua, que no se lo lleven. Por lo pronto, corredor en primera, corredor en segunda por parte del equipo de los Algodoneros. ¿Quieren hacer más? Aquí en la entrada número 6. Saludos a mis amigos de La Rufina Restaurante también. Gracias por estar en sintonía. Y así como estamos a pedir, no la van a ver llegar venados rojos y faraones. No la van a ver llegar. Qué bárbaros. Han estado erráticos los papás, estoy de acuerdo con usted. Bueno, a batear Armando Domínguez, el animal por parte del equipo de los Algodoneros, con corredor en primera, corredor en segunda, sin auto. Vamos a ver si nos pueden a tocar la pelota, que es lo que dice el librito. Se cuadra para tocar. Intenta revirar la segunda base Esteo. Gonzalo Sañudo. De 2-1 Armando Domínguez. Doblete y ponche. Pitcher se prepara, está de costado. Abren los corredores. Lanzamiento viene para el animal. En camino. Intenta tocar la pelota. Foul. Ahí le perdió, fauló la pelota. No, como ya sabes quién dijo. Bueno, pues. Corredor en primera, corredor en segunda. No la entendía, mi chuma. UM9, ¿qué es? Ah, número 9, desde ahorita el bateador de ahorita. Gracias, mi chuma. No había visto su mensaje. Cero bolas, una sola cuenta para bateador en turno. Sí, es difícil. Foul, por ejemplo, ahí faulear. Pero es faulear, o sea, perdió faulearla. No hacerle swing con toque de bola, o sea. Eso es un picheo bien lanzado y complicado, pero errarle en un toque de bola a la pelota, pues no. Eso es no querer tocarla. Cero bolas, dos la cuenta para bateo de turno. Corredor en primera, corredor en segunda por parte del equipo de Algodoneros. Se prepara el pitch, está acostado Gonzalo Sañudo, juega para el equipo de los Faraones de Nuevo Casagrandes. El cuadro jugando en posición ya normal para bateador derecho, lo van a dejar libre. Viene para home, le tira bateador, swing, abarcando el tercero, ponche chocolate. Bueno, ponche tirándole para este Armando Domínguez, el animal. No pudo descifrar ese lanzamiento, es que es una recta de cima afuera, ¿eh? Bueno, bajó, cayó como slider. A batear Ulises Vaca. De 1-1 Ulises Vaca, además de hacer por bola en este juego, tiene carga anotada con el jonrón de Omar Jaramillo. Ulises Vaca, la caja de bateo, gracias por estar en sintonía. 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Estamos aquí en el palco del agua. Lanzamiento, va a venir para home y la pichada viene en camino. Le tira bateador, swing, marcando el primero. A la gente que está presente, gracias. Pitcher se prepara. Hombre en primera, hombre en segunda. Le tira otro batazo de hit al jardín derecho. Corredor por tercera, viene para home. Allá viene el tiro, viene el tiro corredor, quieto en home. Corredor tercera, quieto. Todo mundo. Imparable Ulises Vaca, y se pone 5 carreras por 2. Hit al 9 para usted que anota. Ahí está el que le gusta batear con gente en base. 5-2, va ganando el equipo de la tercera zona de Alicias. Un batazo atrasado como debe ser. Allá va el manejador del equipo de los Faraones, va el cambio de pitch, va a hacer todo para conocer los ayudos. Vamos a ir a cabina, está ganando el equipo de Algodoneros. 5-2. ¡Síguelo!
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3: Gracias, vámonos. Cambio de piche por parte del equipo de los Faraones. Carlos Andrés Ledesma. Andrés Ledesma es el que viene a lanzar. Andrés Ledesma viene a lanzar por parte del equipo de los Faraones. Ya salió Gonzalo Sañudo, lanzó 5 entradas, 1 tercio, 26 bateadores, 8 imparables, 3 bases por bola, 5 ponches, 0 golpes, 5 carreras y 2 corredores de herencia. Sí puede perder el juego, no puede ganar, pero también puede salir sin decisión. Venga por boletos, aquí tengo boletos para el béisbol de mañana, ¿eh? Venga por boletos. Batea Ramón Dávalos. Viene en camino. Le tira batazo fuerte por segunda. Bueno para dos. Al shortstop, un out. A la primera base. Quieto en primera base. Tiro fue un poquito abierto. Se anota la carrera número 6 por parte del equipo de Algodoneros. Póngale vuelo ocupada a Ramón Dávalos. Y por la vía número 46 fue puesto out Ulises Vaca. Anota el equipo de Algodoneros. La carrera número 6. Muy bien. Corredor en primera. Batea Omar Jaramillo, el jardín central del equipo Algodoneros, de 3-2 en el juego de hoy. Sencillo y home run. Fly al 8 también. Lanzamiento para Omar Jaramillo. Viene bajito y por fuera bola. Para el bateador en turno. Una bola, se da cuenta, para el bateador. Pitcher se prepara, está de costado. Lanzamiento, va a venir para home y viene la pichada en camino. La deja pasar, bajita bola para Omar. Dos y nada, la cuenta para Jaramillo. 6-2 ganando el equipo de los Algodoneros, el equipo de los Faraones de nuevo Casagrandes. Corredor en primera base por parte del equipo Algodoneros. Lanzamiento, va a venir para home la pichada y viene en camino. Bajito por fuera, bueno, tres sin nada en la cuenta para Omar Jaramillo. Huyéndole este pitcher Andrés Ledesma. Dorado de Chihuahua ganó de la Liga Mexicana al equipo de los Tecos. Corredor en la primera base por parte del equipo de los Algodoneros. Hay dos out, entrada número 6. Lanzamiento, va a venir para home. Pichada en camino. Bajita, base por bola para Omar Jaramillo. Allá va rumbo la primera base a Omar. Pasaporte. Corredor en primera, corredor en segunda. Cuando hay dos out en la pizarra. Y viene a meter Eric Zagarnaga. Se agarra en este juego, va de 3 nada, fly al jardín derecho, rola a la tercera y ponche sin tirarle. Vamos, Algodoneros, si se puede. Saludos desde Las Vegas, presente Manny Sáenz, apuesten al 20 negro, Manny, 20 negro. 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Rigos Jugos. Juguito de naranja, un combinado. Saludos. El pitcher está de costado. Lanzamiento, va a venir para home. Una curvita, bola para el bateador del turno, bola se está. Reporta el tremendo Manny Sáenz de Las Vegas, Nevada.

0: Pincha se prepara, está de costado. Corre en primera, corre en segunda y Osaón. Viene el centro para Eric. La deja pasar de piconazo, bola. Descontrolado. De tres nada, Eric se ha ganado en el juego de hoy. Lo pone más peligroso en la sentada número 6. Pincha se prepara. Eso es lo que nos está permitido. Lo que está gritando ahorita el joven del sonido. Pitcher se prepara, está acostado. Él no tiene que estar activando a la gente. La gente que haga su asunto. Fue lo que digo, Chito Cerecer, es que esa parte no estaba permitida. Lanzamiento ahora y para Homie viene en camino. Pichada bajita, bola, tres bolas. Sin estar en la cuenta para batear todo. Tres bolas, no está en la cuenta para batear todo. Se prepara el pitcher. De costado. Lanzamiento viene para Eric. La deja pasar. Strike el primero, sí, señor. Tres bolas, no está de cuenta para Eric Zagarraga. ¿Qué le parece aquí un hit and run? Para un primer y segunda. Si es mala, tírale. Si es mala, déjala. Yo lo mandaba, ¿eh? Con 3 y 1. Vamos a ver si salen los corredores o no salen. Tres bolas, no está en la cuenta para batear el turno. Lanzamiento viene para Eric. No se van los corredores. Destino batear el batazo al pitcher. Toma el serpentinero. Va el tiro a primero por la vía 13. Pero usted que anota, le dio bien, pero le pegó al monito. Cayó el tercero de la parte baja del sexto episodio. En 6 completas, la pizarra de Frutería y Sachi Chionería Cuauhtémoc informa. 6-2 está ganando el equipo algodonero al equipo Faraones. Síguelo.
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0: Gracias, vámonos. Entrada número 7, parte alta. Viene a batir el equipo de los Faraones de Nuevo Casagrandes por conducto de Fausto Osorio. En la caja de bateo, Fausto Osorio, por parte del equipo que nos visita, que están cayendo 6 carreras por 2. Se prepara el pitcher. Está de costado. Va a presentar y presenta a Duilio Ochoa. La pichada viene en camino. Pichada les tiene adentro. ¿Cuál es el señor Payer? Se ve que este Osorio no tiene imparable en 2 turnos oficiales. 3 turnos oficiales. Fausto Osorio. Lanzamiento de Duilio Ochoa para home. Viene la pichada en camino. Pichada alta bola para el bateador. 11 de la noche con 5 minutos. 11 con 5 minutos. 2-0 está ganando el equipo de los 6-2 está ganando el equipo de los 2. 2 finadas en la cuenta para bateo en turno. 6-2. Lanzamiento va a venir para home y viene en camino. Pichada alta bola para el bateador. 3 tiene la cuenta para este bateador en turno que es Fausto Osorio. Le decía que 2, nada, porque tiene una base por bola, Fausto Osorio. Hombre que está en la caja de bateo por parte del equipo de los Faraones de Nuevo Casagrandes. Ahí piche calentando por parte del equipo de los Boneros, Duilio se prepara, viene en camino. La recta de categoría, está el primero para batear el turno. 3 por 2, 3 cuenta para batear el turno. Estamos en la entrada número 7, parte alta. Se prepara el pitcher. Lanzamiento viene para home. Pichada, strike el segundo, sí señor. A la esquina afuera, lo pone con 3-2. Cuenta completa. Muy bien. Lanzamiento de para home, le tira bateador, swing, namicando el tercero ponche. Bueno, pues tremendo ponche, amigos aficionados, cayó el out número 1 por la vía del cloroformo. De 3 y nada volvió en la cuenta. Hay una otra la pizarra, ya viene Armando Huerca, va a haber cambio de pitcher, vamos a ir a cabina y regresamos, síguelo.
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6: Gracias, vámonos. Cambio de pitch, viene a lanzar Rubén Reyes por parte del equipo algodoneros. Solamente un imparable le dieron a este duelo Ochoa. Lanzamiento de Rubén para home, viene, pichar esquina afuera. Bola, dice el señor Ampayo. No, bola, sin está ahí. Carlos Díaz en la caja de bateo está en este juego de pelota, amigos aficionados. Carlos Díaz de 2. De 3-1 en el juego de hoy. Madera está ganando aquí en la Juárez. ¿Cuántas? Válgame Dios. Ya empezó el juego ya. La séptima entrada. Vámonos. Pitcher se prepara, viene para home. Le tira el tirador foul, la más central. Venía derechito donde estamos nosotros. Una bola, no sé que nada cuenta para batir un turno. Saludos a toda la gente que está pendiente. Gracias. Buenas noches a la gente que ya está por acostarse, por dormirse, por estar entre los brazos de Morfeo. Saludos. Pitcher se prepara, está acostado. Lanzamiento que va a venir para el Hulk Díaz en camino. Le tira swing, marcando el segundo, ya lo tiene. A la gente pendiente, gracias. Se prepara el pitcher. Lanzamiento va a venir para jugar la pichada y viene en camino. Me tira foul. Tiró con todo. Bueno, pues la gente metida en el juego pelota, amigos aficionados, aquí en esta noche. Noche de béisbol. Pitcher se prepara, está de costado. Va a venir el lanzamiento para home por parte de Rubén Reyes. Una bola de tres cuenta para el Hulk Díaz. Carlos Díaz viene en camino. De piconazo, bola para el bateador, 2-2. Cuenta parejita. Dos bolas de strike. 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Dos bolas, dos, tres, una cuenta para bater un turno. Camarones fiesta o camarones rancheros, no, hombre. Le tira swing, abaricando el tercero, ponche chocolate. Tirándole una buena pichada por parte de este Rubén Reyes. Poncha el Hulk Díaz, ya cayó el lado número 2 de esta parte alta del séptimo episodio. 11 de la noche con 13 minutos. A batear Brian Husaino. Vamos a ver. Brian Husay. De 3 nada en el juego de hoy. Zurdo para batear el señor. Pitcher zurdo. Lanzamiento viene para home. Bajita bola para el bateador turno. Una bola se está de cuenta para el bateador de turno. ¿Cómo siguen allá en Juárez? A ver cómo anda. Va ganando el equipo. Iba ganando el equipo de los Venados. ¿Cuántas? ¿En cuál entrada? 4-3 en la séptima entrada, ganando el equipo de los Venados, el equipo de los Indios de Juárez. Una bola, no hay que dar cuenta para el bateo de turno. Se me ve que le tira el bateador, sale un batazo peligroso entre jardín central y jardín izquierdo. La pelota pica, se extiende, va el corredor por primera. Allá va rumbo a segunda base. El doblete, muy bien conectado por parte de Brian Josaino. Hit al 8, doblete, hombre en primera base. Viene a batear Gerardo Reyes por parte del equipo de los Faraones. Pues yo dije que ganaba el equipo de los Venados en esta serie. Dije, Venado va a sacarle uno a Juárez allá en Juárez y los dos en Madera. Ese fue mi pronóstico. A ver qué pasa. Por la situación que trae el equipo de los Indios de Juárez. La problemática administrativa, bueno. Corredor en segunda base por parte del equipo de los Faraones. Pero bueno, esto va empezando. Eso es un pronóstico nada más. Pronóstico. 9-5 el juego entre el equipo de los Manzanos y el equipo de los Rojos de Jiménez. Se puso bueno. 4-3 el equipo de los Venados, ganándole en la séptima entrada parte alta al equipo de los Indios de Juárez. Y esta serie, 6-2 ganando el equipo de algunos de los Faraones. Sí, el equipo rojo está bateador. Lanzamiento, va a venir para home. La pichada viene para Gerardo Reyes. Le tira rodador lento por tercera base. Ataca el tercero, acepta bien. Allá el tiro a la primera base y por la vía número 53. Cayó el tercero. De la entrada número 7, parte alta. La pizarra fronteriza, Chicago, todo en informa. 6-2 está ganando el equipo de Gonzalo, el equipo de los Faraones. Síguelo.
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6: Gracias, vámonos a la parte baja del séptimo episodio. Viene a meter el equipo en tercera zona de delicias, los algodoneros, por conducto de Aarón Sillas. Alexis Sainz y Jesús Gallegos, la tanda mínima bateadora. Ya hay pitcher derecho por parte del equipo de los Faraones de Nuevo Casagrandes. Sale Desma todavía. 5-4 ganando el equipo de los indios. Ya dio la vuelta al indios, ¿eh? Hey, 5-4. En la parte baja del séptimo episodio. Ya dio la vuelta el equipo de indios 5-4 ganando los venados de madera. Bueno. Agarrados. El chongo. Ledesma se prepara el segundo para un pichado poquito alta para el cholo. 6-2 gana el equipo de los Goneros. Y ya Manzano está ganando 10-5 el equipo de los Rojos de Jiménez. Bueno. Mañana juega el equipo Dorados contra el equipo de los Mineros de Parral. Mañana y el domingo. Dos bolas no está en la cuenta para el bateador de turno. Se prepara el pitcher, está de costado. Lanzamiento viene para home. Le tira el cholo, hace una línea sólida al jardín izquierdo, se le tira al izquierdo. La pelota está capturando, que hay el out. Se le barrió bien el izquierdo ese batazo y, bueno, pues capturó la pelota. Esta es una línea al 7, pero ustedes que ya no está, cayó el primero. Bien le pegó el cholo ahora en silla. Línea al 7, hay un out en la pizarra. Viene a batear ahora Alexis Sainz. Tiene un imparable en 3 turnos oficiales, 2 ponches. Alexis Sainz, el oso. Qué buena jugada del jardín izquierdo, ¿eh? Buen batazo. De cordón de zapatos, aunque se barrió por un lado. Así que además ese tipo de batazos. El oso, la caja de bateo, el lanzamiento viene para Alexis. Le tira a Suina marcando el primero. Muy apurado Alexis Sainz. Muy apurado por batear. Oiga, venga por boletos. Aquí tengo boletos en el palco del agua, ¿eh? Véngase por boletos para el día de mañana. Ándele. Se acaban y no se venden, son regalados. Avísele por ahí a su compañero, háblele a alguien, dígale que está regalando boletos Richie. Le tira el oso foul. Aquí en el palco del agua. Con toda confianza, venga. Boletito por persona aquí en el palco del agua. Tenemos boletos para mañana. Son boletos generales allá en el lado derecho y el lado izquierdo. Todavía es en butaca. Pitcher está de costado, se prepara. 0-2, se da cuenta para el oso Alexis Sainz. Lanzamiento de Ari para home y viene en camino. Pichada por fuera en curva, bola. Para el bateador en turno. 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Le tira el oso, batazo, línea de hit al jardín central. Bueno, hit al 8, ya se compuso el asunto, 500 de porcentaje, de 4-2. Alexis Sainz, y sin estirar los brazos, ¿eh? No lo dejan estirar los brazos, está pichando pegado. Conecta el imparable el oso. Corredor en primera con una termina a batear ahora Jesús Gallegos. Chuy Gallegos tiene un imparable en un turno oficial. 2 veces por bola Chuy Gallegos. Hay corredor en primera base. Corredor en primera base por parte del equipo de los algodoneros. Pitcher se prepara. Va de costado. Lanzamiento viene para Jesús. Deja pasar de piconazo bola para el bateador. Ahí está cerquita la pelota para el receptor. A Manny Sainz en Las Vegas. Saludos, Manny. Al cuate pobre en Las Cruces, Nuevo México. Saludos. Allá en Mioque, al cuate rico. Está un poquito enfermito. Ánimo, mi cuate. Pitcher se prepara. Está de costado. Hay una otra en la pizarra. El marcador está 6-2 a favor del equipo algodonero. Viene en camino, le tira el bateador, swing, marcando el primero, una bola en el strike. Bueno, pues se puso más o menos el de gente, ¿no? ¿Qué? Más de la mitad, poquito más de la mitad, ¿no? En lo que es la parte de las butacas. Mañana el juego es a las 7:30, segundo de la serie. Lanzamiento, va a venir para home y viene la pichada en camino. Le tira el bateador, batazo, línea de hit al jardín central. Corredor por tercera, segunda, se ve la tercera, ya va el tiro, va el corredor. Corta el parón en corto, quieto en tercera, imparable de Jesús Gallegos. Está encendido, Chuy Gallegos. Quita el 8. Yo les comentaba el programa ahí de Fusión Deportiva. Y yo me iba con Chuy Gallegos en la tercera. Y yo, ay, qué amigos, tiene razón. Pues ahí está, mire. Respondiéndome Jesús Gallegos, qué bueno. Respondiendo Chuy Gallegos con este sencillo. Ya va de 2-2 en el juego de hoy. Y viene a batear Alonso Mendoza. Por parte del equipo. Vamos, Alonso. Tiene que salir de esta Alonso Mendoza. De dos nada en el juego de hoy. Pateó pase por bola, no cuenta. Para doble play, sí cuenta. Y luego error del 5. Si fuera cubilete, era chililla. Alonso Mendoza en la caja de bateo. Pitcher se prepara, está de costado. Lanzamiento, Dani, para Alonso Mendoza. Vamos, Alonso. En camino. La deja pasar, pichada bajita, bola. Está ahí, se va a poner buena pichada, entonces. Cero bolas en esta cuenta para Alonso Mendoza. Todavía hay esperanza con Alonso. Claro que sí. Pitcher se prepara. Viene para Alonso. La deja pasar. Bola. Una bola en esta cuenta para Mendoza. Hay un auto, amigos aficionados. ¿Sí? Alexis está tremendo. Como está el equipo, no más falta que Andrés. Bueno, Alexis ya bateó dos. Bueno, Chuy está bateando bien. Pinche se prepara. Lanzamiento para Alonso va a venir y viene en camino. Le tira swing, abanicando el segundo. Mucho swing de Alonso Mendoza. Más chocador. Esa pinchada era para que le diera al lado contrario. Era para el jardín derecho. Se jaló y venía por fuera la pinchada. Está apurado Alonso. Pero insisto, vamos a salir de esta, claro que sí. Una bola, vamos a estar con la cuenta para Mendoza. Pitcher se prepara, está de costado este Ledeno, corredor en primera, corredor en tercera con un out, 6-2, viene en camino. Le tira Alonso, sale un batazo por tercera base, ataca el tercera, pifia la pelota. Quieto, por poco y lo agarran ahí en tercera base. Por poco y agarran ahí a Alexis Sainz. Error del tercer, amigos avisados. Otro error. Es compa de Alonso Mendoza. Error del 5. Abrió demasiado este Alexis Sainz y cuidado. Dijo, me barro, si me barro lo sacan, ¿eh? Bueno, pues casa llena por parte del equipo de los... ¿Eh? ¿Sí? Se le quedó viendo así como con ganas de aplaudirle. Y no lo quemó, ¿eh? Efectivamente que no lo quemó. Bueno, pues allá va el manejador del equipo de los faraones. O coach de picheo, no sé. Va a darle un voto de confianza por la cuestión de que pues el error del tercera base otra vez. Y le tiró el guantazo, el tercera base se cae con él la pelota y se quedó. Justo ahí, ¿no? Saludos, mi tremendo Javier Carrillo, gracias, ¿eh? Todo bien, muy bien. Mañana nos vemos. El marcador está 6-2, amigos. Avisados ganando el equipo de los Algonados de la tercera zona. Lisa aquí en la parte baja del séptimo episodio. 6-2. Con ron de Omar Jaramillo. Unos dicen que sí fue, otros dicen que no fue. Y el Ampere dijo que sí fue y es el que cuenta. Pero la verdad es que hay mucha duda con ese batazo. La gente que está aquí cerquita de nosotros dice, no, me fue foul. Bueno, así es el béisbol. Véngase por boletos. Tengo boletos para mañana aquí en el Palco del Agua. Hay boletos. Ya vino alguna gente, pero vengan, todavía hay más boletos, ¿eh? Armando Domínguez, la caja de bateo con la casa llena y una otra. Armando Domínguez, él está como jardín izquierdo del equipo algodonero. Pitcher se prepara. Lanzamiento para home viene, la deja pasar el animal, está ahí que el primero. 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Te los dejé ahí en el cenicero, Javier, pero bueno, ahí, ahorita mañana te los doy. Lanzamiento viene para home, le tira bateador, sale un matazo por primera base, buena la pelota. Se le escapa la pelota de primera base, viene una carrera para home, allá viene la otra. La pelota pegó en la almohadilla, ¿eh? Ahí viene el tiro para el Pentágono. Bueno, pues por lo pronto yo creo que sí es imparable, ¿no? Que la pelota pegó en la almohadilla. Vamos a ver, eso pone chacarreras por dos. ¿Qué le pusieron? ¿Error? No, tiene dos errores el tercera base. No, fue hit. Para mí es hit también. Hit de almohadilla. Produce dos carreras el animal. Anota Alexis Sainz y anota también Jesús Gallego. Y hasta la tercera colchoneta se va armando este Alonso Mendoza. 8-2 ganando equipo de la tercera zona, Alicias. A batear Ulises Vaca. Tiene un imparable en dos turnos oficiales. Ya produjo carrera. Ulises Vaca. Pitcher se prepara, viene para home. Le tira el bateador, sale un batazo elevado. Va al segunda base, va al segunda, va al segunda, va al segunda, va al segunda. Levanta el guante, captura y cae la otra. ¿Por qué no hice pis y corre Alonso Mendoza, hombre? Bueno, van a decir que ya lo traemos, pero no. Fly al 4 para decir que anota. Lleva hacia atrás la pelota. Si él no sale y se queda pisando, si la agarra, intenta el pis y corre. Y llega, y si pica, llega también. Bueno, pero por lo pronto hay dos outs. A batear ahora, Ramón, no. Sí, Ramón Dávalos, no, yo no. Armando Lara. Armandillo Lara. Pide tiempo el señor manejador de equipo de los Faraones. Va a haber cambio de pitch, amigos. Vamos a ir a la cabina. Está ganando el equipo de Manos, 8 carreras por 2. Síguelo.
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6: Gracias, vámonos. Cambio de pitcher por parte del equipo de los Faraones de Nuevo Casagrandes. Fíjese, Armando Huareca metió un bateador derecho. El pitcher que tenía era derecho y el manejador del equipo de los Faraones creo que no se dio cuenta y mandó a traer un pitcher zurdo porque seguía un zurdo. Bueno, ¿quién les entiende? Lanza este Garza por parte del equipo de los Faraones de Nuevo Casagrandes. René Garza. Bueno, René Garza. Por parte del equipo de Faraones y viene a batear Armando Lara por parte del equipo de Goneros. Menor por menor viene Armando Lara por Ramón Dávalos. Pues yo no les entiendo. Que alguien me explique. No, el pichón que ya salía, decía que se quedaba. Lanzamiento viene para Armandillo, la deja pasar, pichada bajita, le tira a tercera base, cuidado. Quieto en tercera base, la por poco y tira para el monte el catcher, No, nadie, ni Armando Huareca. Menos Alonso Mendoza. Hoy le dejó un billete, no sé qué le dejó el catcher al bad boy del equipo de los Faraones. Una buena nuestra cuenta para Armandillo, Lara. Hay dos out. Corredor en primera, corredor en tercera. Lanzamiento para Lara, va a venir a pichar y viene en camino. La deja pasar pichada bajita, bola, dos bolas en el strike. 8-2 ganando el equipo del Gonero, se la acepta y entra a parte baja. 8-2. O sea, Javier Carrillo, te dejé dos ahí en el cenicero. Pedido. Mañana lo recoge, se prepara el piche. Lanzamiento, va a venir para Gómez, la pichada y viene. En camino. Por dentro, bola, 3-1, la cuenta para batir el turno. Es que no entiendo. Yo no entiendo por qué. Trajo a pitcher duro contra bateador derecho. Bueno. No se fijó que hicieron el cambio. Ya estaba anunciado Armando Lara. Tres bolas, no se da cuenta para Armandillo Lara. Vámonos, que se va el de primera base. Sí. Abajo la pichada por dentro. Va a ser por bola para Armando Lara. Casa llena por parte del equipo de Goneros. Y viene a batear Omar Jamillo. O ya sabía que lo iban a pasar. Y ahora sí zurdo para picharle a Omar Jamillo. Sí, hombre, es que sí. Y es que tenían duda. Bueno, corredor en primera, segunda y tercera por parte del equipo de Goneros. Omar Jamillo, la caja de bateo, se recuerda el pitcher. Está de costado. Lanzamiento viene para Omar. Por fuera y bajita bola para batear en turno. Una bola se está cuenta para Omar Jamillo. Esta noche Omar Jamillo tiene dos imparables en tres turnos oficiales. Bueno, mirado con fly al 8, Omar Jamillo. Además, uno va a ser por bola. Se han basado en tres de las cuatro turnos al bat. Viene para home. De piconazo, bola. Dos. Y nada, cuenta para Omar Jamillo. Pinche se prepara. Tres y nada, cuenta para Omar Jamillo. Chao, mano. Tres y nada. Hay dos out. Qué rica el agua. Bien pura agua aquí, Javier. Lanzamiento, va a venir para home, la pichada y viene en camino. De piconazo, va a ser por bola para Omar Jamillo. La carrera número 9 en los spikes. Y Alonso Mendoza. Va a ser por bola. Anota Alonso Mendoza. Corredora tercera, que es a Armando Domínguez. A la segunda Armando Lara y a la primera Omar Jamillo. Y viene a batear Eric Zagarnaga. Eric en la caja de bateo por parte del equipo de los algodoneros. 9-2 el marcador. En la lejana primera base está la potencial carrera del knockout, pero está en la lejana primera base. Lanzamiento para Oner y va a venir bien en camino. Pichada por fuera, buena para batir una bola sin strike. Después vendrá, si alcanza. Hay dos out, Aroncillas. No entiendo este cambio de veras. Lanzamiento viene para home. Pichada de strike el primero. Venía un zurdo nada más y tres derechos seguidos. Y tenía pitcher derecho. ¿Sí? Lanzamiento, va a venir para home y viene la pichada en camino. Le tira a tirar, sale un batazo al jardín central para adelante, levanta el guante, captura y quebra. Fly al 8 por el Sequiarota, cayó el tercero de la entrada número 7, parte baja la pizarra, fruteriza, señor Cuauhtémoc lo informa. 9-2 está ganando el equipo algodonoso al equipo Faraones. Síguelo.
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3: Gracias, vámonos. Vámonos a la entrada número 8, parte alta. Viene a meter el equipo de los Algodoneros de Nuevo Casa Grandes. Y por Algodoneros está José Miguel Ramírez en la loma de disparos por parte del equipo local. A batear este Rainer Aguilar. Lanzamiento de José Miguel, pichada strike. Este pitcher batalla un poquito con el control, pero cuando trae control, está intransitable. Manuel Acuña, sí, es cierto. Manuel Acuña es el bateador por parte del equipo de los Faraones. Lanzamiento viene para Acuña, pichada bajita, vuela. Una bola en serie de cuenta para bateador de turno. Una bola en serie, la cuenta para este Manuel Acuña. Tiene un imparable en dos turnos oficiales y además una base por bola. Una bola en serie, no hay out, la cuenta para Manuel. Se prepara el pitcher. Lanzamiento viene para home. Le tira bateador, batazo entre tercer y short, la pelota de hit. Le dicen buenas noches aquí a José Miguel Ramírez. Hit al 7 para usted que anota. Su segundo imparable de Acuña en el juego de hoy, de 3-2 en esta noche de viernes 24 de julio. Ya estamos a 19 minutos, que sea sábado 25. Entrada número 8. A la caja de bateo ahora sí, Rainer Aguilar. Por parte del equipo de los Faraones, que están cayendo 9-2 del equipo de Gonero. Pitcher se prepara. Está de costado. Lanzamiento de Benny para home. Es Daniel Durazo, es cambio. Sí. Ya salió Reina Iglesias Durazo. Muy bien. Durazo. Me acuerdo, ya sabes quién. Uno que le decían el negro. Durazo en la caja de bateo por parte del equipo de los Faraones. Corredor en la primera base por parte del equipo de los Faraones de Lucas Grandes. Lanzamiento de Eli para jugar la pichada y viene. Pichada, bola para bater el turno. Oh, bola, no se le cuenta para el bateador. Se prepara el pitcher, está de costado. Lanzamiento, va a venir para jugar la pichada y viene en camino. Le tira el bateador, swing, abanicando el primero. Dos bolas, no se le cuenta para el bateador en turno. Una recta de categoría por parte de este pitcher, José Miguel Ramírez. Corredor en primera base, no hay out. Dos bolas, no se le cuenta para el bateador en turno, Durazo. Lanzamiento, va a venir para home y viene en camino. Le tira el swing, abarcando el segundo. Dos bolas, dos en la cuenta para el bateador nocturno. Siete carreras son muchas, Michumán, no se ponga nervioso. Ahí está José Miguel. Lanzamiento, va a venir para home la pichada y viene en camino. Le tira swing abanicando el tercero, ponche para bateador, cayó el primero. Ponche tirándole. Ya cayó el primero de esa parte alta del octavo episodio, viene a batear ahora el noveno en orden. A ver si es el mismo chavalón, Ociel Méndez. Jugador menor del equipo de los Faraones de Nuevo Casarandé. Ociel Méndez en este juego no tiene imparable, tres nada. Rola la primera base y veo ponche tirándole y ponche tirándole. Abre corredor en primera base, se prepara el pitcher. Lanzamiento viene para Méndez, la deja pasar, bola y se la paga. La pichada pegadita. ¿Cómo han terminado cansados los semilleros? ¿Cómo caminan todo el día? mandan los amigos, camine, camine, camine, sacando la gorda. Ah, y luego tiran más que el pitcher y sin relevo. Lanzamiento, Benny para home. Pichada alta, bola para el bateo en turno. Lo que sí es que como se acaba de entrar, también se sientan un ratito. Oh, el cabrito nomás aguanta tres vueltas, el papá de este chavo que anda vendiendo semillas. El papá del cabrito nomás tres vueltas y luego se va a jugar al bingo. Pierde y mañana viene otra vez a ver si se arma. Pitcher está de costado. Lanzamiento, voy a venir para home, dos sin a la cuenta para bateador. En camino. El tío bateador robado para segunda, hace bueno para dos. Al short, un out. A primera base, doble play. Por la vía, 4-6-6-3 cayó. El segundo y tercero de esta parte alta del octavo episodio. La pizarra fruteriza Chino Postrón informa. Algodoneros tiene 9 carreras. El equipo de los Faraones 2. Síguelo.
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3: Gracias, vámonos a la parte baja del octavo episodio. Mira, batea el equipo de los Algodones de la tercera zona de Alicia. Batea Aaron Sillas. Después vendrá Alexis Sainz y Jesús Gallego en la tanda. Mira, bateador por parte del equipo de Algodoneros. 9 carreras por 2 está ganando el equipo de la tercera zona del primer juego de la serie de esta postemporada. A los Faraones tenemos Casa Grande. Lanzamiento para el Cholo, pichada. Está aquí el primero para batear en turno. El Cholo Aaron Sillas. 9-6 está ganando. Digo, 10-6 está ganando el equipo de los Manzanos de Cuauhtémoc a los Rojos de Jiménez. Y luego, déjeme le digo, 5-4 está ganando el equipo de los Indios a los Venados en la novena entrada. Lanzamiento para el Cholo, le tira. Sale un batazo de foul ya por el jardín derecho. Así de que está lanzando Ángel Garza por parte del equipo de los Indios de Juárez. Bateándose algo hoy. Y hay un out en la pizarra, por cierto. Hay corredor en primera. Y hay un out. No digan, hombre. Ay, disculpe, pero no digan, Alfredo. Que hay mucho ruido. Sí, pues si no gritan a este señor, o sea. Cansa, de veras. Este bateo, batazo de hit del Cholo al jardín central, amigos aficionados. Imparable el Cholo, su segundo imparable del juego de hoy. Hit al 8% que anota. Sí, me dice, oiga Richie, mucho ruido en el sonido local. Sí, hombre. Demasiado alto el volumen del sonido, pues sí. Pero no pasa nada. Nadie dice nada. Dicen que uno está en contra de eso. No, no. Del equipo, no, del sonido. No, no, lo que es, nada más lo que es. Miren, ¿no? Sí, sí. Corredor en la primera base por parte del equipo de los algodoneros. Lanzamiento para el oso. Alexis Sainz viene en camino. Le tira swing, abaricando. Lanzamientos malos le tiró el oso, es lo que me preocupa a mí. Y fíjense que está bateando para 500 milésimas, pero lo desesperado. Cero bolas, no se da cuenta para Alexis Sainz. Se prepara el pitcher, está de costado. Hombre en primera base, lanzamiento viene para el cholo, para el oso. Rodado el chor, bueno para dos. Al segundo base un out, a la primera base, doble play, sí señor. Lo que mueve pasadita, doble play por la vía número 6443. Cayó el primero y segundo out de esta entrada número 8, parte baja. Dominado el oso y viene a meter ahora Jesús Gallegos, Chuy Gallegos. Va de 2-2 en el juego de hoy, Chuy Gallegos. De 2-2 en este juego de pelota. Este Jesús Gallegos a la caja de bateo. Pitcher se prepara, está de costado. Lanzamiento viene para home. Le tira a Jesús, sale un batazo elevado, va al tercera base, va al tercera, no, la pelota fuera de su alcance. Carrumbo de él. Los ladras de sol o de luna. A la gente que está pendiente, gracias, muy amables. Aquí estamos en el estadio de los algodoneros. Lanzamiento para el bateador, bola por fuera y alta. Ya son las 11:51. Este juego empezó casi a las 8 de la noche. Vamos a cumplir las 4 horas de juego ya. Una buena, ustedes dos dando cuenta para el bateador del turno. Pitcher de costado. Lanzamiento viene para home. Pichada, está ahí, sí señor. Dos. Está ahí. Una bola de usted le cuenta para batear un turno, Jesús Gallegos. De 1,000 bateando Chuy Gallegos en este juego. Sacrificio base por bola. Sencillo y sencillo. Y muy sencillo, Chuy Gallegos. Bueno, sí. Lleva, o sea, nomás lleva 2 turnos oficiales, 2 hits. Lanzamiento viene para home. O sea, por fuera bola. Conectó. Sacrificio en la segunda entrada y luego va a ser por bola, que no son mis oficiales, sino dio hit en la quinta y hit en la sexta y hit en la séptima. Chuy Gallegos. Vamos a ir a la cuenta para bateador. 2 out. La cuenta que presagia ponche, es lo que dicen los que saben. Lanzamiento para Jesús, va a venir, viene en camino. Le tira swing, abricando el tercero, ponche, chocolate, adivina, adivinador. Cayó el tercero de la parte baja del octavo episodio, la pizarra de Frutería Nacional con todo un informe. Algodoneros tiene 9 carreras, el equipo de los Faraones 2, síguelo.
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3: Gracias. Novena entrada, parte alta, 7 para empatar, 8 para irse arriba. Ven que en el intento del equipo de los Faraones de Nuevo Casagrande. Novena entrada, parte alta. A batear este Jorge Moreno, que entró por Leonel Corona. Se prepara el pitcher, Julio Ochoa. No, perdón, José Miguel Ramírez. Lanzamiento foul, una bola, se da cuenta para batear el turno. Que entró por Rubén Reyes y Reyes por Julio y Raúl Castellón, que está dando la victoria hasta el momento. Todo puede pasar. El pitcher está de costado. Va a presentar por parte del equipo de los algodoneros José Miguel Ramírez. Lanzamiento viene para home. La deja pasar, pichada un poquito alta, bola. Dos bolas, se da cuenta para batear el turno. Ya son las 11:56. Ganando el equipo de algodoneros, 9-2 al equipo de los Faraones. Dos bolas se da cuenta para batear en turno. Se prepara el pitcher. Lanzamiento. Va a venir para jugar la pichada y viene en camino. El tío bateador rodado por el segunda base. Ataca el segundo. Acepta bien. Se acomoda. Tira primero y por la vía número 43 ya cayó el out número 1. Dominado el primer bateador. Ahora dos outs de la victoria del equipo algodonero. De tomar ventaja en esta serie de playoff. Bien la caja de bateo. Ahora Oscar Aragonés, que tiene 3 imparables en 4 turnos. Le ha pegado bien a Doña Blanca, Oscar Aragonés, el de Ciudad Juárez, Chihuahua, que juega para el equipo de los Faraones, de Nuevo Casagrande. De 4-3 en el juego de hoy, 750 milésimos de porcentaje, Aragonés. 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También pichada, bola, dice el señor Ampayer, una bola en esta de cuenta para el turno. 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Muchas gracias, ¿eh? 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Muchas gracias. 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Gente que está pendiente siempre, Presidencia Municipal de Delicias, con sus proyectos de esta administración. Instituto Municipal de Deporte y la Juventud, gracias de veras. Lanzamiento en el parajón, pichada, está ahí para batear un turno. 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Gracias de veras. 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Se prepara el pitcher, 2-2 la cuenta para el bateador, viene en camino. Le tira foul. 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Servicio, gracias médico. A la gente pendiente, muy amables, Carnitas y charrones, el profe Robert, gracias mi profe, se anda paseando con nuestro dinero, pero nos dejó hambriados. 2 semanitas de descanso.

0: Profe de vacaciones. Lanzamiento viene para home, le tira el bateador, se da un batazo elevado, foul. 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Dos bolas, dos tegunas, lo cuenta para bateo en turno. Pitcher está de costado. Va a venir el lanzamiento para home. Y la pichada viene en camino. La deja pasar. Hola, dice el umpire. 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Así de que Volta Autoelectric, neumáticos Mueve Tierra, también presentes en esta transmisión de béisbol. Pitcher se prepara, está de costado. Vamos a ver. Recibe la cuenta para batear en turno. Lanzamiento va a venir para home y viene la pichada en camino. Pichada ponche, ahora sí sin tirarle chocolate, lo vio pasar. Sin tirarle, ya cayó el segundo auto, amigos aficionados. 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Cervecería 19, en esa transmisión de béisbol. Así de que por lo pronto, hay nosotros la pizarra, uno la victoria del equipo de Monedos. 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Lanzamiento para el señor Osorio, foul. Cero bolas, una extra cuenta para el bateador de turno. También agradecemos a nuestros jefes Arturo, Mario Díaz, del grupo Radiza, del Corporativo DC, también por permitirnos estar en transmisión de béisbol. 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Ambulancias JC, le tira bateador foul, ya lo tienen con dos strike. Dos strike, no bolas. 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Pitcher está de costado. Lanzamiento, va a venir para home y viene la pichada en camino. Pichada alta, bola para el bateador. Una bola, dos strike. 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Pichada, bola, dice el umpire, no le gustó. Vámonos, umpire, que cierran. Vámonos, que cierran. Son las 12:03. La calabaza se va a convertir, no. El carruaje en calabaza. Los caballos en ratón. Dos bolas, dos tres, dos a la cuenta para el bateador en turno. Pitcher se prepara, está de costado. Lanzamiento viene para home. En camino. Bola bajita para el bateador. 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Muchas gracias. 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Tres bolas, dos echadas a la cuenta para bateadores. Estamos en la novena entrada, parte alta. 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Lanzamiento va a venir por parte de José Miguel Ramírez. En camino. La deja pasar. Ponche sin tirarle chocolate, colorín colorado. Se acabó el juego, amigos aficionados. Gana el equipo de Monedas 9-2. Al equipo de los Faraones. Toma ventaja el equipo de la tercera zona, Delicias. En el primero de la serie. Una serie a ganar 3-5. Mañana la cita es a las 7:30. El juego número 2, claro, si Dios no dispone otra cosa. Agradecemos el favor de su atención en este día, viernes 24 de julio. Ya es sábado, ya estamos a sábado en este momento. Muchas gracias, de veras. Fue una dirección y producción a través de la Lupe 98.9 del señor Arturo Díaz Cázares. Mario Díaz Cázares, director comercial. Felipe Esquivel Díaz, gerente del grupo Raiza. En controles aquí del YouTube, Carlitos Valdés. Y allá en controles de la Lupe, Carlos Morales. Su servidor y amigo Richie Morales dice gracias. Esperemos hayan disfrutado la transmisión. Muchas gracias y que Dios me lo bendiga. acuérdense que el béisbol no lo traemos el número de uniforme ni el color, ni en el color de un uniforme ni el número de una zona, lo traemos en la sangre. Gracias, muy buenas noches, que descansen y que Diosito me lo bendiga. Gracias.
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2: Revista del Consumidor Radio.
3: ¿Margarina o mantequilla? Aunque pueden parecer iguales y usarse para preparar muchos alimentos, tienen diferencias importantes.
4: Su origen, composición y características no son las mismas. Por eso, antes de elegir, infórmate con el estudio de calidad que Profeco les hizo a estos productos.
3: Y en la sección Consuminis, descubrirás una nueva forma de consumir sin tener que gastar. Intercambia, juega y comparte.
4: Una forma sencilla de aprovechar todas esas cosas que hace mucho ya no usas, que están en buen estado y que otra persona puede estrenar.
2: Revista del Consumidor.
3: El Laboratorio Nacional de Protección al Consumidor analizó 43 productos, 28 mantequillas y 15 margarinas para conocer su calidad y verificar que cumplan con la información que ofrecen.
4: Pero antes de conocer los resultados, la química Margarita Gómez Sánchez nos explica qué diferencia una mantequilla de una margarina.
5: Hola, ¿qué tal? Soy la QFB Guadalupe Margarita Gómez Sánchez y estamos en el Laboratorio Nacional de Protección al Consumidor. Y aquí realizamos el estudio de calidad de margarinas y mantequillas. Bueno, una de las grandes dudas que surge como consumidores es la diferencia entre mantequillas y margarinas. Fundamentalmente es el origen de sus grasas. Las mantequillas provienen de leche, básicamente de crema de leche, y en este caso pues son grasas saturadas por lo mismo. Tienen un aproximadamente de 80% de grasa, pero bueno, también podemos encontrar algunas vitaminas como la A, la E, la D y calcio. En cambio, por ejemplo, las margarinas, su origen es vegetal, provienen sus grasas de aceites vegetales, pero para que puedan tener la consistencia que conocemos, necesitan llevar un proceso. En ese proceso, algunos de nuestros productos pueden llegar a presentar grasas trans. Aunque bueno, la otra contraparte es que llegan a tener 60% de grasa.
3: Se analizaron 28 mantequillas y 15 margarinas. La mayoría declara que no contiene sal.
4: ¿Qué pruebas se aplicaron?
5: Las pruebas que se realizaron fue información al consumidor, contenido neto, cantidad de agua, la cantidad de grasa, el tipo de grasa, la cantidad de sal presente y en este caso también el contenido energético que proporciona.
3: Se revisó que cumplan con los requisitos de información comercial y que ésta sea verdadera. Deben indicar, entre otros,
4: marca, denominación, contenido neto.

0: Lista de ingredientes, fecha de caducidad, alérgenos y leyenda de conservación.
1: Pasaron por la báscula, pero ¿para qué se realiza esta prueba?
0: Para comprobar que el producto contenga la cantidad indicada en su etiqueta. Las personas consumidoras tienen derecho a recibir información clara, veraz y comprobable.
1: Otro punto importante fue conocer qué tipo de grasa contienen.
0: Al ser la grasa el ingrediente principal y el elemento que determina si un producto puede llamarse mantequilla o margarina, se verificó que correspondiera con su denominación, grasa de leche en las mantequillas y aceites vegetales en las margarinas.
1: También se revisó el contenido de sodio. Aunque es un mineral necesario para el organismo, consumirlo en exceso puede relacionarse con problemas de salud.
0: ¿Y qué hay del aporte calórico?
1: De manera informativa, se calculó su contenido energético tomando como referencia que cada gramo de grasa aporta 9 kilocalorías.
0: Estos fueron los resultados.
2: Los resultados obtenidos en general fueron buenos. En este caso cumplieron con el contenido neto, el tipo de grasa, la cantidad de grasa, la cantidad de sal. Salvo un producto que a lo mejor no cumplió con la cantidad necesaria para poderse denominar como margarina. Pero bueno, vamos a ver los resultados para que ustedes tomen sus propias decisiones.
1: Dos productos de la marca Lurpak se denominan mezcla de mantequilla con aceite de canola. Al no corresponder a una mantequilla o margarina, no cuentan con un estándar de calidad específico que los regule.
0: Un producto de la marca Gloria no debería llamarse mantequilla porque no cumple con el mínimo de grasa requerido por el estándar de calidad.
1: Y un producto de la marca Table Made no tiene la grasa suficiente para denominarse margarina.
0: Haz un consumo informado.
2: Algunas de las recomendaciones que podemos darles al momento de que ustedes van a hacer sus compras es que chequen que realmente su producto esté en refrigeración, que esté el envase en condiciones óptimas, que la fecha de caducidad está en tiempo y al tiempo de uso que le vayan a dar. También decidir si su producto que van a consumir lo necesitan con sal o sin sal, de acuerdo a lo que van a preparar. En este caso también es importante que cuando ustedes pongan su producto en su recipiente sartén, tenga una temperatura baja, puesto que si es muy alta puede llegar a quemarse o tomar coloración o sabor desagradables.
1: Recuerda que tanto la mantequilla como la margarina son productos con alto contenido de grasa. Las mantequillas contienen principalmente grasas saturadas y las margarinas suelen contener grasas trans, por lo que se recomienda moderar su consumo.
0: Consulta el estudio de calidad de mantequillas y margarinas en la Revista del Consumidor en su edición impresa o digital.
1: Porque un consumo saludable empieza con decisiones basadas en información veraz.
0: Ahora te daremos unas ideas para que las niñas y los niños se diviertan y puedan tener las cosas y juguetes que desean sin necesidad de gastar.
3: Revista del Consumidor.
1: ¿Te imaginas regresar a casa con un libro nuevo, un rompecabezas o ese juguete que llevabas meses buscando sin gastar un solo peso?
0: Sí se puede. Solo necesitas algo que ya no uses y muchas ganas de intercambiar.
1: Es una gran forma de conseguir cosas que te gusten. Además de ser divertida, ayuda a cuidar tu bolsillo y también al planeta.
0: ¿Has escuchado hablar del trueque?
1: Es una opción para el consumo cotidiano, sustentable y comunitario.
0: Es un intercambio. Tú das algo que ya no usas, pero que está en buen estado, y recibes otra cosa que alguien más ya no necesita.
1: Puede ser un juguete, un libro, una historieta, una mochila, ropa que ya no te quede, o hasta un juego de mesa.
0: Por ejemplo, imagina que tus patines ya no te quedan, pero una amiga tiene el libro que tanto querías leer. ¡Los dos ganan!
1: Lo mejor es que no necesitas gastar dinero para llevarte algo nuevo a casa.
0: Organizar un trueque o intercambio es muy fácil. Invita a tus amigas y amigos y pídeles que busquen objetos que ya no utilicen, pero que todavía estén completos y en buen estado. Eso sí, hay que limpiarlos hasta que luzcan bonitos.
1: Recuerda que un buen intercambio debe ser justo. Entrega únicamente cosas que tú también aceptarías recibir.
0: Además de divertirse, estarán dando una segunda vida a muchos objetos que, de otra forma, podrían quedarse olvidados en un cajón.
1: Eso ayuda a generar menos basura, aprovechar mejor los recursos y consumir de manera más responsable.
0: Y quién sabe, quizá descubras un libro que se convierta en tu favorito. Un rompecabezas que nunca habías armado o ese juguete que llevabas tiempo buscando.
1: Porque no siempre lo mejor es comprar algo nuevo. Muchas veces, compartir e intercambiar también es una gran opción.
0: Eso sí, para organizar el trueque, pide el apoyo de una persona adulta de confianza.
1: Reunirse, jugar, compartir y cuidar el planeta.
0: Todo al mismo tiempo.
1: Revista del Consumidor. Información útil para consumir mejor.
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1: En la edición 593 de la Revista del Consumidor, tenemos contenidos para todos los gustos. Y si quieres darte un chapuzón, consulta nuestra sección de Brújula de Compra.
0: Recabamos los precios de acceso a parques acuáticos o balnearios ubicados en 9 entidades del país para conocer los costos y características de los servicios incluidos en pases de un día sin hospedaje.
1: Si tienes una queja de algún proveedor de bienes o servicios, recuerda que en el teléfono del consumidor atendemos tu queja o denuncia.
0: Llámanos al 5555-688722. Procuraduría Federal del Consumidor. Medio siglo cuidando a las personas consumidoras.
3: Hoy.
0: Revista del Consumidor. 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
1: Gobierno de México.
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7: Un accidente vial se registró en la comunidad de La Garita, municipio de Rosales, dejando como saldo dos personas lesionadas y cuantiosos daños materiales luego de un choque entre dos vehículos. En ese percance estuvo involucrado un Honda Civic en color gris, el cual terminó dentro de un canal de riego, así como una unidad de la Policía Municipal de Rosales. El vehículo fue retirado del lugar tras maniobras de extracción y presentó daños considerables como pérdidas totales. Dos personas fueron trasladadas hacia un hospital para recibir atención médica especializada. Los servicios más relevantes que brindó el Departamento de Bomberos de Delicias.
8: Donde tuvo que ser destruido este enjambre de avispas, ya que la propietaria tenía el temor de sus hijos, de su familia, y sufrir alguna picadura.
7: Concluyó con éxito en Meoqui la campaña gratuita de esterilización de perros y gatos en los seccionales de Lázaro Cárdenas y Guadalupe Victoria.
9: Y de igual manera, con una meta de 45 mascotas, muy contentos porque hay muy buena respuesta de la población.
7: Ya concluyeron los trabajos de rehabilitación de la calle Octava Norte con el inicio de la aplicación de la carpeta asfáltica en el tramo que comprende desde la avenida del Parque hasta la Río San Pedro.
10: En estos días estuvimos con el tema de fresado, renivelación, y esperamos concluir el día de hoy con toda la parte de la carpeta asfáltica.
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11: Muy buenos días, 7:03 a.m. Estamos ya en este sábado 25 de julio transmitiendo a través de Flamingo 93.7 y La Lupe 98.9 de Grupo Radisa, desde las instalaciones del Corporativo ADC. Gracias por acompañarnos desde muy temprano para mantenerse bien informados. Estamos ya dándole inicio a toda la actualización en cuanto a las noticias más relevantes de las últimas horas. Mi nombre es Alicia López. Esto es Noticieros Radisa Radio. Bienvenidos. Hechos lamentables los que se presentan la noche de ayer viernes. Un joven perdió la vida de manera trágica luego de que el automóvil en el que conducía se impactara violentamente contra uno de los pilares de concreto. Esto en el puente que conecta la carretera federal con la comunidad del Progreso. Hablamos del municipio de Meoqui. El accidente se registró alrededor de las 11:15. En un inicio, el reporte recibido por las corporaciones de emergencia indicaba una volcadura. Sin embargo, al arribar al lugar, los cuerpos de auxilio confirmaron que se trataba de un fuerte choque contra la estructura de concreto del puente. Elementos de la Policía Vial, así como Protección Civil y paramédicos, acudieron de inmediato para brindar apoyo, pero al revisar al conductor, confirmaron que ya no contaba con signos vitales. La fuerza del impacto provocó que el hombre, quien viajaba solo, quedara prensado entre los fierros retorcidos de la unidad y falleciera de manera instantánea. La víctima conducía un automóvil Toyota Camry color gris con placas de circulación DVG390C, el cual terminó completamente destruido tras la colisión. Luego de confirmar el deceso, las autoridades acordonaron el área y dieron aviso a personal de Fiscalía General del Estado, quien realizó el procesamiento de la escena, el levantamiento de evidencias y las diligencias.

0: correspondientes. Asimismo, elementos de la Guardia Nacional, División de Caminos, asumieron el control del hecho, esto al tratarse de un tramo de jurisdicción federal. De manera preliminar, trascendió que el conductor habría perdido el control del vehículo. Sin embargo, testigos que presuntamente circulaban detrás del automóvil señalaron que un tráiler aparentemente lo habría sacado del camino, provocando que terminara impactándose contra el pilar del puente. Esta versión no ha sido confirmada por las autoridades y forma parte de las líneas de investigación. Será ya la Fiscalía General del Estado, junto con el peritaje correspondiente, la encargada de esclarecer las causas del accidente, así como determinar cómo ocurrieron los hechos e identificar oficialmente a la víctima.
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0: 22 grados, lo que marca la temperatura de los 35 que nos faltan aún por alcanzar. Un fin de semana con actividad en cuanto al calor se nos presenta pues de manera fuerte, para que lo tenga en consideración si tiene actividades fuera de casa, para que considere pues los fuertes rayos del sol, así también como pues las altas temperaturas, se hidrate y tome las precauciones correspondientes. Un viernes con bastante actividad en cuanto pues a las cuestiones de seguridad, tanto los elementos de policía y así como nuestros compañeros reporteros. Y una situación lamentable que se presenta la tarde de ayer. Un hombre de 43 años de edad, identificado como Manuel y conocido por habitantes de la zona como El Güero, perdió la vida la tarde de este viernes luego de ser atropellado por una camioneta en el sector sur de la ciudad. El accidente ocurrió en el cruce de la avenida Décima y la calle Lázaro Cárdenas, cerca de una plaza ubicada a un costado de una sucursal de vinos, cuando una camioneta Ford de color gris, conducida por un adulto mayor, identificado como Carmen, intentaba incorporarse hacia dicha vialidad y un camino de terracería. De acuerdo con los primeros reportes, el conductor presuntamente no se percató de la presencia del peatón, por lo que terminó impactándolo. Según el relato del involucrado, inicialmente pensó que había pasado sobre algún objeto. Sin embargo, metros adelante, algunas personas le informaron que había atropellado a un hombre, por lo que regresó al lugar. Paramédicos de la Cruz Roja Mexicana, Delegación Delicias, así como voluntarios de la agrupación Vieja Guardia, acudieron al sitio para brindar atención, pero tras revisar a la víctima, confirmaron que ya no contaba con signos vitales. El conductor de la camioneta también fue valorado por los cuerpos de emergencia y posteriormente permaneció en el lugar mientras proporcionaba su declaración, esto a las autoridades para esclarecer la mecánica del accidente. La zona fue acordonada por elementos de seguridad, mientras personal de Fiscalía General del Estado realizó las diligencias correspondientes, así como el levantamiento de indicios. El fallecimiento de Manuel causó consternación entre personas que lo conocían en el sector, mientras continúan las investigaciones para determinar las circunstancias exactas que provocaron este trágico accidente. Una situación lamentable, y todas las imágenes pues a través de nuestro portal de noticias ADC, periódico digital, igual a través de Radiza Noticias, y también por supuesto un trabajo de nuestro compañero Mauro Moreno desde el lugar de los hechos. Tenemos también la información por parte de Vialidad de aquí del municipio de Delicias con Alejandro Ríos. Él informó sobre este fallecimiento, donde fue catalogado como ebrio, como una persona que iba caminando, como una persona que se encontraba en estado etílico, quien fue arrollado en el cruce de la avenida Décima Sur y calle Lázaro Cárdenas, en la colonia División del Norte. El oficial explicó que el masculino se encontraba acostado sobre la terracería cuando un guiador, como le comentaba, de nombre Carmen, el conductor de este vehículo, dio vuelta en la esquina y le pasó por encima sin notar su presencia. Tenemos los detalles con Alejandro Ríos.
1: 7:29 horas del presente día, nos acudimos aquí a la avenida 10, cruce con la calle Lázaro Cárdenas, donde reportan un atropello. Aquí, al llegar al lugar con prontitud, pues nos percatamos de que efectivamente se encuentra una persona del sexo masculino de tez blanca tendido sobre la terracería, al parecer sin signos vitales, por lo que rápidamente se solicitó la presencia de la Cruz Roja Mexicana, y aquí al arribar pues nos confirman de que efectivamente ya se encontraba sin vida. Aquí, al entrevistarme con el conductor del vehículo, es una persona adulto mayor de nombre Carmen, él transita sobre la avenida 10 Sur en un sentido de norte a sur, y al tratar de dar un viraje hacia la derecha para tomar la calle Lázaro Cárdenas, ahí indica pues no observa a la persona que se encuentra tirada, nada más siente como si hubiera pisado una piedra o algo parecido, y pues él continúa su marcha. Posteriormente, metros adelante, pues le grita, ¿no?, que había una persona tirada en la cinta asfáltica, y él se retira y se cerciora pues que sí estaba había atropellado masculino. Así es, mira, aquí también arribó la Dirección de Seguridad Pública. Uno de los elementos de seguridad pública lo identifica como una de las personas con varias entradas, varios ingresos ahí al departamento de las celdas por consumir alcohol en la vía pública. Entonces era una persona, se podría decir, que tomaba constantemente. parte de nosotros se toma la nota del accidente para determinar la causa del hecho. Asimismo, pues en este accidente vial, pues lamentablemente el responsable de este atropello pues es el peatón. Asimismo, aquí tuvimos una entrevista aquí con los compañeros aquí del Cucamonga. Indican que sí, es una persona que diariamente viene a consumir bebidas embriagantes. Por lo regular, ahí donde fue el hecho, siempre se sentaba a tomar. Posteriormente se queda dormido y se caía a la terracería y se queda dormido.
0: Y en uno de los hechos también relevantes sucedidos el día de ayer, fue en el municipio de Rosales, donde se presentó un accidente vial. Fue en la comunidad de La Garita. Dejó como saldo 2 personas lesionadas y cuantiosos daños materiales, luego de un choque entre 2 vehículos, uno de ellos, una patrulla. De acuerdo con el reporte, en el percance estuvieron involucrados un Honda Civic color gris, el cual terminó dentro de un canal de riego, así como una unidad de policía municipal. El vehículo fue retirado del lugar tras las maniobras de extracción y presentó daños considerados como pérdida total. Al lugar acudieron paramédicos de Cruz Roja Mexicana, bomberos de Delicias, elementos de emergencia de Rosales, así como voluntarios, quienes realizaron la valoración de los tripulantes de ambas unidades. 2 personas fueron trasladadas a un hospital para recibir una atención médica más especializada, mientras autoridades realizaron las diligencias correspondientes para determinar las causas del accidente. Las imágenes están a través de Radisa Noticias. Se encuentra ese trabajo por parte de nuestro compañero Adrián Gómez, donde se encontraba justamente en el lugar al momento que pues están haciendo estas diligencias. Todos los percances ocurridos están a través de esta transmisión en vivo a través de nuestras páginas, como le comentaba, Radisa Noticias, así como de ADC Periódico Digital. Tenemos los detalles donde dan a conocer pues toda esta situación, donde comentan que un agente que viajaba como copiloto de la unidad, así como una mujer del vehículo civil, pues resultaron con algunas lesiones. La subdirectora de Seguridad Pública de Rosales, Aide Villalobos, informó que el oficial fue trasladado a la clínica del IMSS de la localidad, mientras que la mujer fue llevada al hospital regional con apoyo de paramédicos del municipio de Delicias, en tanto pues se realizaban los peritajes para turnar el caso al Ministerio Público. Trabajo de nuestro compañero Adrián Gómez, donde recaba esta información. Escuchemos.
2: Bien, nos encontramos en este momento por acá en el Complejo de Seguridad Pública Municipal de Rosales. ¿Nos regala su nombre y cargo?
3: Aide Villalobos, subdirectora de Seguridad Pública de Rosales.
2: Coméntenos, ¿se registra un percance vial?
3: Así es, en la comunidad de La Garita, en donde están involucrados 2 vehículos, una pick-up y un automóvil, y 2 personas lesionadas que fueron trasladadas al hospital.
2: Un aproximado de los daños materiales, ¿no se tienen todavía?
3: Todavía no lo tenemos, estamos ahorita apenas realizando las actas y todo lo que se requiera para darle vista al Ministerio Público.
2: De las personas lesionadas, ¿qué sexo son?
3: Un masculino que abordaba una pick-up y una femenina que iba en el automóvil.
2: ¿Las unidades de atención prehospitalaria que atendieron tienen conocimiento de qué corporaciones sean?
3: Nos apoyó Delicias en el traslado de la femenina hacia el hospital regional y el compañero fue trasladado por la unidad de aquí del municipio hacia el IMSS. Se está realizando la investigación pertinente y ya será llegar a Ministerio Público, quienes se encargarán de deslindar responsabilidades.
2: ¿Aquí se sabe cuál fue el factor?
3: La verdad, de momento lo desconocemos.
2: Sabemos que hay una curva ahí pronunciada, ¿pudiera haber sido?
3: Probablemente.
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10: Ya a las 7 de la mañana con 22 minutos. Continuando con más información y en cuanto a los percances. Fueron dos heridos y daños de 150,000, lo que dejó un fuerte choque, esto en la Rúa La Presa. Dos personas lesionadas también fue lo que dejó como saldo este accidente. Fue justamente a la altura del entronque de la avenida Las Moras. En el percance participaron un automóvil de la marca Chevrolet línea Aveo de color rojo y un auto de la marca Honda línea Accord en color dorado, ambos con cuantiosos daños materiales tras el fuerte impacto. De acuerdo con las primeras indagatorias, el conductor del Aveo circulaba por la avenida Las Moras y al llegar al entronque con la carretera Delicias a La Presa, presuntamente no respetó la preferencia de paso, ocasionando que fuera impactado por el Honda. Paramédicos de Cruz Roja Mexicana acudieron al lugar para brindar atención a los ocupantes. Esto del vehículo Honda, quienes posteriormente fueron trasladados a un hospital para recibir una valoración médica. Trascendió que las lesiones que presentaban no eran de consideración y no ponían en riesgo sus vidas. Elementos de vialidad se hicieron cargo de las diligencias correspondientes para determinar oficialmente las responsabilidades de este percance. En otro hecho, también fue la tarde de ayer donde se registró un choque por alcance. Fue en la Glorieta Niños Héroes, el cual dejó daños materiales estimados entre 25 y 30 mil pesos, además de una persona valorada por paramédicos debido a una crisis nerviosa. El accidente involucró un Chevrolet Malibu color blanco y una camioneta Toyota de modelo reciente. De acuerdo con el reporte de vialidad, la conductora del Malibu no se percató de la camioneta, la cual permanecía detenida mientras esperaba incorporarse, por lo que terminó impactándola en la parte trasera. Tenemos los detalles, igual toda esta transmisión en vivo, por parte de nuestro compañero Adrián Gómez. Se encuentra todo el material, tanto de video como imágenes fotográficas, a través de ADC Noticias Digital de Radisa, así como en nuestros portales de Facebook. Un choque por alcance es el que lo comentamos, tenemos los detalles. aquí la información.
11: La glorieta Niño Cerro, tenemos lo que viene siendo un choque al alcance entre dos vehículos. Partes, es una Toyota de modelo reciente, último modelo, y un Chevrolet Malibu.
12: ¿Personas lesionadas en el lugar?
11: No, no hay personas lesionadas, únicamente fue de la conductora del vehículo Toyota. Pero de igual manera, se hizo la solicitud de la patrulla que viniera a darle una atención.
12: ¿Cómo se da este percance vial?
11: Se da cuando no guarda la distancia de seguridad la conductora del vehículo Chevrolet, al club, llega y pasa por la parte de atrás y a la camioneta que viene.
12: ¿Daños materiales aproximados?
11: Aproximadamente tenemos entre 25 y 30 mil pesos entre ambos vehículos. Manifiesto que no se percató, sí, de que la camioneta no había avanzado, aún estaba haciendo alto, no me podía todavía incorporarse, y la conductora del vehículo se avanzó y presentó el impacto. Por parte de nosotros estamos aquí con las compañías de seguro esperando a que nos indiquen si las pólizas están vigentes para que se hagan los pagos correspondientes.
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0: Ya a las 7 de la mañana con 29 minutos, la temperatura se sigue registrando en 22 grados centígrados aquí en Ciudad Delicias. Actividades por parte de los elementos de bomberos. Una movilización de elementos de la Policía Municipal, así como de elementos de bomberos, se registró en el sector norte de la ciudad, luego de que se reportara un supuesto incendio en un domicilio que resultó ser el aire acondicionado. Fue durante la noche del viernes que se movilizaron las unidades hasta la avenida 50 Aniversario, entre las calles 17 y 17 y media, esto a la altura del número 1705. Tras recibir el reporte, elementos de la policía vial acudieron inicialmente al lugar y posteriormente arribó la máquina número 21 del Departamento de Bomberos para atender esta situación. Al llegar, los cuerpos de emergencia se percataron que se trataba de una zona de departamentos y que la situación se concentraba en la parte más alta del inmueble. Los bomberos utilizaron una escalera para acceder al área y realizar una inspección. Esto principalmente en un equipo de aire acondicionado que presuntamente habría presentado un cortocircuito. La situación generó alarma entre los moradores del inmueble, así como en los vecinos del sector, quienes solicitaron la intervención de los cuerpos de emergencia ante el temor de que pudiera tratarse de un incendio. Sin embargo, tras realizar una revisión en la parte superior del edificio, los elementos descartaron que existiera una situación de riesgo o un incendio de consideración. Luego de verificar las condiciones del lugar, los bomberos emitieron una serie de recomendaciones, todo esto a los inquilinos para prevenir cualquier incidente posterior. La movilización concluyó sin mayores novedades y los elementos de emergencia se retiraron del sitio. Un tema el cual pues siempre le damos a conocer a través de los diferentes espacios de noticias en donde periódicamente hay que estar revisando tanto pues los ventiladores, los aires acondicionados y sobre todo más en esta temporada donde hace bastante calor y donde regularmente pues están encendidos estos aparatos la mayor parte del día, así como también una parte de la noche. Situación en la que pues también las autoridades exhortan nuevamente a la ciudadanía a checar todo lo que tiene que ver con pues estos aparatos que utilizamos diariamente. Una situación que se presenta justamente en el sector norte de la ciudad. Un cortocircuito causa incendio en aire acondicionado en un departamento. En otro tema, igual involucrando también a los elementos del Departamento de Bomberos aquí en Ciudad Delicias, se dio a conocer que rescataron un gato que quedó atrapado en el motor de un aire acondicionado. Fue en la avenida Monte Albán. Fue este llamado donde pues realizaron las maniobras oportunas para liberar al felino sin causarle daño. El servicio formó parte de los 4 llamados atendidos durante todo el turno en cuanto a este departamento. Escuchemos la información sobre este animalito que quedó atrapado en el motor del aire acondicionado.
1: Sí, mira, mi nombre es Alejandro Chavarría, jefe del departamento de bomberos. Así es, mi turno que terminó a 7 de la mañana, tuvo un total de 4 llamados, de los cuales se atendió en la avenida Monte Albán 1505 del fraccionamiento Monte Albán a las 11:12, donde se registra el llamado de un rescate de un felino, de un menino que estaba atrapado en el motor del aire acondicionado. Por ahí los propietarios trataron de poderlo liberar, pero fue nula ya que no contaban con herramienta para poder liberarlo sin causarle más daños. La propietaria es Sandra Verónica Romero, quien fue quien hizo el llamado al 911 y posteriormente acudió la máquina número 08 a cargo de el primer oficial Raúl Esparza, quien estuvo haciendo maniobras para rescatar a este gato y posteriormente ser liberado. El término fue a las 12:15.
0: Asimismo, también el comandante Alejandro Chavarría emitió algunas recomendaciones a toda la ciudadanía para el manejo de animales que estén atrapados en las alturas, en algunos motores, en los aires acondicionados, como fue el caso. Esto tras contabilizar de 35 a 40 rescates en el año. La principal indicación es evitar jalar a las mascotas atoradas para no provocarles algunas fracturas o algunos daños como inflamación severa. También es importante llamar de inmediato a los bomberos, quienes cuentan con el equipo para desarmar estructuras de forma segura y coordinar la atención veterinaria con algunas asociaciones locales. Escuchemos los detalles muy importantes para todas las personas que tienen algunas mascotitas o que sin duda alguna algunos animalitos que se encuentran en situación de calle, pues también pueden presentar alguna situación así. Escuchemos al jefe del Departamento de Bomberos, Alejandro Chavarría.
1: Los gatos son muy buenos para escalar, para buscar espacios, por el tipo de su cuerpo, pueden meterse en cualquier espacio, pero no pueden regresarse los gatos. De igual manera, los gatos son buenos, como digo, para trepar árboles y postes, pero no son buenos para bajarlos. Entonces, muchas veces tenemos que intervenir por parte del Departamento de Bomberos por las alturas, bajarlos. Y los aires acondicionados, cualquier espacio que haya, pues se meten y están jalando el aire, pues los puede agarrar o atrapar. De igual manera, los vehículos han tocado para sacar de los motores de los vehículos a gatos que se meten para protegerse de algún perro o de otro gato y quedan atorados por las bandas o por los del tipo de funcionamiento del motor. Y es muy común, la verdad, sí, ver este tipo de rescate de los gatos y muchas veces, pues, como dice, sí, es como de tipo de película de Estados Unidos, pero realmente sucede esto, donde los gatos, al tratar de también de bajarlos, pues se ponen agresivos para defenderse, pero sí se han rescatado bastantes gatos en lo que va de este año en la ciudad de Lisboa. Bueno, sí, más o menos estimado, vemos alrededor unos 35, 40 llamados que la gente, pues son gatos de ellos mismos, son gatos de sus vecinos, o simplemente gente que se dedica a cuidar estos animales, aunque no sean de ellos, y pues ven por la integridad de esos animalitos. De igual manera, como te decimos nosotros, a los animales tratamos de rescatarlos con el menor daño que puedan presentar, y en dado caso que tengan alguna lesión o presentar alguna herida, se canalizan en algunas asociaciones que se dedican a la atención de estos tipos de animalitos, sean perros, sean gatos, o cualquier tipo de animal, para poder a su misma vez con alguna atención de la veterinaria puedan curar estos animalitos y posteriormente ser liberados. Entonces, muchas veces son animales reptiles o cualquier otra cosa, tenemos que soltarlos a lo que es a campo abierto para evitar que sean dañados los animales o puedan causar algún daño a alguna persona.
2: Hacer la recomendación precisamente de que cuando esté un animal atorado, pues no jalarlo así nada más, ¿no? Muchas veces al estar atorada lo que es la extremidad cefálica se hincha, ¿no? Y se batalla para sacar.
1: Así es, sí. El cuerpo que se encuentra atorado en algún lugar de algún animal no es jalarlo, podemos causarle más daño que tienen. Muchas veces terminamos en poder desarmar lo que es el aire acondicionado para rescatar a estos animales. O de igual manera, en los carros también podemos empezar a quitar algunas piezas para poder liberarlos con vida. Y se trata de, como te digo, tratar de sacarlos con las menos lesiones que ya tenga o empeorarle sus lesiones para que este animalito tenga la oportunidad de seguir viviendo o este animal tenga la posibilidad de seguir viviendo gracias al apoyo de estas asociaciones de apoyo para los animales de calle y, como te digo, algunas veterinarias que están en contacto con ellos para poder hacer este tipo de trabajo.
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8: De la mañana ya con 40 minutos. Escuchábamos justamente antes de la pausa al comandante Chavarría, donde pues dan a conocer todas estas recomendaciones, además como de la situación que se presenta pues en diferentes sectores, vaya, con estos animalitos, y también pues las recomendaciones para pues apoyar en este sentido. Cuando hablamos del departamento de bomberos, casi siempre pensamos en que acuden, vaya, los incendios, en donde están pues trabajando, combatiendo esta situación con el fuego. Pero sin duda alguna, pues esta labor va mucho más allá de combatir algún fuego, de algún incendio, de alguna casa donde pues esté incendiando, incendiando alguna situación donde algunos vehículos también tienen esta problemática en la vialidad. Son hombres y mujeres que están disponibles las 24 horas del día para responder a cualquier llamado de auxilio, sin importar si se trata de una pues gran emergencia o de una situación que para una familia represente pues toda la diferencia. En cuanto a los accidentes en las fugas de gas, rescatar mascotas, eliminar algunos enjambres que ponen en riesgo a los vecinos o verifican reportes que pues terminan siendo falsas alarmas. Por supuesto que vale la pena hacer un reconocimiento a su compromiso y a su vocación de servicio. Cada salida implica preparación, rapidez. Hemos visto, por supuesto, que toman estos cursos de actualización cada vez con equipo pues más práctico, más útil en el día a día. En muchas ocasiones ponen en riesgo su propia integridad para proteger la de los demás. Es un trabajo silencioso que pocas veces recibe este reconocimiento que merece, porque resulta indispensable pues para mantener toda la seguridad de la comunidad. En ese sentido, pues dan a conocer las autoridades todos estos hechos que pues se han presentado. Pensamos en ocasiones que pues podrían tener, vaya, el día libre porque no se presentó un incendio, pero como lo escuchamos, pues también atienden situaciones con algunos animalitos atrapados y también pues siempre están atentos a cualquier situación que se pueda presentar. También dieron a conocer que eliminaron un enjambre de avispas, esto en un domicilio de la calle 15 Norte. Fue en la colonia del empleado donde informó el jefe, de Alejandro Chavarría, que este servicio fue solicitado por la joven Priscila Alvarado ante el temor de que los insectos picaran a sus hijos. Para atender la emergencia acudió a la máquina 21 bajo el mando del teniente Víctor Galván, logrando neutralizar por completo el riesgo para los moradores de la vivienda. Sabemos que es muy importante en ese sentido estos insectos que ayudan a polinizar tanto parte de la región, pero sin duda alguna tienen una gran diferencia cuanto a las abejas. Sabemos que en este sentido tanto Protección Civil como bomberos con las abejas tienen esta comunicación directa con los apicultores, donde van, toman el enjambre y lo llevan a un lugar pues de resguardo seguro. Sabemos que las abejas están en un punto muy vulnerable en el cual pues no podemos darnos el lujo de, lamentablemente, de pues de hacer algo más, simplemente es protegerlas, y en ese sentido tanto los bomberos como algunos apicultores de la región pues ayudan en ese sentido. En el caso de las avispas es una situación diferente, y pues los bomberos, tanto Protección Civil, lo hacen de una manera distinta. Siempre hay que pues llamar a los expertos para que no ocurran algunas situaciones de emergencia, como pueden ser las picaduras. Sabemos que son dolorosas y que en muchos casos pues pueden tener más complicaciones para la salud. Tenemos la información donde se eliminó este enjambre de avispas. Escuchemos.
9: Calle 15 Norte, número 202, de la colonia de empleados, se registró por ahí por el C7 enjambres de avispas, donde tuvo que ser destruido este enjambre de avispas, ya que la propietaria Priscila Alvarado, de 22 años, pues tenía el temor de sus hijos, de su familia, que sufrieran alguna picadura. Y tenemos de saber de que la avispa pica varias veces hasta que no se retire la persona o se retire la avispa, y esta no muere, la deja, pica una vez, muere, y ya no siguen atacando. La avispa pues es un poco más peligrosa en ese aspecto, así que pues tuvo que ser destruido este enjambre de abejas, donde acudió la máquina número 21 a cargo del teniente Víctor Galván, y el regreso fue a las 17:39 minutos.
8: En otro tema, y fue en el municipio de Meoqui donde concluyó con éxito la campaña gratuita de esterilización de perros y gatos. Esta fue realizada en los seccionales tanto de Lázaro Cárdenas como de Guadalupe Victoria. Esto es un tema muy importante, el cual pues se hace el llamado a toda la ciudadanía, y por supuesto en estas zonas donde pues lamentablemente hay más propagación o más sobrepoblación de tanto estos animalitos, de gatos, de perros. Es más difícil tal vez el acceso a estos servicios de la esterilización por la lejanía, por la dificultad en cuanto se encuentre una veterinaria especializada que realice estos servicios. Y en ese sentido, afortunadamente, se llevó con éxito esta campaña gratuita. Fue durante 2 días que se logró la atención de 86 mascotas, promoviendo así la tenencia responsable y el bienestar animal. Este llamado también, por supuesto, no únicamente pues hacerlo en el municipio de Meoqui, sino para pues toda la ciudadanía, toda la población. En cuanto a la cuestión de los perros, a la cuestión de los gatos, sabemos que es un tema muy debatible, sabemos que es un tema que da demasiado de qué hablar, y sobre todo personas que en ocasiones pues pueden estar desacuerdo en los animalitos que están pues en la calle. Lamentablemente ellos pues no tienen la culpa de haber pues tenido esa situación de terminar ahí. En ocasiones pues lamentables, los perritos vagan por la falta de cuidado de los propietarios, el no esterilizarlos y el que lamentablemente pues se sigan reproduciendo de esta manera pues no controlada. Afortunadamente en estas dos comunidades, tanto en Lázaro Cárdenas como en Guadalupe Victoria, pues se llevó la atención a estas 86 mascotitas. Tenemos la información con la doctora Sayuri Núñez, directora de Salud Municipal en Meoqui.
10: El día de hoy concluimos con los 2 días que tuvimos campaña de esterilización totalmente gratuita por parte del gobierno del estado, gobierno municipal y las dos presidencias seccionales, el Lázaro Cárdenas y Guadalupe Victoria. El día de hoy nos encontramos en el Salón de Actos Cívicos de Guadalupe Victoria, realizando la jornada de esterilización y de igual manera con una meta de 45 mascotas, muy contentos porque hay muy buena respuesta de la población. El día de hoy ya se cumplió con la meta, por lo que en los dos días se esterilizaron 86 mascotas. Y recordarles pues que sabemos que la arquitecta Miriam Soto, uno de sus principales ejes es la salud, y no solo la salud en las personas, sino también la salud de nuestras mascotas. Y esto es con el fin de concientizar a la población de ser un dueño responsable con nuestras mascotas, que no solamente es tener una mascota, sino implica esterilizarla, vacunarla, ectoparasitarla, tenerle un lugar digno donde vivir y agua y comida. Entonces concluimos hoy ya con esta jornada y a la población que no alcanzó lugar en esta ocasión, les pedimos que estén atentos a las redes sociales, a la radio, para que puedan enterarse en meses posteriores de en dónde seguiremos trabajando con estas esterilizaciones.
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8: Únicamente 8 minutos ya antes de las 8. Antes de las 8, la temperatura sigue registrando 22 grados centígrados. La Policía Cibernética de la Fiscalía General del Estado está alertando sobre una modalidad de fraude mediante sitios de web falsos, los cuales suplantan la identidad de WhatsApp con el propósito de obtener el código de verificación de 6 dígitos de los usuarios. En este engaño, las víctimas reciben un mensaje con un enlace que aparenta dirigirlas a una página oficial de WhatsApp, esto para verificar, recuperar o proteger su cuenta. Al ingresar al sitio se solicita el número telefónico y posteriormente el código de verificación enviado por la aplicación. Al proporcionar dicho código, los ciberdelincuentes pueden registrar la cuenta en otro dispositivo o vincularla, obteniendo así acceso a la información y haciéndose pasar por la víctima para solicitar dinero a sus contactos, cometer fraudes o continuar propagando el engaño. Por lo que se recomienda no compartir el código de verificación de WhatsApp con ninguna persona. Verificar que cualquier enlace pertenezca al sitio oficial antes de ingresar información. Desconfiar de mensajes que generen urgencia o indiquen que su cuenta será suspendida, bloqueada o que requiere una verificación inmediata. Activar la verificación en 2 pasos desde la configuración de WhatsApp, esto para fortalecer la seguridad de su cuenta. Si usted recibe un enlace sospechoso, hay que evitar abrirlo y también reportarlo. Si ya proporcionó el código de verificación, hay que intentar recuperar de inmediato su cuenta y notificar a sus contactos para prevenir posibles fraudes que se han presentado y muchísimos. Hay que recordar que WhatsApp no solicita códigos de verificación mediante enlaces enviados por mensajes, por correos electrónicos o redes sociales. Ese código es confidencial y únicamente debe utilizarse para el acceso del propietario de la cuenta. Si usted o alguna persona cercana a usted fue víctima o también detecta que alguna de estas acciones puede realizar, puede realizar el reporte en el siguiente correo electrónico, que es delitos.electrónicos@chihuahua.gob.mx, o bien realizar la denuncia anónima por medio de la página, que es de la fiscalía.chihuahua.gob.mx, o también acudir de manera presencial ante la fiscalía de su zona. Si usted no alcanzó a escuchar alguno de los correos, o si fue muy rápida la forma de decirlos, o tiene alguna complicación en cómo escribirlos, se encuentran en nuestra sección de delicias. Está a través de radisa.com, en nuestro portal de ADC Noticias, así como toda esta información a través de Facebook, en Radisa Noticias y también en ADC Periódico Digital. Se encuentran ahí completamente para que, si usted fue víctima de alguna situación así, lo pueda denunciar de una formal. Esto sería ya acudir de manera presencial a la fiscalía, pero igual hacer las recomendaciones que le dábamos de no compartir ninguno de estos códigos. Es la situación que se presenta por la alerta de robo de cuentas de WhatsApp.
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mandarme su mensajito por WhatsApp 639-135-5193. 135-5193. Ahí voy a estar leyendo sus mensajitos, voy a estar viendo sus votaciones sobre todo, y pues dándole a este ranking de este fin de semana. Y vamos a comenzar con la posición número 10, porque pues llega el grupo Duelo con Para Que Ya No Duela. Oigan, no, hombre, temas que pegan, pero bastante, bastante duro. Así que vamos a iniciar este fin de semana, esperando y se encuentren de maravilla toda la gente que va conectándose aquí a la Lupe 98.9. Pues así, arrancamos con las 10 rolitas más votadas.

Estos fueron los chicos del grupo Duelo con el tema Para que ya no duela. En la posición número 10, colocándose en esta semana, ingresando en este ranking. Y viene la posición número 9. Oigan, La Cama de Piedra a cargo de Banda El Recodo. Así que continuamos con más. Posición número 9, llegando a las 10 más solicitadas de la Lupe 98.

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Con 14 minutitos. Oigan, y vaya que hubo movimiento esta semana, porque a continuación en la posición número 8 llega marca registrada con el tema Todo a su Tiempo. Oigan, descendiendo 4 escalones en esta semanita. Así que, pues si quieren que se mantenga, ya saben qué hacer. Voten por ella aquí al 4720660 o al 639-135-5193. Durante toda la semana estoy recibiendo sus llamadas, sus mensajitos, votando por su tema favorito. Así que no pasa nada. Vamos a continuar con más. Llega a la posición número 8, Todo a su Tiempo. Grupo Marca Registrada. Oye, mandando saludotes a Luis Marta, hasta allá, hasta Rancho Verde, Colorado. Luis Antonio Marta, aquí continuamos con más en las 10 más solicitadas.

Oigan, acabamos de escuchar la posición número 8 a cargo de Marca Registrada. Con todo a su tiempo llega la posición número 7. 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La posición número 7 es algo a cargo de la original Banda de Limón. Aquí es, sonando, en la número 1 grupera.

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7: Oigan, continuamos con más, 12:24, saludando a la gente que se reporta y nos manda mensajitos, tanto vía WhatsApp y se comunica aquí directamente a la cabina. Oigan, tengo saluditos que se van hasta Meoqui, Chihuahua, a la colonia ya San Felipe, ahí para Baudelia, la señora Baudelia, que gracias por estar siempre escuchándonos, sintonizándonos. Y también tengo felicitaciones para los cumpleaños del día de hoy, para Carlos Alexis Salgado Lara, que está cumpliendo sus 17 primaveras. Muchísimas felicidades. Pásale súper increíble. Y no, hombre, pues ni modo que no vayan a hacer fiesta. Eres nieto de Nena Hidalgo, ya sabemos, ¿no? Se va a armar el pachangón, pero que sí, bueno. Oigan, felicidades, de verdad. Muchísimos deseos de todo corazón. Que te la pases súper bien. Y pues si hacen fiesta, ya sabes, ahí nos invitan. Vamos a continuar con más. Vamos a la siguiente posición. Posición número 6. Llega el Javi con el tema Dosis, sonando dentro de las 10 más votadas, más solicitadas. Déjenme les digo que avanzó un escalafón. Así que, pues las votaciones siguen en movimiento. Vota por tu rola favorita al 472-0660.

Pues acabamos de escuchar al Javi con el tema dosis de esta semana en la posición número 6. Llegamos a la mitad del ranking y está la arrolladora Banda de Limón con el tema La Morena. Así que vota por tu tema favorito. Ya sabes que puedes mandarme también mensajito por WhatsApp al 639-135-5193.

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es de muchísimas votaciones, porque en la posición número 4, llega nada más y nada menos que Grupo Firme. Oigan, con el tema Al Final del Día, este tema que ha estado posicionándose entre los primeros lugares, pues miren, ahorita se encuentra ya en la cuarta posición. Así que vamos a continuar con más. Sigue votando, sigue comunicándote aquí conmigo, mandando saludos a la gente allá en Las Varas, Chihuahua. Gracias a la gente que se está comunicando ahí, a la gente que nos llama directamente aquí a la cabina. A Doña Licha, muy buenas tardes. Vámonos con el siguiente tema. Les digo, viene Grupo Firme con dos rolitas, porque la que viene a continuación también está bastante buena. Así que no se despeguen, sigan escuchando los temas más sonados en esta semana.

entradas en esta semana, lo más solicitado, así que agárrense porque viene algo bastante bueno. 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Llega Lenin Ramírez con Todo Lo Fue, y agárrense porque vienen dos temas buenos y nuevos en esta posición, así que pues vayan agarrando su plumita y anótenle porque, pues ya saben, pueden votar por ella al 472-0660.

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14: Regresamos, son 11 minutitos los que nos están separando de la 1 de la tarde. Oigan, ya casi de comenzar el noticiero, pero vámonos de lleno con las dos posiciones más votadas en esta semana y lo más solicitado. Oigan, temas bastante nuevos que llegaron a ponerse en las primeras posiciones, así como le escuchan, porque pues fue demasiada la demanda que estuvieron mandando sus mensajitos, llamadas, peticiones y demás. Pues miren, vamos arrancando con la segunda posición porque es una colaboración bastante buena. Es algo a cargo de Del Muñoz con Alfredo Olivas y esto se titula Recuerdos en Común. Y recuerda que si quieres que avance esta rolita a la primera posición, puedes votar al 472-0660.

Y esa es la posición número 2, llegando esta semana, esta colaboración bastante buena de Del Muñoz con Alfredo Olivas. Oigan, recuerdos en común. Nosotros llegamos a la primera posición, oigan, y yo deseándoles un excelente fin de semana, aprovecho para despedirme. Pues ya saben, nos escuchamos el próximo sábado. Bueno, el día lunes voy a estar igual, acompañando al compa Coronado. Pues ya saben, en un horario voy a estar con él de 5 de la tarde a 7:30. El lunes voy a estar en la tardecita con él. Pero ya del martes en adelante, pues ya regreso a la mañana. Pero igual, si ustedes quieren seguir votando por su tema favorito, recuerden que pueden seguirlo haciendo durante toda la semana en la línea del WhatsApp 639-135-5193. Y nos vamos con la posición número 1. Oigan, Grupo Firme haciendo de las suyas como siempre y incluyendo varios temas en este ranking. Quiero mandar saludotes al buen... A ver, ¿dónde están los mensajitos? Ah, saludotes para los chicos hartos que acá también están mandando sus mensajitos. Saludotes. Y nos vamos saludando también al compadre Regio, al compadre que ya se nos fue para allá, para Monterrey, ya nos olvidó, nos dejó en el abandono. Saludotes al buen Luis Carlos y vámonos con la posición número 1, lo más solicitado en esta semana. Oigan, hasta el aire se me fue. Híjole, vuelve de Grupo Firme, les digo, haciendo de las suyas. Pues vamos a ver qué tal este tema. Les digo, muy solicitado, de lo más nuevo de esta agrupación. Y vámonos, Grupo Firme. Oigan, no, acá con sus mensajitos leyéndolos, qué bárbaros, ¿eh? Andan con Toño, Pepita y Flor. Así que ya suena de fondo este tema que llega a la posición número 1, posicionándonos en la primera, en el primer lugar. Sigue votando por tus temas favoritos. Ya tienes el número del WhatsApp. Yo estoy recibiendo tus mensajes durante toda la semana. Adiós.

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1: La Fiscalía de Distrito Zona Centro confirmó la identidad del hombre que perdió la vida durante un accidente vial, registrado los primeros minutos de este sábado, sobre la carretera federal 45. Ya concluyó la rehabilitación de la calle Octava Norte, con el inicio de la aplicación asfáltica en el tramo que comprende desde la avenida del Parque hasta la avenida Río San Pedro.
2: En estos días estuvimos con el tema de fresado, renivelación, y esperamos concluir el día de hoy con toda la parte de la carpeta asfáltica.
1: El Departamento de Bomberos del municipio de Delicias da a conocer los servicios relevantes durante su turno, incluyendo una falsa alarma por incendio de casa-habitación debido a la quema de basura.
3: Pues la gente que deja algún cigarro, algún cerillo, pues puede prender en la noche, o muchas veces la gente que no tiene hogares busca lugares para pernoctar.
1: Con el objetivo de fortalecer la actividad deportiva y promover el turismo deportivo en Delicias, se presentó la cuarta edición del Torneo Estatal del Norte de Tochito Bandera.
4: Ahorita estamos ya inscritos, ya confirmados, más de 80 equipos, estamos esperando más de 100.
1: Elementos de la Agencia Estatal de Investigación de la Fiscalía de Distrito Zona Centro atendieron el reporte de un hombre sin vida en la avenida Décima y calle Lázaro Cárdenas en la colonia División del Norte.
5: Al arribar al lugar se tuvo a la vista el cuerpo de un masculino sin identificar, de entre 40 y 45 años de edad, sobre una superficie de terracería contigua a la banqueta.
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1: 1:00 p.m. ya con 3 minutos, la temperatura registrándose en la ciudad de Delicias de los 32 grados centígrados. Le damos la cordial bienvenida, estamos ya a través de Flamingo 93.7 y La Lupe 98.9. para llevarle toda la información actualizada de las últimas horas. Mi nombre es Alicia López, lo invitamos a que se quede con nosotros hasta las 2:30 con toda la información. 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Los elementos de la Agencia Estatal de Investigación de la Fiscalía de Distrito Zona Centro atendieron el reporte de un hombre sin vida, esto en la avenida Décima Sur y calle Lázaro Cárdenas, o en la colonia División del Norte, aquí en Ciudad Delicias. La representación social detalló que la víctima, no identificada todavía oficialmente, aproximadamente de entre 40 y 45 años de edad, se encontraba sobre la terracería cuando el conductor de una Ford Explorer pasó sobre él al dar vuelta en una esquina. Testigos refirieron que el fallecido frecuentaba la zona para consumir bebidas embriagantes. Por otra parte, testigos y vecinos del sector lo identificaron como

0: y 45 años de edad sobre una superficie de terracería contigua a la banqueta. De acuerdo con la información recabada en el lugar, el conductor de un vehículo tipo Ford Explorer manifestó que al incorporarse a la calle Lázaro Cárdenas pasó sobre el cuerpo que se encontraba tendido en el suelo, por lo que detuvo su marcha. Testigos señalaron que el fallecido frecuentemente consumía bebidas embriagantes y era localizado en ese sector.
1: Y fue un hecho lamentable ayer por la noche, donde un hombre perdió la vida de manera trágica al quedar prensado, esto en su automóvil, luego de impactarse contra un pilar de concreto del puente que conduce a la comunidad del Progreso, fue en el municipio de Meoqui. El conductor y único tripulante murió al instante debido a que su cuerpo quedó atrapado en la cabina, la cual terminó completamente compactada. El reporte del accidente se recibió alrededor de las 11 de la noche con 15 minutos, cuando inicialmente se informó sobre una volcadura. Posteriormente se confirmó que se trataba de un choque contra un muro de concreto. Los elementos de la Agencia Estatal de Investigación, adscritos a la Fiscalía de Distrito Zona Centro, atendieron este accidente. Como le comentaba, fue a la altura del puente Progreso en el municipio de Meoqui. En el lugar, localizaron un vehículo Toyota Camry en color gris, impactado contra el muro de concreto del puente elevado, confirmando así el deceso del conductor, quien fue identificado como Brian Allan, de 25 años de edad. Tenemos los detalles.
0: Elementos de la Agencia Estatal de Investigación, adscritos a la Fiscalía de Distrito Zona Centro, atendieron el reporte de una persona fallecida en un accidente vial durante los primeros minutos de este sábado 25 de julio en la carretera federal 45 a la altura del puente Progreso en el municipio de Meoqui. Al arribar al lugar, se observó un vehículo marca Toyota línea Camry de color gris y en el interior el cuerpo sin vida de un masculino, quien fue identificado como Brian Allan o M, de 25 años de edad. De acuerdo con la información recabada, el vehículo se impactó contra el muro de concreto de un puente elevado.
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3: Preparada para este sábado, recordándole que ponemos a su disposición los números de Noticieros Radiza, dos líneas, 474-0993 y también 472-0660. Varios radioescuchas nos han estado haciendo el reporte sobre algunas afectaciones donde no tienen el servicio de internet. Lamentablemente, pues es un elemento que es primordial hoy en día y sabemos pues lo difícil que puede ser no tener el acceso a este y sobre todo pues cuando se hace el pago correspondiente. Ya las pues dependencias que se encargan de este servicio dieron a conocer que se debe a un accidente que se registró en el kilómetro 186 de la carretera Chihuahua a Delicias. Un tráiler se salió del camino y chocó contra varios postes, dejando pues con estas afectaciones en el servicio de internet. Así lo informó la empresa a través de un aviso dirigido a sus usuarios. De acuerdo con la información proporcionada, el incidente pues ya fue localizado y personal especializado ya trabaja en las labores de reparación. Todo esto con el objetivo de restablecer el servicio lo antes posible. La compañía señaló que mantiene un seguimiento puntual de la situación y que estará informando a sus clientes sobre cualquier avance relacionado, todo esto con la atención de la falla. Lo que fue todo este hecho, lamentablemente trae esas afectaciones. La compañía agradeció a sus usuarios la comprensión, así como la paciencia ante esta afectación, mientras continúan con los trabajos para recuperar la normalidad del servicio. Y continuando con los accidentes, fue aquí en el municipio de Delicias, donde daños materiales estimados en aproximadamente 150,000 pesos y dos personas lesionadas fue el saldo que dejó un accidente vial. Ese se registró en la carretera Delicias a la Presa, fue a la altura del entronque con la avenida Las Moras. En el percance participaron un automóvil de la marca Chevrolet, línea Aveo, en color rojo, así como un automóvil de la marca Honda línea Accord de color dorado, ambos con cuantiosos daños materiales tras el fuerte impacto. De acuerdo con las primeras indagatorias, el conductor del Aveo circulaba por la avenida Las Moras y al llegar al entronque con la carretera Delicias a la Presa, presuntamente no respetó la preferencia de paso, ocasionando que fuera impactado por el Honda. Paramédicos de la Cruz Roja Mexicana acudieron al lugar para brindar atención a los ocupantes del vehículo Honda, quienes, posteriormente, fueron trasladados a un hospital para recibir una valoración médica. Trascendió que las lesiones que presentaban no eran de consideración y no ponían en riesgo sus vidas. Aún así, elementos de vialidad se hicieron cargo de las diligencias correspondientes para determinar oficialmente las responsabilidades del accidente. Y es aquí en el municipio de Delicias donde se dio a conocer que ya concluyó la rehabilitación de la calle Octava Norte, con el inicio de la aplicación de carpeta asfáltica. Esto fue en el tramo que comprende desde la avenida del Parque hasta la avenida Río San Pedro Norte, obra que representa una vialidad más que se suma a las acciones de mejoramiento de infraestructura urbana aquí en Delicias.
4: ¿Qué tal? Buen día. Efectivamente, el día de hoy estamos trabajando en lo que viene siendo la calle Octava Norte, en el tramo específico de entre avenida del Parque y avenida Carlos Blake. En estos días estuvimos con el tema de fresado, renivelación, y esperamos concluir el día de hoy con toda la parte de la carpeta asfáltica, quedando pendiente el tramo de la Carlos Blake hacia la parte de la Río San Pedro Norte. Estaremos retomando actividades en próximos días. Ahí nos faltan fresado, renivelación y aplicar la carpeta. Estarán trabajando con trabajos preliminares específicamente en esa zona. Muy contentos, como la indicación que recibimos ahí por parte del presidente valenciano, es acelerar los trabajos lo más pronto posible para que esté lista la carpeta para ser usada ahí por los ciudadanos y sobre todo no estar generando molestias con los vecinos. ¿Qué procede después de esto? Seguimos con las renivelaciones de las cajas de válvulas y alcantarillas y posteriormente que oxide la carpeta aplicaremos la señalización.
3: también continuando con los trabajos de pavimentación aquí en el municipio de Delicias, el alcalde Jesús Valenciano García realizó un recorrido de supervisión, esto por la calle Octava Norte, donde constató el avance de las labores acompañado por el director de Obras Públicas, Alfonso Rodríguez. Es una obra que contempla cerca de 7,000 metros cuadrados de superficie.
1: Hola, ¿qué tal? ¿Cómo están? Pues finecito de semana ya. Aprovechamos para supervisar esto que es la Octava Norte, desde la avenida del Parque, literal, hasta el río San Pedro. Son cerca de 7,000 metros cuadrados. Ya quedó una chulada. Ahí falta nada más la parte de pintura y algo de limpieza, pero ya venimos a supervisar que ya hubiera quedado por completo. Nos falta un tramito nada más pegado acá al Oxxo del río San Pedro, pero continuamos supervisando las obras. Mañana vamos a dar una vuelta por allá en la avenida Ferrocarril, allá por donde está la Secretaría del Bienestar, donde está la del Centro de Distribución de Zaragoza, Sabritas también creo que está por ahí, Improladeza, ahí pegadito a la gasolinera Pioneros, ya están en la última etapa de tirada de carpeta. Seguimos apostándole a que lo que usted paga de impuesto predial se le regresa a toda la ciudadanía. Aproveche, quite de multas y recargos, acérquese a la presidencia municipal, todavía podemos seguir empatando recursos con la gobernadora del estado, Maru Campos, no se nos ha rajado ni un pelo, nos empata todo peso a peso, y eso nos permite pues seguir teniendo obras en toda la ciudad. Ustedes nos han visto trabajando en el norte, en el sur, en el poniente, en el oriente, en la zona centro, en las colonias rurales. Y bueno, pues la intención es seguir haciendo más inversión para Delicias. Que tengan buena tarde, buen fin de semana. Dios le bendiga.
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0: de la tarde ya con 19 minutos. Antes de continuar con toda la información que le tenemos, justamente en la mañana le dábamos a conocer sobre algunas situaciones que se habían dado a conocer por parte de los elementos de bomberos, donde habían acudido pues a distintos llamados. El Departamento de Bomberos de Delicias había mantenido una importante actividad operativa. Le comentábamos sobre algunas intervenciones sobre un enjambre de avispas, el cual representaba un riesgo para una familia. Y sobre todo hacer este hincapié que cuando se presentan estas situaciones, cuando se presentan tanto avispas como abejas, es muy importante hacer el llamado pues a las autoridades correspondientes. Sabemos que en cuanto al tema de las abejas, hay una comunicación con los apicultores de la región. Y en este caso trabajan coordinadamente para pues trasladar los enjambres a un lugar pues donde sea adecuado tanto para pues la ciudadanía, para la población o también para los mismos enjambres. Recordemos que estos insectos son muy importantes para tanto la polinización, para todo lo que es el ecosistema, y pues su preservación es muy importante. Es por eso que siempre que se hace este llamado, tanto para los elementos de bomberos como de protección civil, es importante esta canalización con los apicultores. Ellos tienen las herramientas necesarias, todo lo que es lo indispensable para poder trasladarlos. En este caso, pues también es importante pues dar a conocer y reconocer la importancia que tienen estos elementos de bomberos, las acciones que pues reflejan todo lo que hacen diariamente y lo que brinda esta corporación. Si bien los incendios suelen ser las emergencias más visibles, la labor de los bomberos abarca pues una amplia gama de situaciones que requieren una respuesta inmediata para prevenir riesgos y salvaguardar la integridad de la población. Recordemos también esta actuación cuando hay una fuga de gas, cuando son los incendios, y le dábamos a conocer también la situación donde un felino se encontraba atorado en un aire acondicionado. Todas estas acciones pues son parte de lo que llevan a cabo día a día los bomberos, el Departamento de Bomberos aquí en Ciudad Delicias. Y también pues nos dan a conocer todo lo que se lleva a cabo día a día. El Departamento de Bomberos del municipio de Delicias atendió más servicios relevantes durante su turno, incluyendo falsas alarmas por un incendio de casa-habitación. Esto debido a la quema de basura en un canal de la calle Novena, así como la extinción de desechos en llamas sobre la avenida Tercera y calle Canelo Oriente. Las acciones fueron coordinadas por el jefe de bomberos, Alejandro Chavarría, con la participación de las unidades a cargo del teniente Víctor Galván y el oficial Raúl Esparza, respectivamente. Tenemos todos estos detalles donde dan a conocer lo que pues llevaron a cabo todos estos servicios relevantes.
1: Bien, muy buenas tardes. Nos encontramos en este momento en el Departamento de Bomberos, acá en el Complejo de Seguridad Pública Municipal. ¿Nos regala su nombre y su cargo?
2: Alejandro Chavarría, jefe del Departamento de Bomberos de Delicias.
1: Y coméntenos por ahí si atendieron algunos llamados durante el turno anterior.
2: Así es, mira, el turno que terminó a las 7 de la mañana, tuvo en su totalidad 3 llamados en diferentes puntos de la ciudad. Uno de ellos fue en la que sigue siendo en la avenida Fernando Baeza, del sector sur, en una tienda denominada Pinturas Americanas, donde reportaban a las 18 horas un reporte de un roedor en el lugar. Allí acudiendo a la unidad número 08, cargo del bombero Marcos Mondragón, el cual al llegar pues se percata que se encontraba por ahí un animalito dentro de este lugar, el cual pues tuvo que ser inmediatamente detenido o localizado para poder extraerlo de este lugar, ya que estaba un poco agresivo. Se trataba de una ardilla que se metió al local y por ahí se asustaron los propietarios. Por ahí tuvo que ser, como te digo, liberada en lo que es el despoblado por seguridad de este animalito. El regreso fue a las 18:47 minutos, también de lo que viene siendo la calle 34 Sur de la Comunidad de Libertad. A las 22:30 minutos se reporta un incendio en el patio del domicilio, el cual acude la unidad número 08, cargo del bombero Marco Antonio Mondragón, quien al llegar al lugar se percata de que es por ahí poca basura y unos si dices que tenían ahí en desuso, por lo que se sofocó inmediatamente este incendio para que no pasara a mayores. El regreso fue a las 22:01 y también en lo que viene siendo la calle 14 Oriente 2330 del Rincón del Sur, donde a las 21:30 se reporta por ahí una fuga de gas en un cilindro de 10 kilogramos. Al acudir a la unidad número 21, que es el teniente maquinista Irving Chavarría, al llegar se percatan de que se trata de una píldora de 10 kilogramos, donde la señora Perla Ramos indica que este tanque se encontraba pues en mal estado, ya que al tratar de cerrarlo en lo que es la válvula de cierre, no sellaba, por lo que se optó inmediatamente a vaciar el contenido despoblado por seguridad de la misma persona que vive en este lugar, y posteriormente ser entregado nuevamente al propietario para hacer el cambio de esta válvula, ya que el tanque se encontraba todavía en buen estado, simplemente era cambio de válvula. Y esto, pues desafortunadamente, hay muchos desperfectos de los tanques que se encuentran dentro de la ciudad de Delicias y la región, tanques que ya son muy viejos, que los cuales nunca han tenido un mantenimiento. La gente se preguntará que si un tanque tiene un mantenimiento, claro que sí, lo que es pintura, lo que es la revisión de las válvulas, se puede cambiar el vástago. En las gaseras donde ustedes surten pueden cambiar el vástago por uno nuevo, y esto pues es más vida para el tanque y un poquito más de resistencia para el tanque. Sabemos que el gas por dentro hace corrosión, se empieza a dañar el tanque por dentro, hacerlo poroso, pero también se puede hacer, como digo, este tipo de mantenimientos de los tanques y evitar este tipo de incidentes que pasarán a mayores. El término de este llamado fue las 22:03 y siendo en totalidad los llamados que tuvieron el turno que terminó a las 7 de la mañana de hoy.
1: Muy bien, pues hacer la recomendación precisamente con los tanques de gas, hay que tener mucho cuidado al momento de, pues igual hasta ir a cargarlos, ¿no? Por ahí se mencionaba un porcentaje que se debe de manejar.
2: Así es, mira, tenemos que tener mucho cuidado con nuestros tanques de gas. Muchas veces el golpearnos por la parte de abajo también tenemos que tener mucho cuidado. Los tanques no sabemos en qué estado están. Un golpe pues puede hacer una ruptura o los mismos poros se pueden abrir más. Que significa que no haya fuga de gas en la parte de abajo por la corrosión que hay. De igual manera se puede hacer mantenimiento, pintarlo. La pintura refleja lo que son los rayos solares para evitar que el tanque empiece a hacer presión interna y activar la válvula de seguridad. De igual manera las conexiones cuando van a cargarlos, que no se llenen al 100%, 85% para evitar que este sobrecargue, que los rayos solares empiece a activarse. Entonces, que esté en la sombra, cuando sean los rayos solares bastante fuertes, se puede mojar el tanque para bajar la temperatura interna de este tanque. Y como te digo, todo esto pues para evitar un susto o una situación de flamazo para la gente que no sabe, y como te digo, por seguridad de ellos mismos y la familia que vive en este lugar, pues hacer todas estas técnicas se ahorran bastante problemas con este tipo de tanques.
1: Inclusive por ahí con el mismo contenido, ¿no? Muchas veces va uno y lo llena, lo trae a la casa, y ahí en la casa sucede el hecho y pues tienen que tirar el gas que ya le puso.
2: Así es, ¿no? De igual manera, una recomendación muy importante que le hacemos a la ciudadanía: cuando van a llenar el tanque, que vean que hay una fuga, no lo llenen para nada. Es mejor primero repararlo y posteriormente, porque no le van a responder por él, porque le viene siendo el contenido. Y desafortunadamente se tiene que tirar por seguridad de tanto la persona y la gente que viene en este lugar, como te digo, por medidas de seguridad. Desafortunadamente, como te digo, hay muchos tanques que están circulando en la ciudad y en la región de Delicias con algún desperfecto que puedan tener. Y esto, pues, como te digo, por ser parte de seguridad para ellos mismos.
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0: ¿Qué hay en cuanto a la información estatal? Se dio a conocer el día de hoy que la Fiscalía Anticorrupción del Estado solicitó la colaboración de autoridades federales, así como de la Ciudad de México, para lograr la detención de José Pedro López Elías, exfuncionario de la Secretaría de Hacienda durante la administración del exgobernador Javier Corral Jurado, quien cuenta con una orden de aprehensión vigente por su presunta participación, esto en un caso de desvío de recursos públicos. De acuerdo con la dependencia, el exservidor público fue vinculado a proceso el 25 de septiembre del 2024, esto por su probable responsabilidad en el delito de peculado agravado y desde entonces permanece prófugo de la justicia. La investigación señala que López Elías habría participado como particular beneficiado de un contrato considerado presuntamente irregular. Esto relacionado con el manejo de recursos de la Secretaría de Hacienda Estatal por un monto de 98.6 millones de pesos. La Fiscalía Anticorrupción indicó que recientemente el imputado promovió un nuevo juicio de amparo, todo esto con la intención de frenar la orden de captura. Sin embargo, el juzgado primero de distrito determinó dentro del expediente 2053/2026 que deberá presentarse personalmente ante las autoridades judiciales, así como ministeriales, además de recibir copias de la carpeta de investigación. Ante esta resolución, la Fiscalía solicitó apoyo a la Fiscalía General de Justicia de la Ciudad de México, esto al señalar que el acusado presuntamente se encuentra en esa entidad. También informó que mantiene vigentes una ficha roja de Interpol y una alerta migratoria para su localización. El caso deriva de una investigación por el pago de 98.6 millones de pesos a un despacho por una supuesta reestructuración de la deuda pública estatal, esta realizada en el 2021, operación que las autoridades consideran irregular. Por su parte, López Elías ha señalado que sí brindó servicios relacionados con refinanciamiento entre 2019 y 2020 y ha acusado que las imputaciones en su contra tienen un carácter político. Como parte de las acciones relacionadas con la investigación, las autoridades aseguraron un complejo inmobiliario de lujo ubicado en Tepoztlán, Morelos, propiedad del exfuncionario, con una superficie superior a los 5.000 metros cuadrados. Estaremos al pendiente de toda esta información que va surgiendo en cuanto a la situación de este exfuncionario llamado José Pedro López Elías, un exfuncionario de la Secretaría de Hacienda durante la administración del exgobernador Javier Corral Jurado. En otro tema, la acumulación de gas provocó una explosión en una casa, eso fue en la ciudad de Chihuahua. Una mujer resultó lesionada luego de que una acumulación de gas provocara una explosión y posterior incendio dentro de una vivienda ubicada en la colonia Ramón Núñez, al sur de la ciudad. El hecho ocurrió en un domicilio situado en el cruce de las calles 19 de marzo y 15 de mayo, donde elementos del heroico cuerpo de bomberos informaron que el siniestro habría iniciado en el área de la cocina. Tras la explosión, las llamas comenzaron a extenderse hacia distintos puntos de la casa, por lo que fue necesaria la presencia de los equipos de emergencia para controlar la situación y evitar mayores daños en el inmueble. La afectada, una mujer de 32 años, recibió atención por parte de paramédicos de Cruz Roja, quienes detectaron lesiones de consideración, además afectaciones por la inhalación de humo, así como ese estado de salud fue evaluado para definir si era necesario trasladarla a un hospital. Los bomberos realizaron las labores de sofocación del fuego, así como la revisión de la vivienda para descartar riesgos, mientras se llevaban a cabo las investigaciones correspondientes para establecer con precisión qué originó la explosión. En el estado, el presidente de la Asociación Ganadera Local de Valle de Allende y consejero de la Unión Ganadera Regional de Chihuahua, Eloy Soto Payán, aseguró que en el estado ya suman al menos 8 casos de animales afectados, esto por el gusano barrenador, por lo que rechazó la versión de que únicamente existan 2 casos confirmados. El dirigente ganadero explicó que durante el jueves se detectaron 3 casos en el municipio de Allende, 2 en San Francisco del Oro, 2 más en Villa Coronado y 1 en el ejido de la Estanzuela, en Parral. Advirtió que la plaga se está propagando con rapidez y señaló que algunos productores aún no han dimensionado la magnitud del problema, lo que podría favorecer su expansión. Sotopayán exhortó a los ganaderos a revisar de manera constante a sus animales, así como atender de inmediato a cualquier herida sospechosa. Además, señaló que en uno de los ejemplares afectados de su rancho fueron extraídas más de 300 larvas del gusano barrenador, por lo que insistió en reforzar las medidas de vigilancia sanitaria. Fue en Guadalupe y Calvo donde Alimentación para el Bienestar descartó que las tres personas localizadas sin vida dentro de un camión de abastecimiento, en este municipio fueran trabajadores de la dependencia o de las tiendas Bienestar. Mediante un comunicado, la institución informó que la unidad fue interceptada por sujetos armados, esto el pasado 22 de julio, cuando circulaba por la carretera Parral-Guadalupe y Calvo, a la altura de la comunidad de Hierbitas. El vehículo utilizado para distribuir productos a las tiendas Bienestar de Santa Tulita, Puerto del Rito y Mesa de los Hongos, fue robado junto con las pertenencias del conductor, quien posteriormente fue abandonado sobre la carretera y logró ponerse a salvo. Tras llegar a Guadalupe y Calvo, el operador reportó lo ocurrido al personal de la dependencia y presentó la denuncia correspondiente ante el Ministerio Público. Horas más tarde, autoridades localizaron la unidad abandonada con la mercancía en su interior y tres cuerpos dentro de la caja del camión. El caso quedó bajo investigación de la Fiscalía General de la República. Alimentación para el Bienestar señaló que colaborará con las autoridades para esclarecer los hechos y aseguró que continuará con el insumo de estos productos en la región, tomando medidas para garantizar la seguridad de su personal.
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5: Una de la tarde ya con 41 minutos. En cuanto a la situación del clima, 33 grados lo que nos marca en estos momentos la temperatura, 35 grados a 36 lo que podríamos estar alcanzando para el día de hoy. Recordándole, pues lamentablemente no se ven estos, estos porcentajes en las precipitaciones. Estaremos, por supuesto, checando constantemente la situación para dársela a conocer. Continuando con más información, y es en cuanto al estado, donde las autoridades de salud mantienen un monitoreo permanente de brotes epidemiológicos. Esto, todo lo que se registra tanto como dentro como fuera del país, todo esto con el objetivo de fortalecer las acciones preventivas y detectar oportunamente cualquier riesgo para la población. Aunque en México no se ha confirmado casos de ciclospora relacionados con el brote que afecta a Estados Unidos, la Secretaría de Salud ha instruido reforzar vigilancia, esto en hospitales y unidades médicas, además de emitir recomendaciones para prevenir enfermedades transmitidas por alimentos contaminados. Sobre este tema, hay en específico, es en el municipio de Camargo, donde las autoridades sanitarias mantienen esta vigilancia debido a este brote que se dio en Estados Unidos, donde pues ya se han detectado más de 1.500 casos de infección. Hasta el momento en México no se han confirmado contagios, así lo informó el coordinador del Distrito 6 de Salud, el doctor Enrique Muela. El funcionario explicó que la ciclospora es una enfermedad infecciosa que afecta principalmente el sistema gastrointestinal y puede provocar tanto diarrea, dolor abdominal y otros síntomas digestivos. Aunque no se han reportado fallecimientos por este brote, cerca de 200 personas han requerido hospitalización debido a complicaciones relacionadas con la deshidratación. Muela señaló que la Secretaría de Salud mantiene una alerta preventiva y pidió a médicos e instituciones reforzar la detección de posibles casos. Agregó que continúan las investigaciones para determinar el origen del brote, todo esto con la posibilidad de que se esté relacionado con algunos alimentos contaminados, aunque hasta ahora no se ha identificado una fuente específica. Como parte de las medidas de prevención, las autoridades recomendaron consumir alimentos en lugares que cumplan con las normas de higiene, lavar adecuadamente frutas y verduras, mantener el lavado constante de manos y evitar comer en establecimientos con algunas condiciones sanitarias deficientes. También se pidió a la población acudir a atención médica, esto en caso de presentar síntomas, especialmente en algunos grupos vulnerables como niños menores de 5 años, adultos mayores y personas con enfermedades previas para evitar complicaciones. También agregando pues a todo esto, sabemos que cuando hay altas temperaturas, pues se ven más común algunas enfermedades de infección estomacal. Siempre hay que tener en cuenta pues no alarmarse, no caer en pánico y pensar que es este caso lo que sucede en Estados Unidos, sino principalmente pues acudir al médico y que lo valore. hay algunos otros parásitos, hay algunos otros virus que pues detectan o detonan lo que son las infecciones en el estómago, todo lo que tiene que ver con el sistema gastrointestinal. Lo recomendable es siempre pues tomar todo lo que corresponde con los médicos, no automedicarse y también sobre todo mantenerse bien hidratado. Las recomendaciones que siempre le hacemos en cuanto a las situaciones de golpes de calor y sobre todo pues en estos temas que parecen ser silenciosos, pero pues que sí pueden afectar a la salud. En este caso, en Camargo ya las autoridades sanitarias mantienen esta vigilancia para evitar cualquier situación en cuanto al brote de ciclóspora, lo que se había registrado antes en Estados Unidos. Está aquí en Meoqui, continuando con información local, donde el gobierno municipal, encabezado por la alcaldesa Miriam Soto, se convirtió en uno de los 5 municipios del estado de Chihuahua en adherirse al compromiso de las mesas naranja, esto con una iniciativa impulsada por el Instituto Estatal Electoral, así como el Tribunal Estatal Electoral. Escuchemos.
6: Me tocó acudir en representación de la alcaldesa, la arquitecta Miriam Soto Ornelas, a la firma del compromiso de las mesas naranja convocado por el Instituto Estatal Electoral y por el Tribunal Electoral. Y derivado de ello, tuvimos mesas de trabajo aquí en el municipio, donde participaron todos los municipios de la región, diferentes actores como son asociaciones civiles y mujeres electas de otros municipios. Actualmente se encuentra trabajando en el protocolo estatal interinstitucional para la prevención, atención, sanción y erradicación de la violencia política contra las mujeres en razón de género en el estado de Chihuahua. Cabe destacar que solo 5 municipios del estado firmaron este compromiso y se adhirieron al mismo.
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9: Ya estamos de regreso a través de Flamingo 93.7 y La Lupe 98.9. Únicamente ya 10 minutos antes de las 2 de la tarde. Hay un tema que, pues, completamente abre los debates y abre la comunicación. Estamos hablando de las motocicletas. Y es que sabemos que son un medio, pues, de transporte, pues, muy utilizado. Tanto en Delicias, Meoqui, Rosales. Hablamos únicamente en parte de la región, pero sabemos que son utilizadas en todo el mundo. Son económicas, son ágiles, permiten trasladarse con mayor rapidez y especialmente pues en horarios de mayor tráfico. Sin embargo, esta practicidad también conlleva una gran responsabilidad. A diferencia de un automóvil, el motociclista prácticamente no cuenta con una estructura que lo proteja en caso de un accidente. Cualquier caída o impacto, incluso a velocidades moderadas, puede provocar lesiones de gravedad. Por ello, el uso del casco certificado no debería verse como una opción, sino como un elemento indispensable para salvar vidas. Desafortunadamente, es frecuente observar a conductores que circulan sin casco, con pasajeros que tampoco llevan protección, rebasando por lugares prohibidos, excediendo los límites de velocidad o incluso también utilizando el teléfono celular mientras conducen. No vamos a generalizar, pero sí hay casos que se presentan con estos ejemplos. Estas acciones incrementan considerablemente el riesgo de sufrir un accidente. Y también es importante hacer el llamado a los automovilistas, porque compartir la vialidad implica respetar también el espacio de quienes viajan en motocicleta. Utilizar las direccionales, revisar los espejos antes de cambiar de carril y mantener una distancia segura. La prevención es responsabilidad de todos y en ciertos casos, siempre que hay un accidente con alguna motocicleta donde está involucrada, lo principal es culparla. Pero también están los casos donde pues, la culpabilidad recae en los automovilistas. Durante los últimos años, los accidentes en motocicleta han aumentado y lo hemos visto en las últimas semanas. Todo esto aquí en Delicias, tanto en la región, pero justamente la semana pasada, la mayoría de los accidentes que le dábamos a conocer eran donde se veían involucradas las motocicletas. Detrás de cada percance hay familias, hay tratamientos médicos y en ocasiones, pues, secuelas que pueden cambiar una vida para siempre. la recomendación de las autoridades siempre es clara, siempre pues hacen estos señalamientos, respetar el reglamento de tránsito, utilizar el equipo de protección, evitar conducir bajo los efectos del alcohol o también de alguna sustancia. Siempre es importante no exceder la velocidad permitida, y revisar las condiciones mecánicas, ya sea de la motocicleta antes de salir. Y también, pues, estas recomendaciones es para los automovilistas. Llegar unos minutos después siempre va a ser mejor que no llegar. Siempre son estas recomendaciones que tanto hacen las autoridades como le recordamos diariamente a través de los diferentes espacios, tanto de noticieros como de los turnos que hay a través de Flamingo 93.7 y de La Lupe 98.9. ¿Por qué mencionamos esto? Dos jóvenes resultaron lesionados tras un fuerte encontronazo entre motocicletas. Esto fue en el municipio de Meoqui. Resultaron lesionados estos dos jóvenes luego de protagonizar un aparatoso accidente tipo encontronazo al colisionar de frente las motocicletas que conducían sobre la prolongación de la avenida Eduardo Nájera, mejor conocida como El Bule. Esto fue en las inmediaciones del área recreativa de El Vado. El percance fue reportado a través del sistema de emergencias 911, donde ciudadanos alertaron sobre un fuerte choque entre dos motocicletas a la altura de la zona donde se ubican algunos establos, pasando un lavado de autos. La magnitud del impacto generó preocupación entre las personas que se encontraban en el lugar, quienes de inmediato solicitaron el apoyo de los cuerpos de emergencia. Tras recibir el reporte, elementos de la Policía Vial, así como técnicos en urgencias médicas de Cruz Roja Mexicana, Delegación Meoqui, se trasladaron rápidamente al sitio del accidente para brindar atención a los involucrados. Al arribar, los paramédicos localizaron a los jóvenes tendidos sobre la carpeta asfáltica, luego del fuerte impacto registrado entre una motocicleta de color rojo y otra de color negro. Debido a la fuerza de la colisión, ambos presentaban diversas lesiones que requirieron atención inmediata. Un equipo conformado por 4 paramédicos trabajó en la valoración y estabilización de los lesionados, aplicando los protocolos correspondientes para inmovilizar a ambos antes de su traslado. Posteriormente, uno de los jóvenes fue abordado en la ambulancia número 252, mientras que el segundo fue llevado en la unidad 384. Debido a las múltiples lesiones que presentaban y ante la posibilidad de que uno de ellos registrara un estado de salud de mayor consideración, ambos fueron trasladados de manera urgente al hospital regional, donde personal médico ya se encontraba preparado para recibirlos y brindarles la atención especializada necesaria. El accidente ocasionó una importante movilización de las corporaciones de auxilio, así como de seguridad, además de causar alarma entre quienes disfrutaban de la zona recreativa. Algunos testigos intentaron brindar apoyo a los motociclistas mientras llegaban los paramédicos, en tanto que otros colaboraron solicitando la intervención de las autoridades. Una vez controlada la situación, agentes de la Policía Vial procedieron al aseguramiento de ambas motocicletas y realizaron el levantamiento de evidencias en el lugar del percance. Será mediante las investigaciones y los peritajes correspondientes como se determine la mecánica del accidente, así como deslindar las responsabilidades de los conductores involucrados. Hasta el momento, las autoridades no han dado a conocer la identidad de los jóvenes lesionados ni su estado de salud actualizado. Sin embargo, se informó que ambos permanecen bajo atención médica mientras continúan las investigaciones sobre este aparatoso choque. Y es aquí en Ciudad Delicias donde, con el objetivo de fortalecer la actividad deportiva, así como promover el turismo deportivo en Delicias, se presentó la cuarta edición del Torneo Estatal del Norte de Tochito Bandera, una competencia que reunirá a más de 80 equipos confirmados y que espera superar las 100 escuadras participantes. Tenemos a José Luis Franco, integrante del comité organizador.
10: Estamos aquí al comité de deporte, a presidencia, por hacernos la invitación, ¿verdad? Y nosotros vamos a conocer lo que viene siendo nuestra cuarta edición en el Torneo Flash del Torneo del Norte, que es aquí en Ciudad Delicias, ya uno de los torneos considerados más importantes a nivel estatal y en crecimiento, y con el apoyo de las autoridades haciendo crecer este torneo cada año y hacer la presentación de dicho evento. Ahorita estamos ya inscritos, ya confirmados, más de 80 equipos, estamos esperando más de 100. ahorita hacemos el arreglo acá con el profe Titis, con lo de las canchas, porque sí estamos saturados de equipo y esperamos esta semana traerlos más equipos que se puedan. En el grupo preguntando cuántos equipos ahorita estamos parados para esperar el sí y otro campo más para nosotros traernos lo más que se pueda. Ahorita tenemos ya dos hoteles saturados, ya apartados. Quiere decir que el torneo se viene muy fuerte. Traemos, ahora este año se vienen 3 jugadores de selección nacional invitados aquí por Abuelos Flag, que estarán jugando, ¿verdad? Es un atractivo donde muchos niños de Chihuahua vienen precisamente a ver a esos 3 jugadores. Vienen con un equipo de los que vienen siendo la categoría Golden, y pues va a ser un espectáculo ver a 3 jugadores que son que próximamente los vamos a ver en las Olimpiadas en Estados Unidos.
9: Por su parte, Miguel Aguirre, director del Instituto Municipal de Deporte y la Juventud, destacó que la realización de ese tipo de competencias forma pues parte de la estrategia de turismo deportivo que impulsa el gobierno municipal aquí en Ciudad Delicias, encabezado por el alcalde Jesús Valenciano. Todo esto al atraer eventos que generan beneficios para distintos sectores de la economía local. Escuchemos a Miguel Aguirre.
11: ¿Qué tal? Muy buenos días. Pues gracias a todos los medios de comunicación por acompañarnos. De igual manera a los regidores, al ingeniero Mario Mata y a la señora Tenchita por estar aquí con nosotros, a los padres de familia que nos acompañan y a los medios de comunicación. ¿Qué posición juegas, Pablo? ¿Es bueno? ¿Sí? ¿Y el profe entrena bien o no? ¿Te regañó? ¿Sí? Porque ahí anda acompañándonos en el verano divertido, el polideportivo, y de repente trae a 5 chavalos colgados acá de los de 5 y 6 años. Y no veo que se enoje, entonces es buen profe. Más le sacan canas al profe. Oiga, no, pues muchas gracias de parte del alcalde, pues sigue con la misma dinámica de este modelo de turismo deportivo, trayendo eventos de gran impacto aquí a la ciudad de Delicias. Siempre se ha enfocado él en traer eventos tanto recreativos, competitivos, de iniciación deportiva y por supuesto estos de alta competencia, donde ya varios equipos de gran parte del estado, no sé si vengan equipos de fuera, puros del estado.
10: Vienen selecciones, parece ser que viene del Paso, viene gente de equipos del Paso, está por confirmar. Ayer hablaron, se viene la comitiva de Juárez, ya cuando viene Juárez vienen alrededor de unos 20 equipos de Juárez, incluyendo la Liga del Paso. Ya cuando viene el Paso, pues ya viene Coahuila, viene 1-2. Ahora la competencia aquí, lo que es el Torneo del Norte, va a ser muy atractiva por lo que viene siendo lo que es la categoría Golden, lo que es más fuerte. Hubo premio hoy en este torneo, por primera vez hubo es premio en efectivo, donde es un atractivo muy fuerte para los equipos, donde por primera vez tenemos a los 10 equipos más fuertes de categoría Golden del estado. Ya vamos a ver lo mejor del estado en lo que es la categoría Golden, los mejores jugadores los vamos a tener aquí jugando en Delicias, y claro, por supuesto que vamos a tener al equipo Abuelo dándole pelea ya después de 5 años de los muchachos que vienen desde 14, 15 años, varios de los equipos de Abuelos en la categoría Golden peleándole de tú por tú a los seleccionados nacionales.
11: La verdad nos ha tocado estar acompañando a todo el gran equipo de trabajo que tiene ahí el Abuelo, y si es, no es coincidencia que los equipos vengan aquí a Delicias, sino es la buena organización, el buen trato que se les da y por las buenas instalaciones que tenemos. Entonces, sí, invitar a la ciudadanía, invitarlos a ustedes que nos acompañen este próximo 8 y 9 de agosto. La verdad que es un deporte que va creciendo bastante, ya es un deporte ya considerado por el Comité Olímpico para ser uno de los deportes más de los Juegos Olímpicos. No sé si ya lo vayan a agregar en los próximos Juegos, pero la verdad que en Delicias tenemos muy buenos exponentes, tenemos 4 o 5 entre niños y niñas seleccionados nacionales, que ya es un orgullo representar a nuestra selección. Y pues como dice el alcalde, ese fin de semana tendremos lo que es la hotelería completamente llena, los restaurantes pues abarrotados, porque pues es prácticamente a las 11, 12 de la noche están terminando ahí las actividades de ese día de competencia. Y pues para nosotros es un placer estar presentes ahí en la organización, y pues decirle al profe que cuente con todo el apoyo de parte de Presidencia Municipal.
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edición matutina de este espacio de noticias le dábamos a conocer una información sobre donde la Policía Cibernética de la Fiscalía General del Estado alertaba sobre una modalidad de fraude mediante sitios web falsos. En este caso, lo denominado o como se le conoce como phishing, tal cual no tiene una traducción en español, pero suele pues conocerse como suplantación de identidad, fraude por suplantación de identidad o también estafa informática o engaño digital. Le damos a conocer pues todas estas precauciones, todo lo que conlleva en este caso pues todos estos fraudes que se pues dan a conocer mediante algunos sistemas. En este sentido, ya en la Ciudad de México, el phishing o suplantación de identidad fue incorporado como un delito en la Ciudad de México, por lo que las personas que utilicen medios digitales para engañar a usuarios y obtener información personal, tanto como financiera o contraseñas, podrán enfrentar sanciones de hasta 6 años de prisión y multas de hasta 70,000 pesos. La nueva disposición quedó establecida en el artículo 231 del Código Penal de la Ciudad de México, luego de que la reforma fuera publicada en la Gaceta Oficial desde el jueves 23 de julio. Aunque comúnmente este tipo de fraude se relaciona con correos electrónicos falsos, la legislación también contempla el uso de páginas web, algunas aplicaciones, dominios o plataformas que aparenten ser legítimas. Esto con el objetivo de obtener datos confidenciales como contraseñas, números de tarjeta o también el NIP. De acuerdo con algunos datos, alrededor de 13.5 millones de personas en México han sido víctimas de phishing y de ellas 23.1 reportó pérdidas económicas con un promedio cercano a los 8.750 pesos. ¿Cómo operan los ataques en esta modalidad? Las más comunes consisten en enviar mensajes o correos que aparentan provenir de bancos, empresas o instituciones, alertando sobre supuestos cargos no reconocidos o problemas con una cuenta. El usuario recibe un enlace que lo dirige a una página falsa, similar a la original, donde al ingresar sus datos, estos quedan en manos de delincuentes, quienes pueden utilizarlos para realizar cargos, vaciar cuentas o cometer otros fraudes. Fátima Rodríguez, analista forense digital y vocera, explicó que los ciberdelincuentes suelen aprovechar emociones como miedo, urgencia o preocupación para presionar a las víctimas y lograr que entreguen información personal. Señaló que cualquier empresa, servicio o institución gubernamental puede ser utilizada como fachada para este tipo de engaños. Entre los ejemplos registrados se encuentran una campaña donde delincuentes utilizaron la imagen de Netflix para enviar correos falsos relacionados con problemas en el pago de una suscripción, buscando obtener información bancaria de los usuarios. Otro caso involucró la suplantación del gobierno de la Ciudad de México mediante mensajes de texto falsos, con los que se intentaba obtener información sensible de ciudadanos. Especialistas señalan que los delincuentes suelen estudiar los procesos, el lenguaje y preocupaciones de las personas para hacer más creíbles sus engaños. Aunque existen herramientas para rastrear actividades digitales, especialistas explican que identificar a los responsables requiere analizar múltiples elementos y la colaboración entre instituciones. También se destacó la importancia de denunciar estos hechos, ya que los reportes permiten detectar patrones, generar estadísticas y alertar a otros usuarios sobre nuevas formas de fraude. ¿Cuáles son las señales para identificar el phishing? Entre las principales se encuentran los correos con saludos genéricos o impersonales, algunos errores de ortografía o redacción, enlaces con direcciones diferentes a los sitios oficiales, archivos adjuntos sospechosos, mensajes con amenazas, urgencia o presión, solicitudes inesperadas de información personal o bancaria, también remitentes que aparentan ser empresas reconocidas pero utilizan direcciones falsas. Las empresas de ciberseguridad recomiendan verificar siempre el remitente y la dirección web antes de abrir enlaces o proporcionar información, ya que una pequeña diferencia puede revelar que se trata de un sitio fraudulento. Y en otro tema, darán apoyos de hasta 15,000 pesos a jóvenes. El Gobierno de México publicó las reglas de operación del programa Las y los Jóvenes

0: Unen al Barrio 2026, mediante el cual destinará 325 millones de pesos para apoyar a jóvenes de entre 12 y 35 años que viven en zonas de alta vulnerabilidad. La estrategia coordinada por la Secretaría de Seguridad y Protección Ciudadana busca beneficiar a 54.853 personas en todo el país. Este programa está dirigido principalmente a jóvenes que no estudian ni trabajan y que habitan en municipios con alto rezago social o zonas de atención prioritaria. Todo esto, para acceder al apoyo, deberán acreditar su edad, residencia, presentar la documentación requerida y aprobar una evaluación de vulnerabilidad. El registro iniciará mediante visitas casa por casa. Los apoyos económicos serán de 4,000 pesos mensuales para beneficiarios, 8,000 pesos para quienes participen como impulsores y 15,000 para responsables municipales. Recursos que se entregarán por transferencia bancaria y sin intermediarios. Además del apoyo económico, los participantes deberán involucrarse en actividades comunitarias, deportivas, así como culturales. También en talleres sobre cultura de paz, derechos humanos, prevención de adicciones y resolución de conflictos. Todo esto con el objetivo de fortalecer la convivencia y reducir los factores que favorecen la violencia en las comunidades.
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0: 2:14 p.m. Hacemos contacto con nuestro compañero Mauro Moreno, que se encuentra justamente en parte del municipio de Meoqui, donde se presenta un accidente. Se ven involucradas las motocicletas. En esta ocasión hay dos lesionados. Mauro, ¿tienes más información al respecto?
7: Alicia, buenas tardes. Sí, por ahí, como lo mencionas, se registra un accidente con una motocicleta y un vehículo particular en calles del seccional de Lázaro Cárdenas, en el municipio de Meoqui, en donde por ahí dos personas resultaron lesionadas, dos masculinos que viajaban a bordo de la motocicleta, fueron atendidos primera instancia por primeros respondientes voluntarios del grupo de emergencias regionales que acudieron pues para dar la atención prehospitalaria, mencionando por ahí Alan Alarcón, el coordinador de dicho grupo allá en el seccional, que pues estas personas, los dos masculinos, llevaban lesiones más que nada en el rostro. Por ahí uno de ellos presentaba un golpe en la frente y un golpe en la parte de la nuca, era lo que daba a conocer, y otro por ahí también pues llevaba algunas abrasiones debido a la fricción que hace la piel con el asfalto, del asfalto al momento de un accidente, pues en donde la carrocería definitivamente es la persona que va conduciendo la motocicleta. Fueron trasladados por paramédicos de Cruz Roja Mexicana, finalmente aquí al nosocomio, en el municipio de Delicias, y ya están siendo atendidos por allá en el lugar. Pues se hizo cargo finalmente el departamento de vialidad, justamente de asegurar los vehículos y posteriormente pues poner las citas para que las partes involucradas acudan al día siguiente a realizar las diligencias correspondientes al percance.
0: Con esta información que nos comenta sobre las lesiones de los involucrados en la motocicleta, pues se da a conocer entonces que prácticamente no llevaban la protección que pues se recomienda, vaya, o que se exige por parte de las autoridades, Mauro.
7: Así es, Alicia, por allá en el seccional de Lázaro Cárdenas y vaya, también por allá en el municipio de Mioqui, pues al momento de, a punto muy personal, al momento de transitar por aquellas calles, pues se logra observar que definitivamente hay muchos conductores de motocicleta que omiten pues este casco de seguridad, no lo usan. Algunos otros lo traen en la moto, pero no se lo ponen. Entonces, pues hay que tener bastante cuidado con esto, porque si al momento de un accidente, pues el casco pudiera hacer la diferencia entre la vida y la muerte.
0: ¿Se tiene conocimiento de quién sería el responsable en este accidente?
7: Hasta el momento pues no se ha dado por parte de Seguridad Pública un reporte oficial, sin embargo pues vamos a solicitarlo y vamos a ver pues que nos den ya en su versión oficial y podamos nosotros dar a conocer por ahí más detalles y pormenores del accidente.
0: Justamente dábamos a conocer, Mauro, una nota al respecto donde pues se daba un encontronazo también en el área del Vado. Fue pues la noche de ayer donde pues se presenta una situación similar y hacemos este llamado nuevamente a los conductores de motocicletas.
7: Así es, Alicia, pues hay que tener bastante cuidado y manejar lo más que se pueda la defensiva, más que nada los conductores de motocicleta, que como te comento, pues al momento de un accidente el golpe es para la persona que va conduciendo la moto, tenga o no tenga la culpa.
0: También, Mauro, en otro tema y en otro sentido, también hay este llamado de la ciudadanía donde pues se presenta problemas con las fallas en internet. Esto se debía a un accidente en cuanto pues por parte de, pues, de un vehículo en el kilómetro 186 de la carretera Chihuahua a Delicias, esto por un tráiler.
7: Así es, también por ahí, precisamente en el Grupo Emergencias Regionales se daba también este reporte, en donde pues incluso por ahí compartían una fotografía, no sé si ya esté por ahí en nuestras redes sociales. Es un choque entre dos vehículos, es un tráiler, quinta rueda y un vehículo particular. Todavía no se dan tampoco a conocer pues versiones oficiales, se está a la espera de esa información, pero sí mencionan pues fue precisamente entre el kilómetro 186 y 187, en donde pues finalmente por ahí parece ser el conductor del tráiler fue trasladado por otro vehículo, parece ser otro quinta rueda, parece ser sí llevaba lesiones, y el conductor del vehículo afortunadamente pues únicamente presentaba por ahí un golpe también al parecer en parte de la cara. Pues sí. Es lo que se menciona hasta el momento. Pues más adelante estaremos por ahí solicitando la información oficial y ya también estaremos dando los detalles. Es por eso pues que finalmente se dañan los cables y aparentemente postes de este internet de algunas compañías. Pues son varias, ¿verdad? No es únicamente una, son varias compañías las que están ahorita pues fallando. Por ahí pues estará pues, probablemente restableciendo poco a poco. Pues hay que estar por ahí al pendiente. Nosotros también vamos a estar por ahí buscando más información para poderla compartir más adelante.
0: Gracias, Mauro. Te agradezco toda la información que nos presentas y, por supuesto, estaremos en contacto en caso de que se vuelva a presentar una situación pues que se requiera tanto dar la información a los radioescuchas, tanto por radio, y también pues hacer la invitación a través de los portales de Radisa, como es ADC Periódico Digital, perdón, y también Radisa Noticias.
7: Así es, Alicia, por ahí a la gente pues que nos está escuchando en toda la región centro-sur del estado, hacerles la invitación a que nos sigan por ahí en nuestras redes sociales, Radisa Noticias y ADC Periódico Digital, en donde pues además de la información que le estamos compartiendo aquí, pues le estaremos compartiendo también imágenes de cada uno de los sucesos.
0: Muchísimas gracias, Mauro, estamos pendientes.
7: Muy buenas tardes.
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0: Las 2 de la tarde con 24 minutos. En más información, en el municipio de Delicias, para prevenir inundaciones y facilitar el desalojo de agua durante las lluvias, se realizan trabajos de limpieza y rehabilitación de canales, todo esto con maquinaria pesada. Es en la colonia Nicolás Bravo, es mejor conocida como el kilómetro 92. Así lo informó Esteban Grajeo, la director de Atención Ciudadana aquí en Ciudad Delicias, quien explicó que las labores comenzaron el pasado jueves, luego de un recorrido realizado en la zona afectada junto con el Secretario de Desarrollo Humano y Bien Común del Gobierno del Estado, donde se llevaron a cabo levantamientos para identificar las áreas que requieren más atención. Tenemos los detalles.
11: ¿Cómo están? Muy buenas tardes. Esteban Grajeola, director de Atención Ciudadana. Sí, el día jueves empezaron con los trabajos en la zona afectada del kilómetro 92. Los días pasados hicimos un recorrido con el Secretario de Desarrollo Humano y Bien Común de Gobierno del Estado. Hicimos algunos levantamientos y ahí el alcalde Jesús Valenciano apoyó con algunas gestiones directas de la Secretaría de Desarrollo Rural de Gobierno del Estado. Conseguimos maquinaria y en estos días va a andar ahí la máquina y personal de la Secretaría haciendo una rehabilitación, ¿verdad? Y limpiando algunos canales que se vieron afectados por estas lluvias, principalmente porque se taparon. y ahí anda ya la maquinaria, y anda, como lo mencionaba, el personal, que van a hacer una limpieza. Esto, con la intención de poderle dar una salida a lo que se junta de agua cuando está lloviendo. A la vez, hemos estado haciendo también entrega de hule, despensa a aquellas personas afectadas.
0: Son ya las 2 de la tarde con 26 minutos, la temperatura marcando los 34 grados ya en este sábado. ¿Qué nos marca la temperatura para el día de hoy? Cielo parcialmente cubierto, máximas podríamos alcanzar de hasta 36 grados centígrados. Lo que llama la atención es la condición del viento. Hay una probabilidad de entre 10 a 15 kilómetros por hora para que se esté presentando para el día de hoy. Para el día de mañana, cielo mayormente despejado, caluroso lo que vamos a tener para el día de mañana, máximas de 39 y podríamos alcanzar los 40 grados. Vientos del suroeste de 10 a 15 kilómetros por hora. No hay probabilidades en cuanto a las precipitaciones. Estaremos también, por supuesto, haciendo pues este recorrido para dárselo a conocer en caso de que cambie alguna condición en la gráfica. Gracias, Angélica Reas, en la cabina de Flamingo 93.7. Gracias a Adrián Gómez en la cabina de La Lupe 98.9. Gracias a usted por su preferencia para Noticieros Radiza. Mi nombre es Alicia López. Que tenga un excelente fin de semana.
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